0: Río solicitaron formalmente la destitución del director del Centro Cultural Municipal. En un oficio dirigido a la alcaldesa, más de 30 docentes, artistas y gestores culturales señalaron presuntas irregularidades en la conducción del recinto, entre ellas el supuesto uso de la institución para favorecer proyectos particulares y la falta de transparencia en su funcionamiento. Además, pidieron que la designación del próximo titular se realice mediante un proceso abierto y con participación de la comunidad cultural. 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
1: Excelente tarde para todos ustedes, sean bienvenidos a este espacio informativo. Mi nombre es Alma Raquel Linares y en esta ocasión Carlos Roa se encuentra conmigo aquí en cabina de controles. Bienvenidos a Enfoque Regional, donde nos vamos a mantener informados de todo lo que está sucediendo en nuestro estado de Hidalgo. Y hay buenas noticias para el Parque Nacional El Chico, y ya que el gobierno del estado busca implementar el plan Cero Construcciones sin Autorización, con el objetivo pues de preservar esta zona tan bella que está protegida. Y por otro lado, un enfrentamiento entre los límites de Hidalgo y Querétaro dejó a 6 detenidos, presuntamente relacionados con el robo a transporte de carga. Y en otras noticias avanza el caso de Rosaura, quien fue asesinada junto con su madre y su hermano a manos de su expareja en Azoyatla Mineral de la Reforma. Un caso que sin duda dejó consternados a todos los hidalguenses cuando sucedió, y bueno, pues ya hay información nueva. El responsable ya fue declarado culpable. Para que se enteren de estas noticias y más, yo los invito a que permanezcan aquí conmigo en Enfoque Regional. ¿Qué les parece si arrancamos con la información?
0: Teléfonos en cabina 773-73-221-19 y 773-73-242-55. 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
1: Y bueno, luego de que México quedara fuera de la Copa Mundial de Fútbol, la afición mexicana descansa. Y con eso, el gobierno de Hidalgo informó que los operativos de seguridad implementados durante la temporada mundialista concluyeron sin incidentes mayores en las explanadas públicas, donde se reunieron aficionados para seguir los partidos. Durante la conferencia semanal, el gobernador Julio Menchaca Salazar dio a conocer que hay acciones contra la delincuencia, ya que fueron detenidas 21 personas en 10 municipios, además del aseguramiento de más de 3.700 dosis de droga, armas, vehículos y dinero en efectivo. En materia de combate al robo de hidrocarburo, las autoridades decomisaron 9.400 litros de combustible ilegal, así como contenedores, mangueras y camionetas utilizadas presuntamente para esta actividad ilícita. Asimismo, destacó la localización de 8 personas con ficha de búsqueda y la atención de diversas emergencias provocadas por las lluvias en distintos municipios del estado de Hidalgo. Igualmente, en Hidalgo, autoridades de los 3 órdenes de gobierno acordaron implementar un plan. Se trata del Plan Cero Construcciones sin Autorización en el Parque Nacional El Chico. La medida establece que cualquier obra o actividad dentro del parque deberá contar previamente con autorización de impacto ambiental emitida por la Semarnat. El secretario de Gobierno, Guillermo Olivares Reina, señaló que la intención es detener la invasión de espacios y evitar que continúen las construcciones irregulares en esta zona protegida.
2: Y eso desde luego abona al propósito, visibilizar esta problemática que debe de detenerse. La problemática de invasión de espacios del Parque Nacional del Chico, y desde luego en su caso, lo que es evitar continúen los asentamientos irregulares.
1: Quienes incumplan la normatividad podrían enfrentar multas de hasta 50.000 UMAS, además de clausuras temporales o definitivas. En la estrategia participan dependencias federales, estatales y, por supuesto, los municipios de Pachuca, Mineral del Chico y Mineral del Monte.
3: Durante este 2026, como gobierno del estado, estamos dispersando más de 4.900 millones de pesos en programas sociales y durante estos 4 años de ejercicio estamos dispersando más de 12.000 millones de pesos en los programas sociales.
1: Bueno, así fue como el secretario de Bienestar e Inclusión Social, Ricardo Gómez Moreno, informó que los apoyos están dirigidos a madres buscadoras. Estos apoyos que forman parte de programas sociales 2026, con los que se beneficiará a más de 51 mil personas en la entidad mediante una inversión superior a los 519 millones de pesos. Además de madres trabajadoras, también se ven beneficiadas personas en situación de vulnerabilidad, artesanas y artesanos, así como migrantes deportados y repatriados. Además, destacó que este año se dará prioridad a 28 municipios afectados por la vaguada monzónica, donde se destinarán en más de 174 millones de pesos para apoyar a familias de 307 comunidades. El funcionario señaló que durante 2026, el gobierno de Hidalgo destinará más de 4.900 millones de pesos a programas sociales, como parte de la estrategia para fortalecer el bienestar de la población. Es 6:11 p.m. ¿Qué ha sucedido con el gusano barrenador en Hidalgo? El gobierno del estado mantiene estrategias sanitarias para prevenir y atender casos de gusano barrenador. Durante la conferencia semanal, el secretario de Agricultura y Desarrollo Rural, Napoleón González Pérez, aseguró que el 80% de los casos detectados en animales ya fueron atendidos y que hasta el momento no se ha registrado la muerte de ganado por esta causa en Hidalgo. El resto de los casos permanece bajo seguimiento por parte de las autoridades sanitarias.
4: No somos ajenos al problema del gusano barrenador. El 80% de todos los casos de gusano barrenador han sido atendidos y se han sanado los animales. Quiero informarles que no hemos tenido un solo animal muerto por gusano barrenador.
1: Además, señaló que continuará el programa de entrega de terneras con alto potencial genético y certificación sanitaria para fortalecer el patrimonio de las familias productoras. Por otro lado, informó que la entidad conserva el liderazgo nacional en producción de maguey pulquero y que este año se entregarán más de 438 mil hijuelos para apoyar a productores. También destacó el impulso de la cafeticultura con la distribución de nuevas plantas y equipamiento para mejorar la producción. 6:12 p.m. En otras noticias, docentes de la División de Gastronomía del Instituto Tecnológico Superior de Huichapan impartieron pláticas sobre alimentación saludable a estudiantes de secundaria de los municipios de Huichapan, Tecozautla y Nopala de Villagrán, con el propósito de promover hábitos que contribuyan a mejorar su bienestar y, por supuesto, su calidad de vida. Las pláticas de esta actividad, denominada Alimentación Saludable para Jóvenes Mexicanos, estuvieron a cargo de Miguel Ángel Martínez Maldonado y se realizaron en la Escuela Secundaria Técnica número 3, El Saucillo, en Huichapan, la Escuela Secundaria Técnica número 46, en Gandó, municipio de Tecozautla, y la Escuela Secundaria Técnica número 4, en Opala de Villagrán. Estas actividades forman parte de las estrategias impulsadas por el gobernador Julio Menchaca Salazar y el secretario de Educación Pública de Hidalgo, Natividad Castrejón Valdés, para fortalecer la formación integral de niñas, niños y adolescentes mediante acciones de prevención y promoción de estilos de vida saludables. Vamos ahora a información en materia de seguridad. 4 personas fueron detenidas en operativos realizados por la Secretaría de Seguridad Pública de Hidalgo en los municipios de Tula de Allende, Actopan y Tizayuca, como parte de las acciones para combatir la delincuencia en la entidad. Por un lado, en Tula de Allende, un hombre y una mujer fueron asegurados luego de intentar evadir a la policía. Durante la revisión les decomisaron un arma de fuego, cargadores, cartuchos y más de 300 dosis de presuntas drogas, entre marihuana, cocaína y piedra. En tanto, en Actopan y Tizayuca, Dos hombres fueron detenidos por su probable participación en robos a tiendas de conveniencia y en ambos casos se recuperó mercancía, además de asegurar dinero en efectivo y un arma de fuego. Y en los límites de Hidalgo y Querétaro, seis personas fueron detenidas tras un operativo de seguridad al verse presuntamente relacionadas con el robo a transporte de carga. De acuerdo con las autoridades, el despliegue se originó tras detectar mediante herramientas tecnológicas una camioneta sospechosa que circulaba sobre la carretera Portezuelo-Palmillas. La unidad fue ubicada en San Juan del Río, Querétaro, donde se inició una persecución. Durante la intervención, los ocupantes intentaron escapar en el vehículo y posteriormente a pie. Además, se registró un intercambio de disparos antes de que los seis sospechosos fueran asegurados. En el operativo también fueron decomisados teléfonos celulares y artefactos conocidos como ponchallantas y, bueno, presuntamente utilizados para dificultar la persecución de las autoridades. Y vamos a otra información. A un mes de la manifestación registrada en el ISSSTE de Pachuca, la Secretaría de Seguridad Pública de Hidalgo confirmó que dos elementos de la Policía Estatal fueron sancionados por su actuación durante el operativo. El secretario de Seguridad Pública, Salvador Cruz Neri, informó que uno de los agentes fue separado de su cargo, mientras que el segundo recibió una sanción administrativa como resultado de la investigación iniciada tras las denuncias por presunto uso excesivo de la fuerza contra trabajadores y derechohabientes que participaron en la protesta.
5: Vamos siempre la libre expresión, la manifestación, ¿verdad? Y fueron, analizaron la carpeta más de 20 videos y todavía se torna
6: en ¿Fueron separados de su cargo?
5: Un elemento sí.
6: Y el otro
5: no tuvo una manifestación.
7: Secretario, ha habido preliberación.
5: Pues verbal nada más, y el otro fue una separación de cargo.
7: Secretario, vimos que tuvo una reunión con la presidenta de Derechos Humanos. Es respecto a esto, con Ana Karen Parra Bonilla, es respecto a estas denuncias que se han levantado por parte de, bueno, de estos despliegues que se han realizado en las manifestaciones.
5: No precisamente, fueron muchos temas, ¿no? Uno de los temas fue principalmente los centros penitenciarios, cómo estamos avanzando, qué tenemos que hacer, y sobre todo también en las instituciones primarias de los municipios, cuáles están cumpliendo, cuáles faltan de cumplir, fueron muchos temas que tratamos ahí.
1: El funcionario señaló que la corporación mantiene una política de revisión interna ante cualquier señalamiento sobre el actuar de sus elementos y aseguró que este tipo de conductas no serán toleradas. Hasta el momento no se ha dado a conocer los detalles de la sanción administrativa impuesta al segundo policía ni el resultado completo de estas indagatorias.
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1: Gracias por continuar con nosotros. Ya son las 6 de la tarde con 22 minutos. Al inicio de este espacio informativo le comentaba que ya hubo un avance en el caso de Rosaura allá en Mineral de la Reforma, un caso que fue muy mediático. Y es que un tribunal de enjuiciamiento declaró culpable a Marco Antonio M.G. por el feminicidio de Rosaura, ocurrido el 5 de febrero de 2025 en la comunidad de Azoyatla, municipio de Mineral de la Reforma, en un caso que conmocionó a Hidalgo por la violencia con la que fueron privadas de la vida tres personas de una misma familia. La resolución fue emitida tras el desarrollo del juicio oral celebrado en los juzgados de Pachuca. En una próxima audiencia se determinará la pena que deberá cumplir el responsable. Marco Antonio fue declarado responsable de feminicidio, homicidio doloso calificado y homicidio doloso calificado en grado de tentativa. Recordemos que este caso generó una fuerte exigencia de justicia debido a que antes del crimen, Rosaura ya había denunciado presuntos actos de violencia por parte de su expareja,

0: Y bueno, pues Rosaura se opuso ante el riesgo de ser agredida de nuevo por su victimario. 81 días después, la asesinó junto a su madre y hermano de Rosaura y dejó a dos personas más lesionadas.
1: Decidieron que tenía que quedar en libertad el señor para exponer a toda una familia, para dejar huérfanos a un par de niños. A mí me tocó ver el miedo, a mí me tocó estar con ella 4 o 5 ocasiones que salía de trabajar y estaba la persona vestida de policía municipal en su camioneta particular e incluso en policía en las patrullas de Mineral de la Reforma. Yo lo vi. Cuando ella llamaba porque tenía una orden de restricción y todas las llamadas se desviaban como si el teléfono no tuviera señal. Y hoy está muerta.
2: Hoy ella, su mamá y su hermano están muertos. ¿Qué hicieron? ¿Dejar libre a una persona como él? Cuando ella argumentó en la última audiencia donde estuvo presente que su vida estaba en peligro. Y pasó. ¿Por qué esperar hasta la muerte de alguien? Escucho casos de años de un proceso. ¿Qué están esperando? ¿Más muertes? ¿Una muerte tan fría como la de ella? ¿Que simplemente llegue un enfermo y por el simple hecho de que es tu expareja sentimental acabe con la vida de todos? Una menor de edad presenció todo. Escuchó todo. Ver como niño que te arrebaten frente a ti la vida de tu madre, de tus abuelos, de la única familia que tienes. Él siempre argumentó que él estaba protegido. Yo escuché decirlo. Por el simple hecho de portar un uniforme, él se la pasó intimidándola a ella y a toda su familia.
0: Tras más de un año de proceso judicial, la declaratoria de culpabilidad representa un avance para la familia de las víctimas y un paso importante en la búsqueda de justicia, aunque aún está pendiente la sentencia que definirá los años de prisión que deberá cumplir el responsable. Y a un año del caso Angelito Negro 666 en Pachuca, la Procuraduría pide hasta 286 años de prisión para los acusados. Los detalles con Nadime Asjane.
3: A un año del secuestro y homicidio de los agentes de investigación Paulino Castañeda y Vicente Monroy, la Procuraduría General de Justicia del Estado de Hidalgo solicitó penas que en conjunto alcanzan 286 años de prisión para cada uno de los 4 imputados al considerar acreditada su presunta responsabilidad en los hechos ocurridos en julio de 2025. Durante la etapa intermedia del proceso, el Ministerio Público pidió 140 años de prisión por cada una de las víctimas, además de 6 años adicionales por el delito de narcomenudeo en la modalidad de posesión con fines de suministro en contra de Víctor C.A., Alan Javier O.L., Rafael C.P. y Miriam R.F. El caso cobró notoriedad nacional debido a que las investigaciones ubicaron los hechos en un inmueble conocido como Angelito Negro 666, señalado por las autoridades como un sitio donde operaba un grupo de culto de carácter satánico. Los 4 imputados fueron detenidos en ese lugar y posteriormente vinculados a proceso por los delitos de secuestro agravado, narcomenudeo y posesión de cartuchos. De acuerdo con la acusación, el 5 de julio de 2025, los agentes acudieron a un domicilio de la colonia La Loma en Pachuca para cumplir una diligencia ministerial. La fiscalía sostiene que fueron privados de la libertad, retenidos durante aproximadamente 15 horas y sometidos a una serie de agresiones físicas y lesiones con objetos punzocortantes. Los policías fueron rescatados la mañana del 6 de julio, sin embargo, Vicente Monroy falleció ese mismo día a consecuencia de traumatismos craneotorácicos, mientras que Paulino Castañeda perdió la vida un día después debido a las lesiones sufridas durante el cautiverio. Aunque familiares de las víctimas consideran que el proceso judicial ha avanzado con lentitud, la Procuraduría de Hidalgo sostiene que no ha existido dilación y que el asunto se encuentra en la fase previa al juicio oral, donde un tribunal determinará la responsabilidad penal de los 4 acusados. Para Enfoque Regional, informó Nadime Asjane.
0: Durante junio se emitieron 29 fichas de búsqueda por personas desaparecidas y no localizadas en Hidalgo, siendo Tizayuca el municipio con mayor número de reportes, de acuerdo con datos de la Comisión Nacional de Búsqueda y la Secretaría de Gobierno. Del total de casos, 16 corresponden a mujeres y 3

0: a hombres, además de Tizayuca, Tulancingo, Mineral de la Reforma y Atotonilco de Tula, registraron 3 reportes cada uno. Durante el mismo periodo, las autoridades lograron localizar con vida a 34 personas, 20 mujeres y 14 hombres, sin que se reportaran hallazgos de personas sin vida. El informe se da a conocer mientras familiares de personas desaparecidas continúan exigiendo avances en las investigaciones y una mayor respuesta de las autoridades para localizar a sus seres queridos. Recordemos que recientemente los familiares de personas desaparecidas se manifestaron en Pachuca para exigir a las autoridades dar con el paradero de sus seres queridos, pues señalan que no ha habido avances.
1: El día de hoy, mi hermano cumple 8 meses. La vida te cambia en un cerrar y abrir. Que sepas, mi niño, que donde quiera que estés, te vamos a seguir buscando, porque esto no termina. Y a todas esas personas que saben algo de cualquier persona desaparecida, que tienen miedo de hablar, los invito de favor a que hagan una llamada anónima, porque el día de mañana puede ser tu hijo, puede ser tu padre, puede ser tu hermano. Y esa persona o esas personas que se los llevaron, el día de mañana vas a estar aquí parado y vas a saber lo que es vivir y lo que es sufrir en carne propia. El no saber de tu familiar, el no saber dónde está, si ya comió, si ya durmió, si le pegaron, si no está. De verdad, los invito a todos a que seamos un poquito más empáticos y que hagamos esa llamada, que no nos cuesta nada. Tú sabes quién se lo llevó.
0: Por otro lado, ejidatarios de la comunidad de Cieneguillas en San Agustín, Mezquititlán, se manifestaron frente a la Procuraduría General de Justicia del Estado de Hidalgo este día para exigir avances en la investigación por la presunta invasión de tierras ejidales y daños a su patrimonio forestal. Los inconformes señalaron que desde hace más de 2 años mantienen un conflicto con la familia Ordaz, a la que acusan de intentar apropiarse de alrededor de 60 hectáreas del ejido, además de provocar la tala de más de 250 árboles de pino y daños a cercas y delimitaciones del predio. Durante la protesta, los ejidatarios exigieron una solución pacífica al conflicto, el avance de la carpeta de investigación y la reparación de los daños, cuyo monto estiman en cerca de 2 millones de pesos. Asimismo, pidieron a las autoridades agilizar las diligencias y esclarecer el caso, al asegurar que hasta el momento no han obtenido una respuesta definitiva. Muchas gracias por acompañarme para que nos mantengamos informados de la mano. Agradezco a Carlos Roa en cabina de controles. Mi nombre es Alma Raquel Linares y deseo que tenga una excelente tarde-noche.
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3: Se agotan los lugares para amaneceres toltecas en la zona arqueológica de Tula.
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3: Buenas noches, te presento la última emisión de Enfoque al Instante de este martes 7 de julio de 2026. La Procuraduría General de Justicia de Hidalgo, a través de su unidad especializada en investigación de delitos contra los animales, intervino en un presunto caso de maltrato animal hacia un burro en el municipio de Emiliano Zapata, luego de que en redes sociales se difundieran videos de las agresiones. De acuerdo con la autoridad, el asno presentaba lesiones en el lomo y en la zona de la montura, por lo que fue asegurado y quedó bajo resguardo del municipio. El estacionamiento de la plaza comercial Galerías Pachuca incrementó su tarifa para los usuarios al pasar de 20 a 25 pesos por hora o fracción. El ajuste detectado en los últimos días por visitantes del centro comercial coloca nuevamente a este estacionamiento entre los de mayor costo en la zona metropolitana de Pachuca. El Centro Instituto Nacional de Antropología e Historia de Hidalgo informó que se agotaron los lugares para las últimas dos sesiones de Amaneceres Toltecas programadas para los días 11 y 18 de julio en la zona arqueológica de Tula. La actividad forma parte del programa Mundial Social 2026 y permitirá a los asistentes vivir una experiencia cultural al amanecer en uno de los principales sitios arqueológicos del estado. 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
3: Informó Nadime Asjane.
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1: Le agradecemos muchísimo a Yasimar en controles.
2: Muchas gracias, afición. Este es para vosotros.
1: ¡Sí! Hey, chico, haz tu chamba y yo te acompaño de aquí hasta las 9 de la noche. Hay mucho que escuchar aquí en el playlist de tu vida. Son las 7:12 minutos.

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10: Siempre va a ser un placer acompañarlo, sí, en su camino de regreso a casita, de nuevo a relajarse, a cenar rico, a estar con la familia, a darse un buen baño, pero siempre con el playlist de tu vida.

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1: Son en las 7:22. Vamos a escuchar a este gran hombre, gran artista, José José. Viene con un tema que te va a encantar y que te lo sabes y lo podemos cantar juntos. Me vas a echar de menos. ¿A quién?

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8: Ellos son las Marías, van a cantar esta melodía que lleva por título Me Bebí Tu Recuerdo. Son las 7:37. Recuerda, es bien, pero bien importante que siempre visites superestereo.fm porque tiene varias promociones para ti. ¿Y alguna?

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1: ¿Listos? Vamos a escuchar a Marco Antonio Solís aquí en Super Stereo 100.5. Y bueno, también esto es para la gente que cree en los milagros. Son las 7:55 minutos.

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1: Son las 7:58 minutos. Sigue disfrutando del playlist de tu vida.

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1: Aquí se escuchan los clásicos en el playlist de tu vida. Industria del amor, siempre en mi mente.

no, por favor, porque me literal, no, está chula de bonita, me encanta la canción, es reciente, gracias mi patrona Yuridia, lo hiciste otra vez. Son las 8:13, esta me la

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8: Linda noche a las 8:19.

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1: Muy bien, les platico que Shakira mandó pues un mensaje especial. Nos han hecho sentir tan orgullosos a la selección colombiana, porque pues ya sabemos, ya no están en esta justa, ¿verdad? Dice, mi selección ha jugado esta fiesta con una entrega que nos enorgullece a todos. Lo hemos dado todo y está claro que Dios no se mete en el fútbol, porque si no habríamos pasado a los cuartos. ¿Cómo la ven?

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1: Justo son las 8:29 y ahora sí, con Los Temerarios, casi cerramos bloque musical.

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1: Justamente este fin de semana, allá en Actopan, tuvieron el gusto, el placer de escuchar totalmente en vivo al maestro Napoleón. Y nosotros aquí en el Playlist de tu Vida te dejamos con esto que se llama Después de Tanto.

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1: Las 8:42. Mañana tenemos las mañanitas en punto de las 10 de la mañana. Se pueden reportar al teléfono de cabina, al WhatsApp o también en el Facebook de Super Estéreo 100.5 FM.

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9: 8:47.

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1: Es un hecho que aquí estamos cargados de recuerdos. Y, ¿por qué no? Darle la bienvenida a Timbiriche. Esta canción, Ámame hasta con los huesos. ¡Auch!

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1: Esta versión te la habías imaginado, ¿sí? Edith Márquez con el David Bisbal. Es complicado, ¿verdad? Pero qué mejor que disfrutarla aquí.

0: Son las 8:59. Tuvimos un bloque bastante completo, bonito, entusiasta, de recuerdo. Tuvimos Ámame Hasta con los Dientes con Timbiriche. También Es Complicado, que ahorita estamos escuchando con Edith Márquez y David Bisbal. Y vamos a cerrar este bloque musical y también esta hora con José José, Tu Primera Vez. Muchas gracias a todos ustedes. Bueno, especialmente en controles le agradezco a mi querido Josima.
1: Muchas gracias, afición. Este es para vosotros. ¡Sí!
0: Mañana madrugamos, mañana los espero en punto de las 9 de la mañana. Tenemos mañanitas, espectáculos, promociones y mucho, mucho más. Recibimos con bombo y platillo a Anita, la más bonita, que viene con mucha y muy buena actitud al 100.5. Yo soy su amiga y locutora, Fabio Ortiz. Hasta mañana.

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Hola, hola, ¿cómo están? Buenas noches. Ya regresamos aquí a la cabina de Super Estéreo 100.5 para acompañarlos hasta las 11 de la noche. Ay, vamos a arrancar con Arginis, esto se llama Te Amo, ya las 9 con 5 minutos.

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1: Son las 9:08. Vamos con este clásico de Rocío Dúrcal. Se llama Tarde, sonando ya a esta hora de la noche en el playlist de tu vida.

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0: ¿Sabías que Charles Darwin, el científico que cambió para siempre nuestra forma de entender la vida en la Tierra, probablemente era intolerante a la lactosa?
1: ¿Que se casó con su prima,
0: tuvo 10 hijos y pasaba sus días encerrado en casa, enfermo, escribiendo cartas? Hoy no vamos a hablar de Darwin de los libros de texto. Hoy vamos a conocer a Charles, al ser humano detrás de la teoría. Charles Darwin nació en 1809 en Inglaterra y vivió durante la época victoriana.
1: Un tiempo de esplendor científico,
0: pero también profundamente religioso y conservador. Darwin era parte de ese mundo. No fue ningún rebelde social. Venía de familia acomodada, con recursos suficientes para dedicarse a investigar sin preocupaciones económicas. Uno de los grandes retos hoy es ver a ese Darwin más humano, entender su contexto, porque la gente del siglo XIX tenía otras ideas, otras lógicas. Y aquí viene un dato que rompe mitos. Cuando Darwin se subió al barco Beagle, no tenía idea de qué era la evolución.
1: Y cuando se bajó tampoco.
0: Fue hasta 2 años después, entre septiembre y octubre de 1837, que su pensamiento dio el gran salto. Las especies sí cambian, pero guardó esa idea durante 20 años, hasta que en 1858 recibió una carta de un joven llamado Alfred Russel Wallace, quien desde Indonesia le contaba que había llegado a las mismas conclusiones. Esa carta lo sacudió y lo obligó a publicar por fin El origen de las especies en 1859. Después del viaje, Darwin se casó con su prima Emma Wedgwood y tuvo 10 hijos. Estaba enfermo crónicamente y casi no salía de casa, pero escribió cartas. ¡Miles de cartas!
1: Se conservan más de 15.000.
0: Dirigidas a amigos, familiares, médicos y científicos de todo el mundo. En ellas, habla de sus problemas económicos, de sus días buenos y malos, del dolor por la muerte de su hija Annie, que falleció a los 10 años, y que, según se cuenta, era la que más quería. Durante años, se especuló que Darwin había contraído el mal de Chagas en Sudamérica o que padecía males psicosomáticos. Pero un análisis detallado de sus cartas,
1: realizado por el médico Mike Dixon y el historiador Gregory Radick,
0: concluyó algo mucho más sencillo. Era intolerante a la lactosa, una condición común que explica muchos de sus síntomas. Y un dato para cerrar con orgullo. Las ideas de Darwin llegaron a México en francés alrededor de 1870, de la mano de Santiago Sierra, hermano de Justo Sierra, quien las publicó en el periódico El Libre Pensador bajo el seudónimo Eleuteros. En nuestro país, el darwinismo no generó grandes debates biológicos, pero sí encendió discusiones políticas y filosóficas entre los pensadores del siglo XIX. Así que la próxima vez que pienses en Darwin, no imagines solo al sabio con barba blanca en un retrato. Piensa en un padre de 10 hijos que escribía cartas sin parar,
1: que le dolía el estómago después de tomar leche
0: y que necesitó 20 años de dudas para publicar la idea más poderosa de la biología. Porque la ciencia no la hacen dioses, la hacen personas de a pie. Con información del doctor Juan Manuel Rodríguez Caso, de la Facultad de Ciencias de la UNAM. Les saluda Mónica Genis.
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5: noche con 21 minutos y nos vamos ahora con Yuri. Se llama ¿Qué ganas de no verte? Nunca más. Ya sabes quién cantaba esta canción en la década de los 70s, 80s, ¿verdad? Bueno, pues aquí te la dejamos en el playlist de tu vida.

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1: Son las 9:25. Ahora llega Francisco Javier para cantarnos esto que seguramente recuerdas. Se llama Bolero, aquí en el playlist de tu vida.

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1: Las 9:29. Vamos con Lucero. Esto se llama Contigo o Sin Ti. 16 grados en la temperatura.

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1: Las 9:36, ahora vamos con Joan Sebastián. Esto lo conoces a la perfección. Eso y más aquí en el playlist de tu vida.
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8: Son las 9:50. Aprovechamos para mandarle una felicitación por adelantado a Rufino Alvarado, que el próximo domingo 19, dice, de julio estará cumpliendo años, ¿ok? Pues ahí le mandamos esta gran felicitación. Vamos con Diego Herrera.

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1: Tenemos un saludo para la cuadrilla de apoyo vial que te escuchamos en el refugio de Totonilco de Tula. Es lo que nos dice el mensaje. Gracias por estar aquí. Que pasen bonita noche. 9:53 minutos.

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1: Ok, le mandamos un saludo, dice especial a Pau, que ya termina su etapa en la secundaria, y también a Pato, que le sigue echando ganas al estudio. Por favor, Anita, claro que sí. Ahora que ya vienen las graduaciones y las salidas de la escuela, muchos saludos y también muchas felicidades. Vamos con el recodo. Y llegaste tú. ¡Y suele!

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1: Las 10 de la noche con un minuto. La temperatura en Tula en este momento es de 15 grados con un cielo mayormente nublado. Comienza a refrescar. La probabilidad de lluvia está latente el día de mañana después de las 2 de la tarde. Ahí te paso el dato.

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1: Las 10 con 9 minutos, vamos ahora con Ponzoña Musical, que recuerda, tiene para ti, papá, 2,000 pesos para hacer tu despensa. 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
1: 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Vamos con mi credo.

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1: Las 10 de la noche con 20 minutos. Ahora nos vamos con Carlos Rivera. Esto se llama Recuérdame aquí en el playlist de tu vida.

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1: Las 10 con 28 minutos. Es Sonia Rivas quien llega ahora para cantarnos Aquella Flor y Tu Voz.

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5: Son las 10:34. Llega la banda MS. Esto es Échame otro consejo aquí en el playlist de tu vida.

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1: Ya a las 10:43 llegan los Cardenales de Nuevo León. Esto es Amor Chiquito aquí en el playlist de tu vida.

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8: Son las 10 de la noche con 51 minutos, ya casi nos despedimos. Antes vamos a presentarte a Alex Sintek con esta que se llama Sin Ti, aquí en el playlist de tu vida.

0: que termina se llama Una Noche Contigo, precisamente a cargo de Arrolladora Banda Limón, en colaboración con el colombiano Juanes. Oigan, hoy despedimos a Colombia del Mundial 2026, ya quedaron puros euros, ¿no? Bien, pues ya nos vamos. Gracias por haber estado compartiendo con nosotros este martes. Gracias a Yosimar en la cabina de controles.
1: Muchas gracias, afición. Esto es para vosotros. ¡Sí!
0: Ay, también se nos fue el Cristiano. ¡Qué cosa! Y en su último mundial. Bueno, pues yo los dejo con Marco Antonio Muñiz. Esto se llama Te Quiero Así. ¡Mua! Les mando muchos besitos, que descansen, que sueñen deli. Y mañana, si Dios quiere, nos escuchamos aquí en punto de las 2:30 de la tarde. Bye, bye.

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3: Las 11 con 3 minutos.

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1: Hoy.
0: Revista del Consumidor Radio.
2: ¿Estás pensando en una nueva pantalla para ver el Mundial? Antes de gastar tu dinero, escucha esta información.
0: Antes, durante y después del Mundial, la Profeco es el árbitro en tus compras. Escucha, Revista del Consumidor.
2: El Laboratorio Nacional de Protección al Consumidor analizó 49 pantallas LED de entre 40 y 65 pulgadas.
0: Todos los modelos analizados son Smart TV y permiten conectarse por Wi-Fi a servicios y plataformas de contenidos audiovisuales en línea.
2: Lo que debes saber.
0: Las pantallas LED no necesitan fluorescencia para iluminarse y gracias a ello tienen algunas ventajas. Consumen menos energía, dan más brillo, colores precisos y reproducen video. Videos de formatos avanzados.
2: Actualmente existen tecnologías como OLED, QLED y Mini LED que buscan mejorar el contraste, el color y profundidad de imagen.
0: Ya es común encontrar resolución 4K UHD e incluso 8K para contenidos con muchísimo detalle.
2: Esto las convierte en la opción ideal para deportes, películas, videojuegos o...
0: para gritarle al árbitro en ultra alta definición. ¿Cómo se verificó la calidad de las pantallas?
2: Para revisar la calidad de la imagen se tomaron en cuenta el color, el contraste, la uniformidad de la imagen en toda la pantalla y el nivel del color negro.
0: Entre más se logre un negro profundo, es mejor calidad de imagen.
2: Por el contrario, los modelos que solo alcanzan un gris oscuro perdieron puntos en su calificación.
0: Para evaluar la calidad de audio, el laboratorio implementó una metodología propia que le permitió identificar la fidelidad y la distorsión del sonido.
2: Aunque la mayoría de las pantallas integra bocinas sencillas por su diseño delgado, algunas cuentan con conexiones o salidas de audio digital, ideales para conectar barras de sonido o teatros en casa.
0: También se evaluó la información comercial, porque esta es indispensable en todos los productos que adquirimos.
2: Casi la mitad de los modelos analizados no cumplieron con todos los elementos para hacer válida la garantía.
0: En 7 pantallas se piden más requisitos de los establecidos para hacerla efectiva.
2: Además, los instructivos de 5 modelos no presentan todos los requisitos de información. De los 49 modelos analizados, la mayoría obtuvo una calificación general de muy buena.
0: Esto significa que ofrecen un desempeño ideal para ver televisión abierta en alta definición, películas y contenido en streaming.
2: Incluso, 3 modelos lograron una calificación global de excelente.
0: Y algo interesante es que hasta los modelos con las calificaciones más bajas ofrecen un desempeño aceptable para contenidos básicos y videos por internet.
2: ¿Cómo andan en su relación precio-calidad?
0: Las pantallas de 40 y 43 pulgadas tienen un rango de precios de menos de 3,000 a más de 6,000. La mayoría de ellas calificaron con MB.
2: Los modelos de 50 pulgadas son buenos y muy buenos en calidad. Andan de 4 a 8,000 pesos.
0: De las pantallas de 55 y 58 pulgadas, la más accesible calificó con MB. Cuesta poco más de 5,000 pesos.
2: Las más caras de este tamaño calificaron con excelencia. Una cuesta alrededor de 18,000 pesos y la otra casi 21,000.
0: De los modelos de 65 pulgadas, el de precio más bajo está en poco más de 8,000 pesos y es muy bueno en calidad.
2: En cambio, otro que obtuvo una calificación menor llega a más de 20,000 pesos.
0: El modelo de 65 pulgadas que logró la excelencia tiene un precio de casi 25,000 pesos.
2: Antes de comprar una pantalla, toma esto en cuenta.
0: Sé honesto, ¿realmente necesitas pagar por atributos adicionales? Porque sí, muchas veces terminamos pagando funciones que nunca usamos.
2: Verifica qué conexiones incluye.
0: Y revisa las apps integradas y servicios de streaming disponibles.
2: Recuerda que algunas plataformas requieren suscripción para funcionar.
0: Tips: solicita que te sellen la garantía. Es indispensable para cualquier reclamo.
2: Fotocopia el recibo de compra. El papel térmico se degrada, se borra y por eso debes contar con una fotocopia o respaldo digital.
0: Analiza si conviene la garantía extendida. Algunas tiendas ofrecen ampliarla.
2: Implica un gasto adicional que, ante una avería, puede incluir la reparación o la sustitución de la pantalla.
0: Para conocer más detalles del estudio de calidad de pantallas LED, así como recomendaciones para instalarla y cuidarla, consulta la revista del consumidor en su versión impresa o digital. Revista del Consumidor Radio.
2: Gobierno de México.
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10: Las 11:37.

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1: Son las 12 con 3 minutos.

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1: Son las 12 con 35 minutos.

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0: La 1:04.

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2: La una con 14 minutos.
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1: La 1:35.

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4: Las 2:09.

Las 2 con 19 minutos. 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
3: Las 2 con 30.

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1: Las 3 con 9 minutos.

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4: Las 3 con 39 minutos.
5: Damas y caballeros, recuerden que el estrés y la tristeza son nocivos para la salud. Así es que todo mundo.

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4: Las 4:09.

Las 4 con 18 minutos. 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

0: casa, ¿qué pensaban de nuestra separación?
1: Mi mamá es la mujer más feliz del mundo. Esta camisa es nueva, ¿verdad?
0: Sí, ¿te gusta?
1: Me encanta. Además, te cortaste el pelo.
0: Bueno, es que intenté un cambio completo. Pero quiero que me digas una cosa. 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

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Las 4 con 42 minutos.

Las 4 con 54 minutos. 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
3: Las 5 con 7 minutos.

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8: Las 5 con 44 minutos.

Las 5 con 56 minutos. 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
3: Y en el Estado de México, especialmente en la zona centro, oeste y este, podrían originar encharcamientos, inundaciones y deslaves y estar acompañadas de descargas eléctricas y posible caída de granizo. En Guadalajara saludamos al auditorio de Retro 107.5 FM, amanecen con 17 grados y esperan una máxima de 26, mientras que en Monterrey, donde nos sintonizan en calle, la radio de la ciudad a través del 104.5 FM, la temperatura en estos momentos es de 23 grados, esperan una máxima de 33. Tenemos varios fenómenos que afectan al país, como circulaciones ciclónicas en niveles medios y altos de la atmósfera sobre el norte, noreste y oriente del territorio nacional, canales de baja presión, inestabilidad atmosférica y la onda tropical número 16, que generan estas lluvias intensas también en zonas de Veracruz, en Tlaxcala, en Puebla, en Hidalgo y en Nayarit.
4: Pues época de tormentas, nubarrones, ciclones y huracanes.
3: Así es,
4: y así lo hemos vivido. Hoy no hay mundial. Hoy una pausa después de muchos días de pues ya hasta se extraña, ¿no?
3: Sí.
4: Muchos días a descansar un ratito, ¿no? Un día de descanso después de una jornada que fue bastante intensa. Dos equipos sudamericanos se enfrentaron ayer. Uno avanza, Argentina, un partidazo, un partido con mucha polémica, por supuesto. Y Colombia, nuestra Colombia también se fue ya despachada por no pudieron contra Suiza, y bueno, Argentina sí pudo contra Egipto. Es un partido así, parece escrito en un guión así de drama, y con mucha polémica, insisto, porque hay muchos que consideran que fue ayudada a Argentina y toda esa polémica que siempre rodea a los argentinos, pero dieron un partidazo, esa es la verdad, y Lionel Messi también, a pesar de que falló un penalti y todo eso. Y me llamaba mucho la atención ayer, tengo la fortuna de trabajar con muchos colegas de América Latina diariamente, ¿no? Que mis productores y bueno, mucha gente de América Latina, que de Venezuela, que de Puerto Rico, de Colombia, de Argentina incluso. Y ahora el tema era que gran parte de mis compañeros decían, bueno, se nos fue a Colombia y ahora ¿quién vamos a apoyar? Y muchos decían Noruega. Muchos fueron con Noruega. Eso me ha pasado mucho en mi entorno cercano, que dicen, no, pues Noruega. Y yo decíamos, ¿y Argentina? Pues no es representante. Noruega.
3: Muchos
4: se me hace raro.
3: Muchos memes al respecto.
4: Sí, algo está pasando. Algo está pasando ahí para reflexionar qué está pasando con Argentina. ¿Es solamente el fútbol o va más allá? A ver, México y Argentina, creo que más de nuestra parte, de la parte mexicana, hemos tenido una rivalidad futbolística con los argentinos. Ellos no tanto con nosotros, es la verdad. Ellos, hay que reconocer, están en otro nivel. Son campeonas del mundo 3 veces, etcétera, ¿no? Sí, están en otra dimensión futbolística que algún día quisiéramos tener, sí, hasta ahí podemos estar de acuerdo. Más allá de eso, ¿qué hay? Hemos visto muchos comentarios de periodistas de Argentina hacia México muy insultantes.
3: Lamentables.
4: Pero también hemos visto muchos comentarios de mexicanos hacia argentinos muy insultantes, que se meten con la parte económica, con ese tipo de cuestiones que van más allá de el fútbol. Pero a mí lo que me llamó la atención en esta ocasión es que me parece que el sentimiento no es solamente mexicano hacia Argentina, va más allá. Hay otros países, a ver, hay países que no son monedita de oro, creo que es el caso de Argentina, pero creo que sí está acumulando una serie de resistencias de mala imagen importante. Insisto, creo que, a ver, los insultos que hemos visto de algunos periodistas argentinos hacia México son indignantes, son señalables, cuestionables, pero también ha habido muchos de mexicanos hacia allá, ¿eh? Eso creo que en ese aspecto creo que estamos emparejados en el marcador, ¿no? Porque sí, somos insultantes también con la situación argentina y con su economía y toda esa parte, pero bueno. Pero te digo, me llamó la atención que en lugar de buscar un referente en América Latina, pues vamos todos con Argentina, no, Noruega, y aparte Noruega, como que es un país que no ha sembrado tanto tantas polémicas de este tipo, claro. Porque es prácticamente nuevo en las instancias mundialistas, en estas instancias mundialistas, y todos dicen, nos caen bien Haaland, nos caen bien los noruegos, pues vamos con
3: festejo vikingo, creo que sí. También es eso.
4: Sí, una también de hay mucho de eso, ¿no?
3: Ha ganado adeptos, claro que sí.
4: Y la polémica que ya estaremos hablando aquí, ¿no? De si Argentina ganó legalmente, que si abusaron del arbitraje, lo favoreció y perjudicó a los egipcios, que hicieron un partidazo, igual también hicieron un partidazo, les anularon un gol cuestionable. Siempre rodea a Argentina este tipo de cuestiones. No siempre sucede esto en el fútbol, es decir, nosotros perdimos con Inglaterra y perdimos bien, o sea, ¿sí? no hay más, ¿no? No, uno no está diciendo, no, es que la decisión arbitral tal, podría ser de repente por ahí, que una mano, no, bla, bla, bla, pero no hay esa gran polémica de pues, si nos ganaron, no, pues claro que nos ganaron, pues, sí. Se acabó, ¿no?
3: Pero aquí la polémica que yo he visto es que si quieren que gane Argentina, pues mejor ya denle la copa de una vez.
4: Pues sí, porque porque pues muchos consideran que fue muy favorecido.
3: Sí,
4: ¿no?
3: Por el arbitraje.
4: Sí. Bueno, vamos a descansar de fútbol, aunque yo estoy hablando ya de fútbol. Pero bueno.
3: Hoy, si usted todavía pues pensaba ir al Fan Festival del Zócalo, hoy no abre precisamente porque no hay fútbol.
4: Sí, hoy estará cerrado y hoy, bueno, volver ya, empieza la vida un poquito a la normalidad, ¿no? Ya había un poquito más de tráfico, todavía estaban temprano recogiendo cosas ya en Reforma, todos los tiliches que dejaron ahí, las megapantallas, las estructuras, los andamios, todavía hasta ayer, más allá de mediodía, seguía cerrado porque estaban recogiendo todo toda esa parte de la producción que se hizo para el Mundial. Bueno, y tenemos información, hoy estaba viendo, o sea, podríamos decir que toda la información es un noticiero de judiciales, ¿sí? Más de la mitad de la información es judicial, responde al ámbito judicial, entre eso la detención del exdirector de Pemex, Víctor Rodríguez Padilla, acusado de violencia intrafamiliar contra su esposa. De acuerdo con el Registro Nacional de Detenciones, el funcionario fue capturado por policías ministeriales en la alcaldía Benito Juárez, fue trasladado a Morelos y recluido en el penal de Atlacholoaya. Hay que recordar que Víctor Rodríguez fue exhibido en un video donde se le observa agrediendo a su esposa, María Felicia Jiménez, y esta grabación fue difundida por la propia víctima y habría sido captada por una cámara de seguridad de su propio domicilio, ubicada en Emiliano Zapata, también allá en Morelos, muy cerca de donde pues iba a desempeñar sus funciones ahora en el INE. Bueno, pues estaremos con eso, por supuesto, además de todo el revuelo que vuelve a provocar el caso del Mayo Zambada. Alguien está mintiendo, dice la presidenta Claudia Sheinbaum, 2 años después. Todo esto después de publicaciones de que efectivamente, supuestamente, estarían participando o participaron en ese operativo de su secuestro o extracción o detención agentes del FBI dentro de territorio nacional. Esa es la gran pregunta. Fuera, eso ya se sabía. Ya se sabía que los hijos del Mayo, del Chapo Guzmán, habían llegado a un acuerdo con el FBI, o al menos existía esa versión, que parece que está confirmadísima, ellos colaboraron, pero pues sigue la pregunta, 2 años y México ha dependido de lo que le dice un embajador, si le miente o no, que en Salazar, de si le mienten o no las autoridades de Estados Unidos, las autoridades de la administración pasada, porque no fue en la administración de Donald Trump, fue en la de Joe Biden. ¿Y la investigación en México? ¿Qué? ¿Y Rubén Rocha Moya? ¿Qué? No tendrás nada que decir al respecto. Lo que llama la atención de un caso que ya está cumpliendo este 25 de junio, de julio, perdón, este 25, este día 25 de este mes, cumple 2 años. Y aquí, nada. No se ha llamado a declarar a nadie. Y ahí, es evidente que algo habrá de información en la fiscalía, en lo que era la fiscalía de Sinaloa, y en el actual gobernador y sus funcionarios que ahora son requeridos por Estados Unidos. No tendrán nada que decir. Pues yo creo que sería un buen paso comenzar con sus declaraciones ministeriales, pero pues parece que por ahí no va a transitar, ¿no? Porque México lo ve como un atentado a su soberanía. Pero bueno, eso nos lleva entonces a la dependencia de decir, pues nos están mintiendo, caramba, qué cosa. Bueno, seguirá ese tema, por supuesto, pero tenemos más en este resumen que le preparamos aquí en la redacción. Hilda Susana Lozoya, hermana del director de Pemex, Emilio Lozoya, exdirector de Pemex, fue vinculada a proceso por el delito de lavado de dinero en el caso de Agronitrogenados. El próximo jueves se definirá si lleva su proceso penal en libertad o en prisión preventiva justificada. Al respecto, el abogado defensor Alejandro Rojas señaló que hubo algunas dilaciones que se registraron durante la diligencia.
5: Nos llamó la atención que en plena audiencia, en plena resolución, le llamaran el teléfono a la auxiliar de sala para suspender la audiencia y para que se retirara una hora. Ellos alegaron, y obviamente no lo pongo en duda, no tengo elementos para dudarlo, pero ellos alegaron un problema técnico, pero nos llamó la atención que nunca llegó ningún técnico a la sala de juicios a arreglar algo.
3: Carlos Páez, alias Carlitos Rugrats, fue acusado formalmente en Estados Unidos por los delitos de narcoterrorismo. Es señalado como presunto líder de los Rugrats. Es una célula vinculada a la facción de la Malliza del cártel de Sinaloa.
4: En el puerto de Lázaro Cárdenas, Michoacán, la Secretaría de Marina aseguró más de una tonelada de cocaína a bordo de un buque mercante, con lo que se evitó más de 2 millones de dosis que llegaran a las calles.
3: Un tribunal colegiado ordenó la libertad de Jorge Antonio Sánchez Ortega, exagente del extinto CISEN, al concluir que no existen pruebas que lo vinculen con el homicidio de Luis Donaldo Colosio. El tribunal determinó que la Fiscalía General de la República no acreditó una actuación conjunta con Mario Aburto y que el delito imputado prescribió desde 2014, revocando el auto de formal prisión dictado en 2025.
4: Otro mexicano muerto, asesinado a manos del ICE. Se trata de Lorenzo Salgado Araujo. Murió durante un operativo de ICE para arrestarlo en Houston, Texas. De acuerdo con el Departamento de Seguridad Nacional estadounidense, el connacional utilizó su vehículo como arma en un intento para atropellar a un agente, quien respondió con disparos.
3: La Suprema Corte aceptó revisar la sentencia de 2018 que ordenó crear la Comisión de la Verdad para el caso Ayotzinapa. El máximo tribunal analizará si un juez tiene facultades para ordenar la instalación de dicha comisión.
4: La Secretaría de Economía de México informó que las exportaciones de nuestro país a Estados Unidos alcanzaron en mayo un récord histórico de 54.180 millones de dólares, con lo que el país se consolidó como el principal socio comercial de Estados Unidos por encima de Canadá, China, Taiwán y Vietnam. Y por otra parte, la dependencia precisó que Toyota mantendrá su planta en Guanajuato, la cual emplea de manera directa 2.800 personas y genera miles de empleos indirectos en la región, luego de que la armadora anunciara el traslado de parte de sus producciones a la planta de Tijuana hacia Estados, de la planta de Tijuana hacia Estados Unidos.
3: El Parlamento Europeo ratificó el nuevo acuerdo comercial entre la Unión Europea y México, que elimina los aranceles para el 99% de los productos, facilitando los intercambios agrícolas y dio el visto bueno a intensificar las relaciones en materia de seguridad y la lucha contra el cambio climático.
4: Un juez federal declaró en concurso mercantil, se formaliza el concurso mercantil de TV Azteca e inició formalmente la etapa de conciliación, proceso durante el cual la empresa tendrá hasta un año para negociar un convenio de reestructura con sus acreedores.
3: En la Ciudad de México se inauguró la rehabilitación de las estaciones Hidalgo, Bellas Artes y Zócalo Tenochtitlán de la línea 2 del metro, prometidas para antes del Mundial. En este marco, el director del Sistema de Transporte Colectivo, Adrián Rubalcaba, informó que cada uno de los 4 candelabros que fueron instalados en la estación Hidalgo tuvo un costo de 56 mil pesos. Aseguró cada uno de los 4. Los otros más pequeños tuvieron un costo entre 3 y 4 mil pesos. Claro. Ahorita lo va a explicar. Vamos a escuchar lo que dijo, porque aseguró que las obras se realizaron vía licitación.
6: 4 tuvieron el costo de 56 mil pesos, que son los que se encuentran de tamaño grande en las bajadas de las escaleras, y el resto de los candelabros o de los faroles son entre 3 mil y 4 mil pesos dependiendo el modelo. Asimismo, quiero aclarar también que el costo de los muros verdes no es, como se mencionó, que son excesivos, sino el costo del metro cuadrado es de 5.600 pesos.
4: Oye, está excesivo, 5.600, pues, bueno.
3: Metro cuadrado de las plantitas que ya se están muriendo. Exacto. En los muros verdes. Bueno. Es increíble.
4: En información internacional, Donald Trump reiteró que Groenlandia debería ser controlada por Estados Unidos, no por Dinamarca. Recordemos que está en Ankara, en una reunión de la OTAN, donde está diciendo ahora otra serie de barbaridades. Pero vamos a escuchar esto sobre Groenlandia.
7: Groenlandia no ayuda a Dinamarca. Dinamarca no gasta dinero para ayudar realmente a Groenlandia. Es una parte muy importante para Estados Unidos. En mi opinión, Groenlandia debería estar controlada por Estados Unidos, no por Dinamarca.
4: Bueno, pues en su opinión, por supuesto. Y la primera ministra danesa, Mette Frederiksen, respondió nuevamente al mandatario estadounidense que Groenlandia no está a la venta.
3: Estados Unidos lanzó ataques contra Irán luego de acusarlo de agredir 3 embarcaciones comerciales en el estrecho de Hormuz, lo que según Washington representaría una violación del alto al fuego.
4: Una madre venezolana logró mantener con vida a sus 3 hijos alimentándolos con leche materna, según ha contado, durante 11 días de estar bajo los escombros tras quedar atrapada. Los 4 fueron rescatados con vida. Lamentablemente, la cifra de fallecidos por los sismos sigue en aumento. Suman ya 3.685 oficiales y el número de heridos se mantiene en 16.740.
3: Y la ultraderechista Marine Le Pen confirmó que buscará la presidencia de Francia en las elecciones de abril del siguiente año, luego de que un tribunal de apelación redujo la sanción de inhabilitación que pesaba en su contra por un caso de presunta malversación de fondos, esta decisión que le permitirá volver a competir por el cargo.
4: No, pues la ultraderecha está de moda, ¿sí? Y si tienes acusaciones en tu contra por corrupción, mejor todavía. Sí, así es, no, bueno, es increíble. 6:18 a.m, regresamos con toda la información.
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1: Son las 6 de la mañana, 22 minutos, tiempo del centro de la República. Vámonos con las primeras planas. ¿Qué están comentando los medios esta mañana, Fabiola?
2: Blinda la 4T a Rubén Rocha Moya, opacan reportes de Estados Unidos, es la portada de Reforma. Y es que han reservado por 5 años la información entre México y Washington sobre el gobernador con licencia de Sinaloa. El mismo tema, el Universal. Bajo llave hasta 2031, la declaración de Rubén Rocha Moya. México sube el tono por el caso de El Mayo. ¿Quién miente? ¿Quién acuerda con el crimen? Es la portada de La Razón. La Jornada retoma las declaraciones de la presidenta Sheinbaum sobre este tema. Mintió el embajador de Estados Unidos en el caso Zambada. Exportaciones de México a Estados Unidos suben 17.5% en mayo, es la portada del Economista, rompieron un récord. El Heraldo publica una encuesta de aprobación de la presidenta Claudia Sheinbaum, el 69% de la población avala su gestión. El Financiero también publica una encuesta, pero por la fiesta del fútbol, dan calificación de 8.5 al Tri, a la selección nacional en el Mundial. Resquebrajan Estados Unidos e Irán paz, sujeta de por sí con alfileres, es la portada de Milenio. Y por cierto, me voy a la prensa estadounidense, que está dando pues un resumen de las actividades de Donald Trump allá en la cumbre de líderes de la OTAN. Me quedo con la portada del Washington Post. Trump afirma que el alto al fuego con Irán ha terminado y califica a sus líderes de escoria. El presidente habló después de que Estados Unidos e Irán intercambiaron decenas de ataques durante la noche, lo que representa una importante escalada. Además, los precios del petróleo se dispararon esta mañana. Es lo más destacado de la prensa.
1: Estuve
2: este miércoles.
1: Los precios, tampoco es que fue un disparo así, los precios del Brent, sobre todo, o sea, sí, hay un incremento, pero no tan
2: del 5% sí. En promedio, pero es el nivel más alto en 2 semanas.
1: En 2 semanas ya, sí, ahí lo podemos ubicar. Ahora, sí, ya la tregua, pues ya valió.
2: Sí.
1: Uh-huh. Ya había valido, nunca hubo una...
2: Es que no, tregua, no
1: pero
2: formal,
1: aparentemente
2: no.
1: Irán atacó algunos buques mercantes, Estados Unidos pues obviamente responde, y bueno, otra vez la tensión en el Estrecho de Hormuz, y seguramente estaremos viendo otra vez el precio del petróleo yéndose para arriba. Sí, un ligero incremento de 4.56%, está en 77.54 dólares por barril del Brent del Norte. Así está la situación, todavía muy lejos a los 120 que llegó a tener al principio de la guerra, pero pues vuelve otra vez la tensión. 6 de la mañana, 24 minutos. Tras las acusaciones por violencia familiar, Víctor Rodríguez Padilla, exdirector de Petróleos Mexicanos, fue detenido en la Ciudad de México. Jorge Sánchez, cuéntanos, adelante.
3: Gracias, Mario. Auditorio de Enfoque Noticias, muy buenos días. Sí, efectivamente, y anoche fue trasladado al Centro de Reinserción Social de Atlacholoaya en Morelos para que se le abra proceso penal presuntamente por lo que son violencia intrafamiliar. Tras su detención aquí en la capital del país, Víctor Rodríguez Padilla, exdirector de Pemex, fue entregado a la Fiscalía de Justicia del Estado de Morelos, la cual anoche pues ya lo ingresa penalmente. La detención fue resultado, dice, informa, de operativos coordinados entre ambas fiscalías, la de Justicia de la Ciudad de México y la del Estado de Morelos. Fue ubicado en la alcaldía Benito Juárez. De acuerdo con las indagatorias, los hechos habrían ocurrido el 15 de marzo del 2026, estos hechos que derivaron en la investigación en su contra en un domicilio ubicado en el municipio de Emiliano Zapata, Morelos, donde presuntamente Víctor Rodríguez habría agredido física y verbalmente a su pareja tras una discusión, y esto se confirmó a través de videos difundidos por la propia víctima. A partir de estos hechos, la Fiscalía General del Estado de Morelos estableció la probable participación del imputado y obtuvo la orden de aprehensión en su contra. La orden judicial fue complementada mediante trabajos de investigación, coordinación entre agentes de la Policía de Investigación del Estado de Morelos con la de Justicia de la Ciudad de México. Localizaron a Rodríguez en la colonia Narvarte, en la alcaldía Benito Juárez de la capital del país. Personal de la Fiscalía General del Estado de Morelos informó que como parte del protocolo, Víctor Rodríguez fue certificado médicamente anoche y posteriormente trasladado al Centro de Reinserción Social de Atlacholoaya, donde pues quedó a disposición de la autoridad judicial en espera de la audiencia inicial programada pues para el día de hoy ante el juez de control de Morelos. Durante esa diligencia se espera el Ministerio Público pues se formule la imputación y el juez determine su situación jurídica al exfuncionario federal. En su momento, hay que señalar que la Fiscalía de Morelos informó que la autoridad estatal tuvo conocimiento de los hechos el pasado 26 de junio a partir de la difusión de un video relacionado con lo que ocurrió en el municipio de Emiliano Zapata, un video que dimos a conocer aquí en Enfoque el portal en su momento. Tras ello, personal de la Fiscalía estableció contacto con la víctima, brindó medidas de protección e inició las diligencias correspondientes. Una carpeta de investigación en Morelos, una carpeta de investigación en la Ciudad de México, la batuta la lleva Morelos, por eso se le entrega, porque es la orden de aprehensión allá en el estado vecino, y bueno, hoy es la diligencia y se sabrá su situación legal de este funcionario, exdirector de Petróleos Mexicanos. Es el reporte que les tengo.
1: Gracias, Jorge.
3: Buen día.
1: Y hablando de la lista de violentadores, bueno, pues el senador morenista Gerardo Fernández Noroña va a impugnar la resolución del Tribunal de Michoacán que determinó que incurrió en violencia política de género contra la alcaldesa de Uruapan. Gerardo Cedillo, ¿cómo estás? Cuéntanos.
4: Hola Mario, ¿cómo estás? Buen día a ti al auditorio. Pues efectivamente, luego de que el Tribunal Electoral de Michoacán determinó que el senador de Morena, Gerardo Fernández Noroña, sí cometió violencia política en razón de género contra la alcaldesa de Uruapan, Grecia Quirós, tras el asesinato de su esposo Carlos Manso, el expresidente del Senado anunció que impugnará la determinación que lo condena a ser incluido en este Registro Nacional de Personas Sancionadas en materia de violencia política en razón de género. En sus redes sociales, Fernández Noroña reiteró su postura de que la acusación de que Quirós, estaría utilizando todo este asunto del asesinato de su esposo y haber acusado a Raúl Morón o a Leonel Godoy de estar implicados en este asunto, tiene el único objetivo pues de que ella sea candidata, así que insiste pues en el argumento que dio y por lo cual lo están sancionando. Aquí lo que dijo.
5: Y evidentemente ella, como yo lo dije, quiere ser candidata y será candidata a gobernador independiente por Michoacán. Entonces, 3 meses después regresa al tema y ahora le dicen que sí. Y van a hacer un campañón para golpear, porque el San Benito de que soy violentador de mujeres, ese lo tienen, ¿no? Y ahora con esto más van a seguir. Yo voy a impugnar ahora, haré seguir el camino que ella tuvo que seguir. Impugnaré ante la sala regional la decisión del Tribunal Electoral de Michoacán.
4: Bueno, pues va a seguir ese camino. El senador sostuvo que la sanción busca desacreditarlo públicamente y limitar, ahora dice, sus posibles aspiraciones a presidir nuevamente la Cámara de Senadores durante el próximo periodo legislativo, cosa que pareciera no estar en el escenario, pero que bueno, pues él dice que sí está. Vamos a escuchar lo que dijo.
5: Por más que celebre la derecha, y tiene como intención, lo voy a decir porque mi pecho no es bodega, ¿qué afectación puede hacerme una sanción como la que están planteando? Pues que siguen con su campaña de que soy misógino, el inscribirme en el padrón 6 meses, buscar estigmatizarme y sobre todo impedir que yo pueda participar para la presidencia de la mesa directiva de la Cámara de Senadores para el siguiente año.
4: Bueno, pues ese es el argumento que ahora esgrime Fernández Noroña, de que le quieren coartar su posibilidad de ser de nuevo presidente de la mesa directiva. Insisto que ese asunto pareciera no estar en el escenario. Ya hemos platicado, Mario, que bueno, pues hay senadores, sobre todo del grupo mayoritario,

0: por no acceder a otros puestos, y esas cosas, ya estaremos
1: sí, hablando. Pero no se preocupan por no cometer este tipo de, claro, de agresiones, ¿no? De situaciones que pues están
0: es que no se pueden resistir, creo. Es así, ¿no?
1: Sí, la, pues es la naturaleza, ¿no?
0: La naturaleza, su naturaleza. Muy bien, gracias, Gerardo.
1: Hasta luego.
0: Gracias, Gerardo Cedillo. Vámonos con algo de música esta mañana, Fabiola.
2: Tenemos buenas noticias. El músico británico Sir Elton John va a regresar a la Ciudad de México después de 14 años. Va a ofrecer dos conciertos de despedida el 2 y 3 de octubre en el Estadio Banorte. La Ciudad de México siempre ha ocupado un lugar especial en mi corazón, expresó Elton John en este comunicado en el que anunciaba su regreso a los escenarios mexicanos.
0: Una leyenda, absolutamente. Por supuesto. Por cierto, ya está aquí una leyenda de los micrófonos como Martín Carmona. En un momento hablamos con él.

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6: Martín, ¿cómo estás?
7: Mario, ¿qué tal? Buenos días, Fabi, buenos días.
8: Muy buenos días, Martín.
7: A todo el auditorio en esta mañana de miércoles. Mario, comentar cuáles son las expectativas que se tienen para la economía mexicana. Desafortunadamente hemos visto cómo a lo largo del año pasamos de expectativas de crecimiento del PIB de 1.5, 1.6 a expectativas de crecimiento pues más cercanas al 1%, desafortunadamente, por esta pues lento arranque, podríamos decirlo, de la economía de nuestro país.
6: Sí. Sí, sí, sí. Oye, bueno, está la encuesta de Citi, las expectativas que dieron a conocer recientemente. Interesante, porque estamos ya a mitad del año, justo.
7: Justo, sí. Exactamente, arrancando la segunda parte.
6: Así que, ¿qué te parece si conversamos con Julio Ruiz, economista en jefe de Citi México? ¿Cómo estás, Julio? Qué gusto saludarte, muy buen día.
9: Hola, muy buenos días, muchas gracias por la invitación.
6: Aprovechando este descanso mundialista para conversar contigo, Julio. Oye, a ver, pues cuéntanos así a grandes modos primero, ¿cómo están viendo las cosas?
9: Pues mira, la encuesta te muestra, yo creo que, tres principales mensajes. Uno es que la actividad económica para este año continúa estando relativamente débil, ¿no? Se ve que el consenso parece haberse estacionado en este 1.1% para 2026, aunque sí se espera un rebote hacia 1.8 en 2027. Eso por un lado, como ya se mencionaba, se refleja principalmente este débil arranque en el primer trimestre del 2026. El segundo resultado relevante es que la inflación permanece relativamente estable en estas últimas encuestas, incluso bajando un poco para la inflación total en 2026, pero está estacionada arriba del rango de Banco de México, 4.15% para 2026 la total y 4.20% la subyacente. Y por último, destacaría el tema de las tasas de política monetaria, ¿no? Que el consenso no ve cambios en Banco de México, la mayoría de los analistas para 2026 y 2027, estacionándolo en un nivel de 6.50%.
7: Uh-huh. Buenos días, Julio, soy Martín Carmona. ¿Ya se quedarían entonces las tasas sobre esta expectativa de 6.50% para este 2026? ¿Pero qué plantean o qué escenario se visualizaría para el próximo año?
9: Hola, Martín. Mira, para el próximo año se sigue viendo en 6.50%, sin embargo, sí te diría que hay riesgos al alza y a la baja. Okay. A la baja, ¿por qué? Porque al final del día, actividad económica débil, un tipo de cambio resiliente que te deberían de ayudar a contener la inflación, y si la Fed a lo mejor pudiera recortar también en algún momento hacia finales del año o incluso el próximo año, pudiera dar espacio para Banco de México para recortar la tasa. No es nuestro escenario base, nosotros esperamos que se quede sin cambios, pero si me preguntas para mí hasta dónde está el riesgo, me parece que es más a la baja, considerando estos factores. Incluso algunos analistas de la encuesta sí ya tienen descontado en su escenario base que pudiera recortar la tasa de política monetaria a finales de este año Banco de México o a principios del siguiente.
6: ¿Todavía hay margen para un recorte?
9: Vamos, no como un escenario base, te diría, sí, sí, sí. Creo que ahorita es muy temprano para decirlo, pero sí el sesgo pudiera estar a la baja, algunos recortes todavía, pero no un escenario base, no, nuestro escenario base sigue siendo sin cambios este año y el siguiente.
7: Bien, el tipo de cambio ha sorprendido, Julio, ¿no?, con las recientes noticias cuando conocimos lo del TEMEC, que Estados Unidos decidió quedarse en 10 años, no se movió ni para arriba ni para abajo, ¿no?, ha estado fluctuando más, muy cómodamente, si me permites la expresión, en las últimas semanas.
9: Sí, así es, bastante resiliente. Parte es que ya el mercado tenía de cierta manera descontado que no el primero de julio iban a hacer la extensión, sino que iban a seguir negociando. Básicamente lo que pasó el primero de julio es que no es que hayan salido del T-MEC, simplemente es que van a seguir en estas renegociaciones hasta hasta los próximos 10 años, pero en cualquier momento, este año o el siguiente, pudieran llegar a un acuerdo y extenderlo de nuevo por estos 16 años. Creo que eso ya lo tenía un poco el mercado descontado y por eso no reaccionó tanto, porque sabía que iban a seguir con estas negociaciones. Sin embargo, si vemos la encuesta, sí vemos que se espera algo de depreciación hacia final de este año, ¿no? Se tiene 17.92 en el consenso versus el tipo de cambio que está cotizando ahorita, que debe estar como en 17.4, 17.5 pesos por dólar.
6: Ya. Así que aquí está, ya incluida esta, como dices, ¿no? El escenario de lo que sucedió finalmente, que era el más previsible en el cuarto al Tratado de Libre Comercio de América del Norte, y seguramente ese escenario nos va a acompañar a lo largo de este año, ¿no?
9: Sí, sin duda. Yo creo que va a ser muy muy difícil ver ya rápidamente que llegue a un acuerdo, ¿no? Al menos este año seguramente seguirán estas rondas de negociación y a lo mejor también el próximo año.
6: Ya. Ahora, dentro de este escenario, ¿cuál sería el peor de los escenarios? Digamos, ya estamos, hay preocupación por algunos anuncios, por ejemplo, de Toyota, de mover un poco su producción. Si esto se va multiplicando, ¿hay que ponerse los cinturones?
9: Sí, a ver, yo no creo que sea una desbandada todavía de todas las empresas automotrices irse a Estados Unidos. Tal vez lo que está reflejando es una reconfiguración de sus cadenas de producción, dado los costos que están enfrentando. Pero sí creo que es difícil ahorita para una empresa hacer una planeación de dónde va a reconfigurar su cadena, tomando en cuenta que no tienes las reglas del juego claras, ¿no? No sabemos cómo que van a quedar los términos finales. Por ejemplo, ya tenemos aranceles unilaterales al sector automotriz, pero no sabemos si eso se van a reducir o cómo se van a reducir y con base en eso pueda reconfigurar esta cadena de producción. Yo creo que donde debemos de preocuparnos es cuando no veamos claridad en estos reglas del juego, ¿no? Si seguimos sin ver esta claridad, pues vamos a ver un retraso en estas decisiones de reconfiguración.
7: Ya. Aprovechando también, Julio, México, en esta misma tónica que ya comentabas, pues sigue siendo el principal proveedor hacia los Estados Unidos. Se reportan exportaciones mexicanas en un nuevo máximo histórico en el mes de mayo. También le seguimos comprando una gran cantidad de bienes y servicios, pero la balanza sigue siendo favorable a México. Podríamos decir que es el sector exportador el que hoy por hoy mueve la economía mexicana. Por ahí también los datos de consumo interno pues no son del todo positivos ya.
9: Sí, el sector exportador, como dice, sigue dando señales positivas. Ahora, hay que hacer una distinción aquí, porque si tú divides, por ejemplo, las exportaciones manufactureras entre automotrices y resto, las automotrices sin duda han estado relativamente débiles todavía, por lo que hemos estado platicando. El resto de manufacturas es el que ha estado, de cierta manera, llevando este total, y eso se está explicando mucho en parte por estas exportaciones de equipo de cómputo, que puede estar asociado con todo este boom de inteligencia artificial en Estados Unidos. Entonces, eso pudiera estar reflejando esta exportación, ¿no?
7: Ya. Sobre el petróleo, Mario, lo comentabas tú hace unos momentos, ¿no? Este repunte que ha tenido de casi $3 en esta mañana.
6: Sí, creo que también es la otra variable, ¿no? Esta variable de lo que está pasando allá con la guerra en Irán, parece que se le lleve, y eso, pues, estamos al son que nos pongan, ¿no? Un poco el tema, Julio.
9: Sí, totalmente, ¿no? La semana pasada habíamos pensado, ¿no?, que ya estaba resuelto el tema geopolítico. Estos días resulta que no. Obviamente reacciona el precio del petróleo y con todas las ramificaciones que eso implica para la política económica de México, ¿no? Porque seguramente si se vuelve a quedar otra vez en un nivel alto, el gobierno seguramente tratará de implementar esos subsidios al IEPS, ¿no?, para tratar de suavizar el precio de las gasolinas.
6: Bien. Julio, qué gusto saludarte en esta mañana. Muchas gracias por tu tiempo.
9: Gracias, saludos.
6: Saludos. Gracias y saludos. Días. Julio Ruiz, economista jefe de Citi México. Pues ahí está, básicamente ya asumido la parte que nos ha mantenido en tensión, ¿cuántos meses, no? Esta renegociación del T-MEC. Sí. ¿Cuántos meses, Martín?
7: 1.1% según la encuesta que realiza Citi, es el crecimiento para la economía mexicana en este 2026. Mario, reitero el comentario que hacía yo al inicio de esta participación, hablábamos de 1.6% hasta 1.7% en el inicio de año, y bueno, pues las cosas no se materializan. Hoy la presidenta dijo que iba a dar varios anuncios en materia económica durante su conferencia. Veremos de qué se trata, cuál es la la información que tiene y si trae algunos planes nuevos de inversión, porque la economía necesita moverse. Hoy vemos afectaciones ya en el tipo de cambio. El lunes cerraba sobre niveles de 17.38 en operaciones al mayoreo. Hoy ya está en 17.56. Ha subido cerca de 15 centavos, producto de esta reactivación de las actividades bélicas allá entre Irán y los Estados Unidos. Seguimos sensibles todavía, con cierta fortaleza, pero no deja de moverse el tipo de cambio.
6: Bien. Bueno, pues gracias, Martín.
7: Tenemos buenos días.
6: Gracias, buenos días. 6:46. Regresamos enseguida con más.
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4: Los últimos días, y bueno, la más reciente es la que todo mundo, de la que todo mundo habla, y fue el partido entre Argentina y Egipto. Resultado que usted probablemente ya sabe, 3-2 iba ganando Egipto 2-0, y acabó dándole la vuelta a la selección de albiceleste con 3 goles en 12 minutos. 3 goles en 12 minutos y ¡pum! Para afuera Egipto, y Argentina avanza a los cuartos de final. Ahora bien, sí, la polémica, Mario, de la que hablábamos tú y yo aquí, fuera del aire, donde, pues otra vez Argentina, y este par de jugadas tan polémicas. Uno, el gol que le anulan a Egipto, y dos, la falta que no señalan a favor de Egipto en el área de Argentina, y que de ahí se produce el tercer gol de la selección de Argentina, ¿no? Uh-huh. O sea, sí es un tema para debatir. Te he comentado fuera del aire que entiendo que si hay un pisotón, me parece mínimo, pero hay un pisotón del jugador de Egipto, el jugador de Argentina, antes del gol de Egipto, que sería el segundo gol. Al final marcó un segundo gol más tarde la selección de Egipto. Sí. Pero si se va, o sea, como se ha hecho en el VAR, a revisar y a aplicar a rajatabla, por ejemplo, el fuera de lugar, donde la punta del zapato es suficiente para marcar un fuera de lugar, pues entonces creo que va en consonancia con marcar el más mínimo contacto. Uh-huh. Algo.
5: Pero otras cosas también, creo, porque lo que hemos visto también, salvo muy raras excepciones, es que están siendo muy flexibles con faltas notorias, para darle más fluidez al juego.
4: Sí, sí, sí.
5: Dentro de esas están ese tipo de pisotones que no necesariamente.
4: Y que ocurre siempre, seguramente. Y probablemente, ¿no?
5: Sí, pero aparte, ha sido particularmente flexible la FIFA en esta ocasión, en este torneo. No sé si coincides conmigo.
4: Menos en el fuera de lugar.
5: Menos en el fuera de lugar, ahí sí no. En el fuera de lugar no. Pero en otro tipo de faltas sí. Hubo cantidad de otras faltas. Y contra Egipto, y de Egipto contra Argentina. Que no sé, ni siquiera se marcaron, ni si tuvieron el trabajo. Claro, ahora como derivó en un gol, pues entonces vieron hasta de dónde salió. Quién tocó primero la pelota. Y ahí fue donde.
4: Vámonos
5: dice,
4: para atrás,
5: ¿no? Así, tanto así, ¿no? Digo, porque aparte estaba lejísimos la jugada de donde sí. Fue el gol. Y fue una súper jugada la del gol.
4: O sea, sin duda.
5: Una carrera.
4: Fue una buena jugada.
5: Se llevó a todos los argentinos. Hizo una. Hubiera sido un gol maradoriano, clásica, sí. O sea, de verdad.
4: Un gol para, que es uno de los mejores goles del Mundial. Ahora, el que haya caído ese segundo gol, porque él habría sido el segundo, pues quien te dice que habría caído el siguiente, ¿no?
5: No, o sea, bueno, pero o sea, digo, entiendo, esta que costó un gol, ¿no? Digo que
4: porque fue una gran jugada además. Y estoy de acuerdo contigo, y además como decías fuera del aire, parecería que se buscó hasta dónde encontramos la falta para anularlo, ¿no?
5: Sí.
4: Algo así me decías.
5: Hay mucha polémica. Exactamente, ¿no? Y además, por ejemplo, vi otras jugadas que además de la flexibilidad, que creo que ese lo hemos visto, o sea, han sido flexibles, una cachetada en media cancha de un jugador argentino contra un Egipto, cuando ya eso sí ameritaría, en el punto de vista de muchos, una roja directa.
4: Y sí.
5: No pasa nada.
4: De hecho,
5: sigue el juego.
4: Un dato interesante que Eduardo Bricio, un árbitro muy connotado, comentaba recientemente, es que Argentina cometió 13 faltas, Mario, 13 faltas, y no se le señaló una sola tarjeta de amonestación. Egipto cometió 10 faltas y hubo 4 amonestados de Egipto. Entonces,
5: es un buen dato.
4: Piensa mal y acertarás, decía mi abuela. Ahora entiendo por dónde va. Si pareciera que se le quiere favorecer a Argentina, si esto es así, entonces, ¿de qué estamos hablando? Ese es como al final del día mi argumento. Si creemos que, como lo dijo el entrenador de Egipto, lo mencionó, yo sé que esto me va a costar. Así dijo, así inició su plática en la zona mixta. Pero si quieren que Argentina sea campeón, que lo digan de una vez, que le entreguen la copa de una vez ¿Y para qué invitan a otros 47 equipos, no?
5: Uy.
4: Decía el entrenador de Egipto, a ver qué sanción le aplica a la FIFA por estas expresiones. Que, pues entonces, si es así, ¿de qué estamos hablando? Entonces, ¿qué estamos haciendo aquí hablando de un mundial cuando es... No es un torneo, sino es un espectáculo, nada más, es un show. Yo todavía, a pesar de las evidencias, me rehúso a pensar que todo está favoreciendo a la selección de Argentina para que Argentina sea campeón otra vez. Si esto es así, insisto, entonces, pues ya, a ver, vamos a otra cosa.
5: Es difícil. A ver, que participe el auditorio también. A ver, yo desde el principio dije, oye, ¿qué grupo tan fácil le tocó a Argentina?
4: Ah, ese es otro punto.
5: O sea, ¿qué pasó ahí? ¿Quién metió la mano en la bolita, en las bolitas, no? Porque sí, llamaba mucho la atención, perdona con todo respeto, pero que enfrente el campeón Argentina, Argelia, Austria y otro... Bueno, después le toca Cabo Verde,
4: sí,
5: que fue una gran sorpresa,
4: sí,
5: eso nos deja en el camino. Pero la verdad es que en el papel no se esperaba que fuera una selección así. Y hasta ahora, Argentina, con Egipto, que tampoco es una de las grandes potencias...
4: Sí, de acuerdo.
5: Hasta ahora le toca una selección medianamente fuerte, que sí. Es Egipto. Y ya mero los dejan afuera.
4: Y mira, y te voy a dar un dato interesante, ya que hablabas de esto, Mario, el hecho de que Argentina fue el equipo que enfrentó a otros conjuntos con un más alto nivel de ranking FIFA. Es decir, el número uno pues es Francia, ¿no? O España, no sé en este momento quién esté. Pero el hecho de que, como bien lo apuntas, los equipos a los que enfrentó la selección de Argentina, ahí te va el ranking en el que estaban, antes de empezar el torneo, ¿no? Empezando el torneo, Argelia estaba en el ranking 28, Austria en el ranking 24, posición 24, Jordania 63, Cabo Verde 67, Egipto 29, y ahora que va a enfrentar a Suiza, es 19, es decir, el rival más fuerte en ranking va a ser ahora que enfrente a Suiza.
5: Sí, pero Suiza tampoco es de las grandes potencias. Hasta ahora le toca, ¿no?
4: Y si hacemos
5: cuando otros equipos ya llevan bueno, simplemente España contra Portugal y todo eso, que vaya, no sé. A ver, uno me podrá decir, es que esto es casual, cómo se van dando los cruces, pues tú no puedes hacer una simulación en computadora hoy por hoy con inteligencia artificial de cómo pueden darse los cruces. Claro que se puede hacer,
4: sí.
5: O sea, no es nada difícil, ¿no?
4: Sí, sí se puede hacer, claro, pero sí es de llamar la atención, ¿no? De hecho, el total de los equipos que restan, que son 8, todos tienen un denominador común, que enfrentaron en las primeras etapas a equipos que no tenían un buen ranking FIFA, pero... Argentina fue el que tuvo, digamos que a los más, déjeme decirlo así, los más fáciles, ¿no? Con todo respeto, pero no hubo, digamos que este nivel. De hecho, se hace un porrateo, un promedio del ranking de los equipos que enfrentaste. Y Argentina, el promedio de ranking o de clasificación de los equipos que enfrentó es de 39, el lugar 39. De Argentina. Y entonces, bueno, pues esto te habla justamente desde un principio, desde el sorteo, se especulaba sobre esto, que el grupo de Argentina era muy fácil y realmente lo era. Y mira que se le complicaron varios partidos, ¿no? Pero bueno, pues ahí está, Mario. Vamos a ver en qué termina este tema. Yo te comentaba también, mira la ironía, el árbitro que silbó el día ayer el partido de Argentina contra Egipto es un francés que se llama François Letessier. Que bueno, pues es un francés. Y la cuarteta arbitral que va a arbitrar el partido de mañana entre Francia y Marruecos es una cuarteta argentina, encabezada por un árbitro muy reconocido, que se apellida Tello, y que será el árbitro central de ese partido entre Francia y Marruecos. 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Pues vamos a ver, Mario, en qué para este mundial, porque vamos de polémica en polémica. También lo de la senadora paraguaya, que ya escaló, aparentemente la fiscalía francesa ya va a abrir una investigación en contra de la senadora paraguaya.
5: Y aunque argumente que ella estudió en el instituto francés, sí, ¿no?
4: Cuando era niña. Y que pasó el año nuevo en Saint-Tropez.
5: Ay, Dios mío, qué ridículo.
4: O sea, eso lo presumió.
5: Híjole,
4: qué barbaridad.
5: ¿Es mexicana?
6: Yo creo que eso sí es de Nueva Rica.
5: Parece una senadora mexicana.
6: Eso sí es de Nueva Rica.
5: ¿Verdad? Parece senadora mexicana.
6: ¿Eh? Y si no es, parece que fueron a la misma escuela que los mexicanos.
5: No sé, al mismo instituto. No, ay, no, cómo cosas se dan. En fin, gracias, Javier.
4: A ti, Mario.
5: Y continuamos, ya son las 7:00.
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7: ¿Cómo está? Muy buenos días. Bienvenidos a Enfoque Regional en su primera emisión. Hoy miércoles, mitad de semana, 8 de julio. Desde 2026, 7 de la mañana con 3 minutos tiempo del centro de México. Soy Rodolfo López Mera, gracias por acompañarme, por iniciar esta mañana bien informado con nosotros. Tenemos varios temas que presentarle para reforzar y fortalecer la seguridad en el Parque Nacional El Chico. Además, un ex policía fue culpable, declarado culpable por feminicidio. Le voy a presentar la sentencia y la historia. Además, desarticulan puntos de venta de droga en Tepeapulco, matan a un policía estatal. Esto y más en unos minutos. Claudia Alcántara está en la coordinación de este espacio. Carlos Domínguez en los controles. Le invito a que esté en contacto con nosotros, nos haga saber su opinión, sus comentarios, así también sus quejas y sus denuncias a través de los números de cabina y el WhatsApp de Enfoque Regional Primera Emisión, el 773-731-8839. Nos tomamos un café juntos y abrimos la conversación.
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7: Autoridades federales, estatales y municipales acordaron aplicar el plan Cero Construcciones sin autorización, esto en el Parque Nacional El Chico, con el objetivo de frenar los asentamientos irregulares y garantizar que cualquier obra cumpla con la legislación ambiental. El secretario de Gobierno de Hidalgo, Guillermo Olivares Reina, informó que toda construcción dentro del área protegida deberá contar previamente con autorización de impacto ambiental emitida por la Semarnat. De lo contrario, podrá ser sancionada con multas de hasta 50.000 UMAS y clausuradas. En esta estrategia participan dependencias de los tres órdenes de gobierno, entre ellas Semarnat, Guardia Nacional, Sedena, Profepa, CONAMP, la Secretaría de Gobierno y la Secretaría de Medio Ambiente de Hidalgo, además de los municipios de Pachuca, Mineral del Chico, Mineral del Monte, para fortalecer la protección de una de las áreas naturales más importantes del estado.
8: Y eso desde luego abona al propósito, visibilizar esta problemática que debe de detenerse. La problemática de invasión de espacios del Parque Nacional del Chico y desde luego en su caso lo que es evitar continúen los asentamientos irregulares.
7: Vamos a otros temas. Déjeme comentarle que la presidenta del patronato del sistema DIF Hidalgo, Edavite Ramos, lamentó que la violencia contra niñas, niños y adolescentes se haya normalizado en la sociedad. Exhortó a madres y padres de familia a recuperar la formación en valores desde el hogar. Advirtió también que el entorno familiar se ha convertido en el principal espacio donde se vulneran los derechos de las infancias, un tema delicado e importante a abordar. Durante la formalización de la Procuraduría Municipal de Protección de Niñas, Niños y Adolescentes de Tulancingo, la titular del patronato del DIF estatal sostuvo que la violencia ha escalado a niveles preocupantes debido a la indiferencia social.
9: Y ella me decía pues que cada vez había más niños, niñas y adolescentes violentados. Yo le pregunto, bueno, ¿y dónde está la mamá? Yo con la idea de que la mamá es así como la defensora de los hijos, ¿no? Y no porque el papá no lo sea, pero como que nos han vendido eso de que la mamá es la más afectiva, la más cariñosa, la más protectora. Y por eso resulta que no, que ahora son las primeras violentadoras. Qué tristeza. La verdad, como sociedad, estamos mal. Porque el objetivo sería que no tuviéramos estos centros de asistencia social. Si no existieran, sabríamos que nuestros niños en sus hogares están siendo protegidos. Pero hay veces que hay que recurrir a estos centros porque nuestros niños no tienen ninguna red familiar que pueda cuidarlos o proteger.
7: Lo importante aquí es garantizar que estas redes familiares pues puedan procurar por la seguridad de las infancias. Cuando no se cumple esta regla en el hogar, pues por eso resultan importantes este tipo de aperturas de procuradurías para la protección de los derechos de las niñas, los niños y adolescentes en nuestro estado. Y sin duda, ya lo comentó la presidenta del patronato, Edavite Ramos, que la violencia en los hogares va en aumento y es preocupante. Ojalá que se pueda priorizar el diálogo en las familias, que se pueda velar siempre a la escucha de las infancias y que, pues sin duda, se garantice que crezcan, se desarrollen en entornos seguros. El Sistema Integral de Enseñanza, Aprendizaje y Certificación del Idioma Inglés benefició a 22,491 estudiantes de educación media superior en Hidalgo con la entrega simbólica de certificados de reconocimiento internacional. Durante la ceremonia, el secretario de Educación Pública Estatal, Natividad Castrejón Valdés, destacó que la certificación fortalece las competencias de las y los jóvenes y amplía sus oportunidades académicas y laborales. Las autoridades educativas señalaron que esta estrategia busca que las y los estudiantes concluyan el bachillerato con una mejor preparación y herramientas para su desarrollo profesional mediante un modelo que integra aprendizaje del inglés y certificación con validez internacional.
10: Aprender un segundo idioma, y para muchos de ustedes un tercer idioma, representa mucho más que adquirir una nueva habilidad de comunicación. Significa ampliar horizontes y generar mayores oportunidades de desarrollo personal. También fortalece el bienestar de las familias y el progreso de las comunidades. Facilita el acceso al conocimiento, a la ciencia, a la cultura, la cooperación internacional y la competitividad profesional. Por esta razón, la formación en idiomas constituye actualmente una prioridad para los sistemas educativos más avanzados del mundo.
7: Brigadas de la salud se acercaron a Alfajayucan, brindaron atención gratuita en este municipio. La información con Jocelyn Sánchez.
11: La Secretaría de Salud de Hidalgo llevó este martes una brigada de salud al municipio de Alfajayucan, con el objetivo de acercar servicios médicos gratuitos y fortalecer la prevención de enfermedades. La población pudo acceder sin costo a consultas de medicina general, ginecología, pediatría, nutrición, psicología, odontología y fisioterapia, además de mastografías, pruebas de glucosa y detección de antígeno prostático. También se entregaron medicamentos y, previa valoración médica, apoyos funcionales como bastones, muletas, andaderas y sillas de ruedas. De manera complementaria, se ofreció servicios veterinarios gratuitos de esterilización, vacunación y revisión para perros y gatos. Para Enfoque Regional, informó Jocelyn Sánchez.
7: Usted puede revisar las redes sociales de la Secretaría de Salud de Hidalgo para ver dónde van a estar estas brigadas, poder acercarse a estos servicios gratuitos y sino también acercarse a su municipio, al ayuntamiento, para que le puedan informar si está próxima una visita de estas brigadas de salud para que usted pueda pues tener este acceso, este derecho a estos servicios gratuitos por parte del gobierno estatal. La Delegación de Programas para el Bienestar en Hidalgo realizó la entrega de tarjetas del programa federal FISPINE dirigido a comunidades y pueblos indígenas. Este martes tocó el turno a localidades de la región del Valle del Mezquital, de municipios como Atotonilco el Grande y Zacualtipán, cuyos comités acudieron a las oficinas de la dependencia federal ubicadas en Pachuca, donde las tesoreras recibieron sus tarjetas para que puedan cobrar los recursos destinados a obras y acciones de mejora en sus comunidades. Y el titular de la Secretaría de Seguridad Pública de Hidalgo, Salvador Cruz Neri, confirmó la separación del cargo de un policía estatal tras comprobarse agresiones durante la protesta del ISSSTE en el bulevar Felipe Ángeles. El secretario detalló que la Unidad de Asuntos Internos analizó más de 20 videos y fotografías de la barrera de contención antimotín, aplicando la baja del implicado y una amonestación verbal a otro elemento.
12: De violencia ni mucho menos, ¿no? Estamos siempre en la libre expresión, en la manifestación, ¿verdad? Y fueron analizando la carpeta más de 20 videos, fotografías y todo, y se nos asocia.
13: ¿Fueron separados de su cargo?
12: Un elemento sí, y otro tuvo una manifestación.
7: Qué bueno que se dan ese tipo de investigaciones. Y en otros temas, el encargado del despacho de la Procuraduría General de Justicia del Estado de Hidalgo, Francisco Fernández Hasbun, informó que aún continúa la búsqueda de los dos trabajadores de la Comisión Federal de Electricidad que desaparecieron desde el pasado 26 de junio en la zona limítrofe entre Puebla e Hidalgo.
14: Estamos trabajando muy bien, estamos en comunicación con el Estado de Puebla y con FGR. El día de ayer se hizo un desglose a Puebla, donde se les da copia de toda la información que tenemos, pero nosotros seguimos trabajando en conjunto con las tres instancias. Con el Estado de Puebla, con la Fiscalía de Desapariciones de FGR y nosotros, perdón. Se han hecho recorridos en muchísimos lugares, me tengo que omitir darle las ubicaciones, pues obviamente por el tema del sigilo.
7: Oiga usted, fue un fuerte operativo, se registró la tarde de ayer martes en la zona metropolitana de Pachuca, luego de que un elemento de la policía estatal fuera asesinado a balazos durante un ataque armado en la colonia El Saucillo, en el municipio de Mineral de la Reforma. Tras cometer el crimen, él o los agresores despojaron al oficial de su patrulla y escaparon a toda velocidad, lo que provocó un impresionante despliegue de corporaciones de los tres niveles de gobierno en búsqueda de los responsables. De acuerdo con los primeros reportes, el ataque ocurrió sobre la calle Bicentenario, donde sujetos armados sorprendieron al uniformado y le dispararon en repetidas ocasiones. Luego del homicidio, los delincuentes abordaron la unidad oficial y emprendieron la huida, por lo que se activó un operativo de emergencia a través del C5I e instalaron filtros y recorridos sobre el bulevar Nuevo Hidalgo, Luis Donaldo Colosio, G. Bonfil y la carretera Pachuca-Ciudad Sahagún para tratar de cerrarles el paso. De manera extraoficial trascendió que la patrulla robada fue localizada abandonada minutos después en las inmediaciones de la Universidad Politécnica de Pachuca, donde presuntamente los responsables descendieron del vehículo y escaparon a pie entre terrenos y caminos de la zona. Continuando con los temas de seguridad, la Secretaría de Seguridad Pública de Hidalgo detuvo a un menor de edad presuntamente relacionado con el homicidio de un hombre durante el supuesto intento de compra de una camioneta en Mineral de la Reforma. De acuerdo con el reporte, la víctima acudió a una prueba de manejo, pero fue llevada a un lugar despoblado, donde presuntamente intentaron despojarlo del vehículo y le dispararon. Tras la agresión, el presunto responsable huyó en la camioneta robada. Sin embargo, gracias al sistema de videovigilancia del C5I Policías Estatales, dieron seguimiento a la ruta de escape, iniciaron una persecución y lograron su aseguramiento. Al detenido le fue asegurada un arma corta, presuntamente utilizada en el homicidio. Tanto el menor como los indicios quedaron a disposición de la autoridad competente que va a continuar con las investigaciones. Y la Procuraduría General de Justicia de Hidalgo obtuvo un fallo condenatorio contra un hombre identificado con las iniciales MAMG, al ser declarado responsable de feminicidio, homicidio doloso calificado y homicidio doloso calificado en grado de tentativa. Este caso corresponde al ataque ocurrido el 5 de febrero de este año en la comunidad de Azoyatla, municipio de Mineral de la Reforma, donde 5 personas fueron agredidas con un objeto punzocortante por un ex policía. Como resultado, 2 mujeres y un hombre perdieron la vida, mientras que otros 2 hombres sobrevivieron con lesiones.
13: Decidieron que tenía que quedar en libertad el señor para exponer a toda una familia, para dejar huérfanos a un par de niños. A mí me tocó ver el miedo. A mí me tocó estar con ella 4 o 5 ocasiones que salía de trabajar y estaba la persona vestida de policía municipal en su camioneta particular e incluso en policía en las patrullas de Mineral de la Reforma. Yo lo vi. Cuando ella llamaba porque tenía una orden de restricción y todas las llamadas se desviaban como si el teléfono no tuviera señal. Y hoy está muerta.
15: Hoy ella, su mamá y su hermano están muertos. ¿Qué hicieron? ¿Dejar libre a una persona como él? Cuando ella argumentó en la última audiencia donde estuvo presente que su vida estaba en peligro. Y pasó. ¿Por qué esperar hasta la muerte de alguien? Escucho casos de años de un proceso que están esperando más muertes.
7: Exactamente como lo dice esta persona. ¿Por qué esperar tanto tiempo? ¿Por qué esperar a que sucedieran estos hechos para ahora sí proceder contra este culpable? Ahora ya, tras el desahogo del juicio, pues un tribunal de enjuiciamiento emitió el fallo condenatorio, pero la audiencia para individualizar las acciones quedó programada para mañana 9 de julio. El procurador de Hidalgo, Francisco Fernández Hasbun, espera que la sentencia deje satisfecha a las víctimas.
14: Bastante buena es una información que creo que ustedes obtuvieron a través de la causa penal. Les comento, es bastante buena la información, y les comento, bueno, vamos, siempre en todas las carpetas de investigación buscamos que nuestras víctimas queden satisfechas con las sentencias que se les imponen a las personas que hacen el daño.
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7: Ya regresamos, 7 de la mañana con 26 minutos. Gracias por continuar con nosotros. Esperamos que esté teniendo una excelente mañana. Vamos con más información. Ejidatarios de la comunidad de Cieneguillas en San Agustín Mezquititlán denunciaron la presunta invasión de 60 hectáreas de tierras ejidales por parte de un particular, a quien acusan de talar más de 250 árboles de pino y provocar daños en la cerca perimetral del predio. Los afectados estiman los daños en alrededor de 2 millones de pesos y exigieron a la Procuraduría General de Justicia de Hidalgo agilizar la carpeta de investigación al señalar que el caso permanece sin avances desde hace 2 años. Y la Secretaría de Seguridad Pública de Hidalgo desarticuló 2 puntos de droga en el municipio de Tepeapulco y detuvo a un hombre durante un operativo coordinado con la Sedena, la Guardia Nacional y la Procuraduría Estatal. Las autoridades ejecutaron 2 cateos en inmuebles de la colonia Constitución de 1917, donde aseguraron un arma corta con cartuchos útiles, un vehículo con reporte de robo, 370 dosis de presunta marihuana, 280 dosis de probable cristal, una báscula gramera y un chaleco balístico. El detenido y los objetos asegurados quedaron a disposición del Ministerio Público, que continuará con las investigaciones para definir su situación jurídica. Y una persecución con intercambio de disparos entre presuntos civiles armados y corporaciones de seguridad culminó con la detención de 6 personas y el aseguramiento de una camioneta tras un operativo desplegado en la zona limítrofe entre Querétaro e Hidalgo. De acuerdo con los primeros reportes, la movilización inició luego de que se alertara sobre la presunta presencia de un convoy de hombres armados que circulaban sobre la carretera Portezuelo-Palmillas. El seguimiento se desarrolló entre la comunidad del Carmen, en el municipio de Huchapan, Hidalgo, y el Cazadero, en San Juan del Río, Querétaro. En el operativo participaron elementos de la Guardia Nacional, quienes extendieron la persecución hasta las comunidades de Paso de Mata y Puerta de Palmillas, donde lograron interceptar una camioneta tipo Suburban. El aseguramiento se realizó en la autopista México-Querétaro con dirección a Querétaro, y de acuerdo con información, los 6 ocupantes descendieron de la unidad e intentaron huir hacia una zona cerril, pero fueron alcanzados y detenidos por los elementos de seguridad. De manera extraoficial se informó que la camioneta portaba placas del Estado de México y que en su interior fueron localizadas armas cortas, rifles de uso exclusivo de las Fuerzas Armadas, cartuchos útiles, chalecos balísticos, equipo de radiocomunicación y artefactos conocidos como ponchallantas. Los 6 detenidos son originarios del Estado de Hidalgo y presuntamente formaban parte de una red de halcones que opera en San Juan del Río para una organización criminal vinculada de manera preliminar al robo de hidrocarburo. Y este miércoles se prevén lluvias fuertes en las regiones norte y este de Hidalgo, acompañadas con rachas de viento de hasta 50 kilómetros por hora. Protección Civil pues llama a extremar precauciones ante posibles encharcamientos, crecida de ríos y arroyos, deslaves y caída de ramas o objetos, así que hay que evitar cruzar corrientes de agua y mantenerse informado. Vamos a otro tema que es muy típico de esta temporada. Las enfermedades gastrointestinales son una de las principales causas de atención médica en niñas y niños, especialmente cuando aparecen síntomas como diarrea, vómito, fiebre, dolor abdominal y deshidratación. De acuerdo con especialistas, 8 de cada 10 infecciones gastrointestinales en la infancia son de origen viral, por lo que es fundamental evitar la automedicación y acudir a valoración médica oportuna.
2: Lo principal que analizamos es el estado de hidratación. La hidratación es muy importante, por ejemplo, que como médicos nosotros le demos a entender al familiar cuáles son las características a vigilar. Una de ellas es que tolere los líquidos. A veces no tolera y está con vómito y diarrea. Y también tienen dolor de pancita, fiebre alta, pero la característica principal es que estén perdiendo líquidos.
7: Y el despacho del gobernador abre convocatoria para la 6ª edición de Intervención Gráfica 4.2. Los detalles con Claudia Alcántara.
3: Gracias, buenos días. La Secretaría del Despacho del Poder Ejecutivo de Hidalgo abrió la convocatoria para la Intervención Gráfica 4.2, dirigida a artistas mayores de 18 años con residencia o trayectoria en la entidad. Las y los interesados podrán registrar hasta 8 obras o series de disciplinas como pintura, fotografía, ilustración, grabado, escultura e instalación. La recepción de propuestas estará abierta hasta el 31 de agosto.
0: Ya está abierta la convocatoria Intervención Gráfica 4.2. 12 propuestas serán seleccionadas para brillar en la sexta exposición del edificio de gobierno en octubre. ¿Quieres conocer las bases? Visita la página intervenciongráfica.hidalgo.gob.mx y las redes sociales de Secretaría del Despacho del Gobernador.
3: En esta edición se seleccionarán 12 proyectos, 6 de mujeres y 6 de hombres, que integrarán una exposición a inaugurarse en octubre en el edificio de gobierno del estado, donde permanecerá abierta durante 6 meses. El secretario del despacho del gobernador Alejandro Velázquez Mendoza destacó que este programa busca fortalecer el acceso al arte, impulsar el talento hidalguense y convertir los espacios públicos en puntos de encuentro entre la cultura y la ciudadanía. Para Enfoque Regional informó Claudia Alcántara.
7: Gracias, Claudia. Gracias por acompañarnos.

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3: Drivers, muy buenos días. Recuerden, antes de iniciar su trayecto, revisen bien su automóvil. Aquí arrancamos con el reporte vial. De acuerdo con el calendario oficial del programa Hoy No Circula, este miércoles 8 de julio no circulan los siguientes autos: engomado rojo, terminación de placas 3 y 4, holograma de verificación 1 y 2. Es una buena mañana para los que circulan en la México-Pachuca, ya que la vía presenta buen avance desde San Cristóbal hasta El Vigilante. La salida a la caseta Jorobas en la México-Querétaro presenta severa carga vehicular. Tenga paciencia y mantenga su distancia. Así amanecen las carreteras al momento. Recuerda, yo te presento el reporte vial cada 60 minutos. Quédate con Cristian García.
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exactamente 20 minutos para que den las 8 de la mañana en este miércoles, mitad de semana, 8 de julio. Bienvenidos, Charlie con nosotros, ahí en el mando de la cabina de transmisión. Yo soy Cristian García.

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27: Un hueso campeón de 5 continentes. Victoria tras victoria supieron conquistar.
28: En la Copa del Mundo de Uruguay en 1930, la primera edición, que no sabían los de FIFA que iban a crear un monstruo tan grande como en este 2026. Ahí el delantero Juan Carreño, el trompo le decían, jugador de Real España, había estado en Atlante también, anotó el primer gol para México en la historia de los mundiales. Lamentablemente también México sufrió la primera derrota en la historia de los mundiales, 4-1 ante Francia.
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un proyecto que se llama Cumbia Machine, que si ustedes no lo recuerdan, es un proyecto que apareció por allá del 2022 y que traía como integrantes a Benny Ibarra. Por último se añadieron por ahí María León, Yair, en su versión original. Miren, aparecía Eli Guerra. No sé dónde está la voz de Eli Guerra, porque es una voz inconfundible, pero no aparece, por ejemplo, en esta versión. Mía Rubín, Lupillo Rivera también en algún momento se sumó a este proyecto. Rubén Albarrán de Café Tacuba, Edwin Luna. Eran acompañados por la Sonora Dinamita y la Sonora Santanera. Bueno, pues en sus últimas adherencias a este proyecto, que habría que ver cómo va terminando este proyecto, porque todavía tienen algunas presentaciones. Es como un 90s pop tour, 80s pop tour, una cosa de esas. Pero aquí lo hicieron en un tema de cumbia y por eso le pusieron Cumbia Machine. Y se hicieron acompañar por dos grandes, que es la Sonora Dinamita y la Sonora Santanera. Y esto que escucharon, pues es el resultado en esta versión en vivo, porque pues están hechos, sí, de covers de cualquier género, pero los ponen a ese estilo. Juntar a esas grandes voces, la verdad sí está complicado, no es cualquier cosa, pero habría que ver qué tanto queda de este proyecto y cuántos más se han sumado. Yo supe nada más de María León y Yair, que fueron los últimos que por ahí se pegaron a este proyecto. Bueno, pues ya estamos contigo en este miércoles. Gracias a ti que nos acompañas. Nuestro número de WhatsApp es el 773-731-8839 para que te reportes con nosotros, para que nos mandes tu nota de voz, tu mensaje de texto. Ahorita viene con nosotros a las 8 de la mañana Verónica Velasco, que trae un tema muy interesante para reflexionar, como todas las mitades de semana, como todos los miércoles a las 8. Bueno, pues ahorita vamos a entrar con ella y vamos a escuchar el tema de esta semana. Mientras tanto, ¿qué les parece si vamos con esto de Alex Fernández? La canción se llama Tú Sigues Aquí, a través del 100.5 en la frecuencia modulada. Estamos transmitiendo en vivo desde la colonia Jalpa, ubicados aquí en Tula de Allende, Hidalgo, para todo el estado y hasta donde llegue la señal de Super Estéreo.

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1: Procuraduría pide cerca de 300 años de cárcel para presuntos homicidas de dos agentes estatales.
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1: Muy buenos días, le presento un resumen informativo. El secretario de Seguridad Pública de Hidalgo, Salvador Cruz Neri, confirmó que dos elementos de la corporación fueron sancionados por su actuar durante la manifestación registrada en el ISSSTE de Pachuca. De acuerdo con la dependencia, uno de los dos policías fue separado de su cargo y otro recibió una sanción administrativa. Esto como resultado de la investigación iniciada tras los señalamientos sobre el operativo realizado durante la protesta. Un hombre fue trasladado de emergencia a un hospital tras presuntamente ingerir veneno para roedores, esto al interior del mercado Primero de Mayo en Pachuca. De acuerdo con los primeros reportes, fue localizado con signos de intoxicación en el área de comida del centro de abasto, por lo que policías municipales y paramédicos acudieron para brindarles atención y traslado a un nosocomio. Un tribunal de enjuiciamiento declaró culpable a Marco Antonio M.G. por el feminicidio de Rosaura, ocurrido en febrero del 2025 en la comunidad de Azoyotla, municipio de Mineral de la Reforma. El caso generó atención pública debido a que la víctima había denunciado previamente al agresor por presuntos hechos de violencia. Tras el fallo condenatorio, será en una próxima audiencia cuando la autoridad judicial determine la sentencia que deberá cumplir el responsable. La Procuraduría General de Justicia del Estado de Hidalgo solicitó penas de hasta 286 años de prisión para cada uno de los cuatro imputados por el secuestro y homicidio de dos agentes de investigación ocurridos en julio del 2025, quienes fueron privados de la libertad durante un operativo en Pachuca y posteriormente fallecieron a consecuencia de las lesiones sufridas. El proceso penal se encuentra actualmente en etapa intermedia, previo al inicio del juicio oral.
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1: Para Enfoque Regional informó Jocelyn Sánchez.
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0: Estamos ya listos en esta mañana para poder entrar con Verónica Velasco, que ya la tenemos en la línea telefónica, y que en esta mañana, para que ustedes pongan mucha atención, trae un nuevo tema que seguramente es de interés para todos nosotros. Hola, mi querida Vero, ¿cómo estás? Buenos días.
1: Hola, Cris. Muy bien, ¿y tú cómo estás?
0: Bien, con el gusto de poderte saludar una semana más y conocer ahora qué nos vas a traer de tema.
1: Ay, está buenísimo. Pues es que mira, estaba viendo, ya estamos en julio, ¿en qué momento? No lo sé.
0: Sí.
1: Y entonces, pues vamos a hablar justamente de algo que pasa todo el tiempo, que es el cambio. ¿Cómo enfrentarnos al cambio y por qué sí es buena idea enfrentarlo? ¿Cómo ves?
0: Ok, que muchas veces es el miedo, ¿no? De la gran mayoría, del cambio.
1: Así es. ¿Por qué nos da miedo? ¿Por qué nos resistimos? Vamos a ver por qué y pues una pequeña y alternativa.
0: Ok, perfecto. Me agrada la idea, pues adelante, me queda Vero, te escuchamos.
1: Ay, pues mira, seguramente nuestros radioescuchas han escuchado esta frase de o algo similar a lo único constante en la vida es el cambio. Y cosas así, pero como que lo oímos tan seguido y también el cambio sucede tan frecuentemente que ya no le hacemos tanto caso, creo, o sea, como que no realmente alcanzamos a distinguir el significado de frase de ese estilo. La realidad es que, aunque sea algo que experimentamos muy seguido, hay pocas cosas, diría yo, que nos cuestan tanto como cambiar o enfrentarnos a cambios que suceden a nuestro alrededor. Porque cambia todo, todo el tiempo, los trabajos, las relaciones, nuestro cuerpo y reflejo en el espejo, cambian nuestros planes, cambian las personas que queremos, incluso cambiamos nosotros mismos, aunque a veces no nos demos tanta cuenta. Pero cuando el cambio llega, porque siempre llega, muchas veces, pues nuestra primera reacción no es, pues así como que, ay, qué emoción el cambio, es resistirnos. Y normalmente lo resistimos, queremos evitarlo, porque el cambio implica despedirse de algo conocido y frecuentemente enfrentarse a algo desconocido. Pensemos, por ejemplo, en alguien que consigue el trabajo que siempre soñó, así desde siempre. Desde afuera, pues parece una noticia maravillosa, de éxito increíble, pero junto con la emoción y la alegría, también puede aparecer miedo al mismo tiempo, incertidumbre, dudas, porque empezar ese nuevo trabajo, aunque sea el más soñado, significa dejar atrás un lugar o una situación donde ya sabía cómo funcionaban las cosas. ¿Qué tal si en su trabajo anterior ya sabía que el jefe estaba de mal humor los martes por la mañana? Yo no sé, cosas de ese estilo. Ya tenía todo medido y ahora pues va un poco en cero, aunque sea algo que espera mucho. O alguien que inicia una relación que igual había esperado durante mucho tiempo, se le había pasado la vida buscando novio, ya se le hizo y con el que le gustaba. Y siente mucha alegría, pero al mismo tiempo vulnerabilidad, porque ahora esta persona, ¿qué tal que ve todos mis defectos y no sé cómo va a reaccionar? Toda relación implica pues el abrirte a eso desconocido, tanto del otro y a lo que desconoces de ti también a veces. Y pues es muy curioso porque seguido sufrimos muchísimo por estar donde estamos, pero también sufrimos cuando nos movemos, cuando cambiamos. Y pues es bien complicado porque nuestro cerebro pues normalmente prefiere lo familiar, incluso cuando eso familiar ya no nos hace bien. Famosísima esta frase de más vale malo que conocido que bueno por conocer. Ay, no, qué loco. O sea, cuando yo pienso en esa frase, o sea, cuando la analizamos, no tiene sentido. Escuchas, ¿cómo que más vale malo conocido? No, espérate, ¿no? Pero justo, pues, hace referencia a que lo conocido nos permite anticipar lo que podría venir, aunque sea desagradable, y nos hace sentir en control. Aunque este control muchas veces ni siquiera es real, es una sensación más que otra cosa. Y el problema es que rara vez la vida pues nos pregunta si estamos listos para cambiar, ¿verdad? Hay cambios que decidimos, sí, y hay otros que la vida nos lanza. Y así de la nada, cual cohete en Navidad. Cuando estos cambios repentinos o que son muy grandes llegan, a veces creemos que deberíamos de adaptarnos rápido a él, o sea, como que esa podría ser una respuesta. Ya, lo que sigue rápido a darle, dicen algunos. Pero es bueno recordar que adaptarse no significa dejar de sentir esa incomodidad. Toda transición implica una especie de duelo de alguna forma, como despedida, incluso cuando se trata de un cambio agradable o uno que sabes que es para mejor. Creo que un buen ejemplo de esto es cuando, por ejemplo, una relación se termina, de cualquier tipo, laboral, personal, y tal vez tú fuiste el que terminaste esa relación porque ya no era sano para ninguno y sabías que era lo mejor para ti. pero de vez en cuando extrañas esa situación o esa persona, y puede que haya algo que te diga que no deberías de sentir eso, porque como que, como si no te lo merecieras, como si no tuvieras derecho a sentirte de esta forma, porque tú llevaste a cabo ese cambio, ¿no? Como que suena extraño, incoherente. Pero en realidad estas emociones, pues, son complejas ante cambios de cualquier tipo, porque son perfectamente naturales y esperadas. Es como tu cuerpo y tu mente asimilan la nueva situación. Otra cosa a recordar es que, sin cambio, radioescuchas, no hay vida de ningún tipo. Incluso la persona más rutinaria que conoces, que come exactamente lo mismo todos los días, ¿qué crees? Se enfrenta a que de pronto su marca favorita de galletas, pues le cambian la receta y sabe diferente. Pero el cambio es necesario para un crecimiento, ¿no? Como ahora en este ejemplo, esta persona va a tener que enfrentarse a probar galletas diferentes, cosa que había evitado por años tal vez. O esto lo vemos mucho también cuando convivimos con niños pequeños. Este cambio sucede día con día, poco a poco, y es como, tal vez es tan progresivo que no lo notamos conforme va sucediendo, pero de pronto volteas y esa niñita que te abrazaba las piernas, ahora ya va a la universidad, ay, qué nervios, que mi hija va a la universidad, ¿no? Y qué angustia que te da ese cambio, aunque sepas y reconozcas que es muy natural y que está creciendo. Sentir miedo y otras emociones desagradables, pues, no significan que el cambio es incorrecto o que no debe de pasar. Entonces, Radio Escuchas, la invitación el día de hoy sobre el tema del cambio es, pues, mantengámonos abiertos a él. Recuerda que todos estos cambios que ya has vivido y que de alguna manera, pues, ya los has hecho, ya los has atravesado y aquí estás, y esas experiencias fueron cruciales para que seas quien eres hoy. Entonces recuerda eso y recuerda que el cambio es esperable y necesario para la vida, y es también, muy importante, una señal de tu propio crecimiento y tu propio desarrollo.
0: Ándale, qué interesante, para que muchos de los que hoy estamos escuchando, bueno, pues nos animemos a aceptar el cambio, a también adaptarse, a verlo como un reto, pero no a conformarse, ¿no? Y decir, en lugar de eso, no, mejor me quedo con lo que ya conozco, que ya bien lo decías, pues eso está mal, ¿no?
1: Pues yo diría que es difícil juzgar si está mal, pero ¿qué tanto te es útil? Claro. Esa es la pregunta.
0: Okay. Oye, mi querida Vero, ¿dónde te podemos localizar? ¿Dónde te podemos encontrar? Cualquier duda, cualquier comentario que tengamos acerca de este y de todos los temas que hemos platicado.
1: Pues, mira, está bien padrísimo, porque me pueden contactar siempre en mis redes sociales. Uh-huh. Estoy en Instagram, sí, en Facebook y en TikTok como Prisma Neurodivergente. Y ahí platicamos igual de estas cosas, salud mental y neurodivergencia.
0: Perfecto, pues entonces sí al cambio, ¿no?
1: Completamente sí al cambio.
0: Eso. Oye, Beca Vero, te deseamos que tengas una gran mitad de semana y nos escucharemos el próximo miércoles.
1: Muchas gracias, excelente día a todos.
0: Gracias, igualmente para ti, Verónica Velasco, con nosotros todos los miércoles aquí a través de Super Estéreo 100.5, para que ustedes nos acompañen. Miércoles, 8 de la mañana, estamos entrando con ella para que nos platique acerca de estos temas. Si ustedes tienen alguna duda, alguna pregunta, también lo pueden hacer vía WhatsApp al 773-731-8839. Vamos ahora con Olé Olé, esto se llama Bailando Sin Salir de Casa.

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14: Escuchar desde Juanes con Mola Ferte. Gracias por continuar con nosotros. Te seguimos escuchando a través de nuestro mensajero vía WhatsApp.

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1: 8:28 minutos, vamos a mandar una felicitación para José Fernando Mendoza. Mendoza, que tengas un día maravilloso, muchas felicidades, un día lleno de alegría, un abrazo desde San Marcos. Ahí está la felicitación a través de nuestro número de WhatsApp. Mándalo ya,

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3: Feliz miércoles, drivers. Vamos con el reporte vial. Hay carga vehicular en la autopista México-Pachuca a la altura del vigilante, derivado de los baches en la vía, lo que provoca avance lento. Maneja con cuidado. Se reporta carga vehicular en Plaza de Cobro A7, Peñón, municipio de Catepec, dirección Querétaro, de Circuito Exterior Mexiquense. Mucho ojo, si vendiste tu automóvil, es fundamental realizar la baja correspondiente para evitar responsabilidades fiscales, civiles o penales. Realiza este trámite en cualquier centro regional de Hacienda en Hidalgo y mantén tu situación legal en orden. Para tomar en cuenta. Gracias por acompañarme. Regreso en 60 minutos. Sigue disfrutando del playlist de tu vida.
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1: Faltan ya 7 minutos para que den las 8. Felicidades para Edgar Espino Ortiz, que hoy es su cumpleaños número 20 de parte de sus papás allá en Mixquiahual, Hidalgo. Gracias por escucharnos. Muchas felicidades.

Así estamos llegando ya a la parte final de nuestra participación. Muchas gracias a todos ustedes por acompañarnos en este miércoles. Mañana regresamos, 7:30 de la mañana, si ahí arriba lo decían y aquí abajo también. Nos escucharemos a esa hora, a partir de las 7:30 aquí en Super Estéreo 100.5. Les deseamos que tengan un excelente día. Gracias por sus mensajes, sus saludos, sus reflexiones que nos comparten. Muchas gracias a través de nuestro número de WhatsApp. No se les olvide, Mueblería Los Ángeles, Super Estéreo y Mueblería El Sol tienen un regalo perfecto para papá. 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
3: Detienen a menor de edad por presunto homicidio en Mineral de la Reforma.
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3: Muy buenos días, te presento un avance informativo. Dos hombres perdieron la vida luego de ser atropellados mientras cambiaban una llanta de su vehículo sobre el acotamiento de la carretera Emiliano Zapata, Ciudad Sahagún, a la altura del puente hacia Acopinalco. Según los reportes, un automóvil los impactó y el conductor presuntamente huyó del lugar. Paramédicos confirmaron el fallecimiento de ambas personas, mientras autoridades acordonaron la zona para realizar las diligencias correspondientes e iniciar las investigaciones. La Comisión Nacional del Agua, la CONAGUA, informó que realiza maniobras preventivas y controladas en la presa Requena, debido a que el embalse alcanzó el 103.7% de su capacidad. El desfogue se lleva a cabo hacia el río Tula con un flujo de hasta 10 metros cúbicos por segundo. Todo ello bajo protocolos de vigilancia, por lo que la dependencia aseguró que no representa riesgo para la población. La presa Endo reportó un almacenamiento del 103.2%, con un derrame de más de 114 metros cúbicos por segundo, mientras que la CONAGUA mantiene monitoreos permanentes de los cuerpos de agua ante el pronóstico de lluvias en algunas regiones de Hidalgo. Un menor de edad fue detenido por elementos de la Secretaría de Seguridad Pública de Hidalgo como presunto responsable del homicidio de un hombre durante un intento de robo de una camioneta en la colonia El Saucillo, en Mineral de la Reforma. De acuerdo con la dependencia, la víctima habría acordado reunirse con un supuesto comprador de la unidad. Sin embargo, durante la prueba de manejo fue trasladado a una zona despoblada, donde presuntamente le dispararon para despojarlo del vehículo. Tras el reporte al 911, el seguimiento del C5I permitió ubicar la camioneta y detener al probable responsable, a quien le aseguraron un arma de fuego. El menor y los indicios quedaron a disposición de las autoridades competentes, que determinarán su situación jurídica.
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3: Para Enfoque Regional informó Jocelyn Sánchez.
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0: bienvenidos. Qué gusto, qué placer estar con ustedes en esta mitad de semana. Ya 8 de julio según el calendario y la hora exacta son las 9:08. Yo soy Fabio Ortiz, me quedo contigo hasta la 1 de la tarde. Así que a gozar al 100.5 y presento por acá a mis compañeros Carlos Roa y también a mi Chavo Mínguez. Ah, claro, aquí andamos, aquí tenemos el tercio perfecto, el trío magnífico. Y bueno, tenemos buenas noticias para todos ustedes, porque gracias a que han estado participando en la quiniela y que muchos dicen, ¿todavía puedo? Claro que sí, todavía puedes participar en la quiniela mundialista. Te vas a meter a superestereo.fm, vas a encontrar un sitio exclusivo, especial, para que tú puedas participar. Que es nada más y nada menos para toda la gente que conoce esto de fútbol, es ¿qué tanto sabes del fútbol? Y ahí dice entrar a la quiniela. Así es como lo hizo nuestro querido ganador, que ahorita mi querido Carlos Roa se está comunicando con él. Ya lo tenemos en la línea, amigo. Correcto, entonces comunícame. Hola, ¿cómo estás, Oscar?
1: Bien, bien, estamos muy bien contentos.
0: Eso, mi querido Oscar. ¿De dónde eres, amigo?
1: De aquí de Tlahuaca, municipio de Temazcalapa.
0: ¡Órale! ¡Me encanta! ¡Me encanta, me encanta! ¡Qué bueno que le entraste a la quiniela y mínimo le atinaste, amigo!
1: ¡No! ¡Le atiné! ¡Yo sabía que iba a ganar!
0: ¡Ok! ¡No, pero mira! ¡Qué fortuna tienes tú que a Depresa Adhesivos te regalen en esta ocasión y con todo y fanfarria, aplausos y todo, una playera de la selección, amigo! ¡Muchas, muchas gracias! ¡Qué padre! ¡Muchísimas felicidades! ¿Estás contento, amigo?
1: ¡Claro que sí! ¡Estamos muy contentos de poder portar la verde!
0: ¡Eso! ¡Como debe de ser! ¡México! ¡México!
1: ¡México!
0: ¡Nosotros México. Ganamos! ¡Pero
1: claro que sí!
0: Valentía, honor, levantar la cabeza, ponernos la playera. Somos de verdad que unos anfitriones 10 de 10, ¿verdad?
1: ¡Claro que sí! ¡Fuimos los mejores anfitriones!
0: ¡Eso! ¡Mi querido Oscar! Ahorita te voy a dar información para que puedas venir por tu playera de la selección. Gracias a Depres Adhesivo Super Estéreo 100.5. Tú no me vayas a colgar y nosotros seguimos con la programación del Playlist de tu Vida. Aquí con Fabio Ortiz a las 9:10. Rayleigh Barba, Alfredo Olivas. Esta canción nos gustó un montón. Se llama Amor del Bueno.

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1: Con nosotros te vas a desestresar, te vas a olvidar un ratito de los malos momentos con la música que tenemos exclusivamente programada para ti. Son las 9 de la mañana, 25 minutos. Te acompaña la música de los Tiranos del Norte.

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1: Y cuando no somos correspondidos, ¿qué pasa? 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Son las 9:28. Con el alma les canta mi querida Maricela en el playlist de tu vida.
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2: Para mí es un gusto acompañarlo. Soy Rodolfo López con el reporte vial. Hay un accidente en Arco Norte a la altura del kilómetro 203 en dirección a Texmelucan. La circulación es por el carril de alta en el tramo Sanctorum-Texmelucan. Hay un tiempo de retraso aproximadamente de 30 minutos. Tómelo en cuenta. Avenida Insurgentes Norte en la Ciudad de México presenta tránsito fluido desde Indios Verdes. Son buenas noticias para los que transitan a la capital del país. Hay reducción de carriles en la carretera federal México-Tuxpan a la altura del poblado de Mirasoles en Singuilucan por labores de peritos en la zona. Maneje con cuidado. Recuerda, cada 60 minutos te presento el reporte vial. Sigue disfrutando de Fabiola Ortiz y el playlist de tu vida.
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0: Los mundiales nos regalan goles inolvidables, pero también polémicas que sobreviven durante décadas. Errores arbitrales, manos deliberadas y decisiones que cambiaron el destino de selecciones enteras. Hoy recordamos algunos de los mayores escándalos en la historia de la Copa del Mundo.
4: ¡Iba para Leo! ¡Iba para Leo! ¡Iba para Leo!
0: Comenzamos con el más reciente. En el Mundial 2026, Leo Messi marcó 3 goles frente a Argelia, pero la acción que dio la vuelta al mundo fue otra. Un aparente pisotón sobre Asia Mandy que ni el árbitro ni el VAR sancionaron. Para muchos, debió ser expulsado el astro argentino.
5: 46-10, ahí va Arjen Robben. La marca que corre, va contra la última línea. Sigue Robben, se frenó. Sigue Robben, cayó penal. La falta de Rafa Márquez, que es amonestado.
0: Brasil 2014, minuto 92, Arjen Robben entra al área mexicana, Rafa Márquez intenta detenerlo y el neerlandés cae. El árbitro marca penal, Klaas Jan Huntelaar convierte el gol y elimina al tricolor. Desde entonces, 3 palabras quedaron grabadas para siempre en la memoria del fútbol mexicano. No era penal. México 86 lo regaló a la famosa mano de Dios. Diego Armando Maradona venció a Inglaterra con un gol ilegal que el árbitro jamás observó. 24 años después, en Sudáfrica 2010, Luis Suárez evitó un gol de Ghana con una mano sobre la línea.
6: Mano ahí. Ahí hay mano en la línea, ¿no?
7: Suárez.
6: Mano de Suárez.
0: Y si hablamos de decisiones arbitrales, imposible olvidar la final de Inglaterra 1966. Geoff Hurst disparó, el balón pegó en el travesaño y nunca cruzó completamente la línea. Aún así, el gol fue validado. Inglaterra terminó conquistando el único mundial en su historia.
8: Yes. No. No, the linesman says no. The linesman says no.
0: Como pilón, una jugada que ocurrió antes del Mundial del 2010.
9: Thierry Henry controló el balón con la mano para clasificar a Francia y dejar fuera a Irlanda.
0: No fue en la Copa, pero sí una de las mayores injusticias que ha vivido el fútbol.
9: Porque al final, los mundiales no solo se recuerdan por los campeones,
0: también por las polémicas que nunca dejaron de discutirse.
10: Solo recordar, no fue penal.
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1: Secretaría de Seguridad Pública de Hidalgo desmantela dos puntos de venta de droga en Tepeapulco.
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1: Muy buenos días. Continuamos con el avance informativo. La Secretaría de Bienestar e Inclusión Social, la SEBISO, inició los operativos para entregar tarjetas de programas Bienestar y Desarrollo, Madres Trabajadoras y Bienestar para Personas Artesanas, con beneficio para más de 41 mil personas en Hidalgo. La dependencia realizará 62 operativos en municipios y comunidades del estado, dando prioridad a familias de zonas afectadas por la vaguada monzónica. Los apoyos contemplan hasta 10 mil pesos anuales para los programas Bienestar y Desarrollo, así como Madres Trabajadoras, mientras que el programa para Personas Artesanas entregará apoyos en una sola exhibición. Las sedes, fechas y horarios serán publicados en los canales oficiales de la SEBISO. La Secretaría de Salud de Hidalgo realiza este 8 de julio una brigada de salud en Alfajayucan, donde habitantes podrán acceder a servicios médicos gratuitos. La jornada empieza a partir de las 9 de la mañana en la Plaza Cuauhtémoc, frente a la Presidencia Municipal, con consultas de medicina general, ginecología, pediatría, nutrición, psicología, odontología y fisioterapia. También habrá estudios preventivos como mastografías, pruebas de glucosa y antígeno prostático, además de entrega de medicamentos, apoyos funcionales y atención veterinaria para mascotas. La Secretaría de Seguridad Pública de Hidalgo informó la desarticulación de dos presuntos puntos de venta de narcóticos en Tepeapulco, donde fue detenido un hombre y aseguraron más de 650 dosis de probable droga. Durante un operativo coordinado en la colonia Constitución de 1917, autoridades decomisaron un arma corta, un vehículo con reporte de robo, dosis de presunta marihuana y cristal, además de un chaleco balístico. El detenido y los objetos asegurados quedaron a disposición del Ministerio Público para continuar con las investigaciones correspondientes.
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1: Para Enfoque Regional informó Jocelyn Sánchez.
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1: Dios mío, de las mejores canciones de Pepe Aguilar y de las favoritas de Cha Domínguez. Las 10 de la mañana, 8 minutos, vienen las mañanitas. Y claro, también tenemos graduados. ¿Dónde andan?

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1: Las 10 con el 14 minutos. Voy a solicitarles aquí a mis compadres que se enteren de esta buena noticia que tenemos, porque papá merece ser celebrado en grande. 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

agasajo llegar a este día 8 de julio y festejarlos. Hacerlos pasar un día súper, súper especial. Y bueno, aparte de todos los cumpleaños, también tenemos graduados a los cuales hoy vamos a felicitar, a apapachar y a hacer un día único con las mañanitas. Una felicitación para Yara Valencia Blas González, que hoy sale de la secundaria de parte de sus abuelitos Liz y Armando en la colonia Montecillo. A festejar, a tirar la casa por la ventana. Una felicitación para todos los peques que hoy se despiden.

bueno, impecables. Van a celebrar una etapa más de estos pequeñitos. Vamos a felicitar también a Adrián Gilberto Sandoval Granados, que hoy Dios le dio el privilegio de cumplir 20 años más de vida al lado de su familia en Santiago Tlautla, de la familia Sandoval. Tenemos otra felicitación, esto es para el compadre José Daniel, que hoy cumple un añito más de vida, que se la pasa muy bien con su familia, sus seres queridos que se encuentran en Santa María Magdalena, de parte de la comadre Lucero Sandoval. Buenos días, por favor, una felicitación para Edgar Dael Espino Ortiz. Hoy está cumpliendo 20 años, gracias a Dios, de parte de su papá, de su mamá, que nos escuchan en mi

Aguala, bendiciones para ustedes. Una felicitación, dice mi papá José Isabel, por su cumpleaños. ¿Cuántos cumple? 65 añotes de experiencia. Él nos escucha en Pueblo Nuevo. Tenemos más abrazos. Y ahora es para Betsy Aileen Márquez Hernández, que está saliendo del Cecitente de Pango, de parte de su abuelita. Patty, una felicitación para ti, hermosa. Vienen nuevas y buenas cosas. Un saludo a mi hermana Isabel Ojeda en el Llano Segunda Sección. Hoy cumpleaños. También felicitamos por acá al señor Adrián Galloso en San José Bojay, en el Tablón, por su cumpleaños. Y esta última felicitación es para Jamie Maqueda Terán, de parte de su familia y en Unitepec, en especial de su prima Nereida. Y para todos ustedes, tanto graduados como cumpleañeros, estas son las mañanitas. ¡Woohoo!

festejamos, celebramos su vida, sus años, su experiencia y también las nuevas etapas. Son las 10:30. Vámonos con más música en el playlist de tu vida.

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4: Drivers, muy buenos días. Qué gusto poder acompañarlos en su trayecto. Recuerde utilizar siempre el cinturón de seguridad y respetar el límite de velocidad. Vamos con el reporte vial. Hay carga vehicular, se presenta desde San Antonio el Desmonte hasta Matilde, esto en Pachuca. Mientras que en el sentido contrario también hay tránsito lento prácticamente en el mismo tramo, especialmente frente al centro comercial Explanada Pachuca. Es fluido el paso en la caseta de Tepozotlán en ambas direcciones, sin largas filas como es común. Disfruta el trayecto. Libre la incorporación hacia la Chamapa Lechería, se encuentra un tráiler descompuesto que no afecta a la circulación, pero hay que tomarlo en cuenta. Hasta aquí el reporte vial. 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Sigue disfrutando de la programación de Super Estéreo.
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1: Me pongo de pie cuando escucho a este hombre, de verdad, con tanta trayectoria. Gracias, gracias, Pedro Fernández, por existir. Gracias por tener ese ímpetu de charro. Vámonos con esto que se llama Vamos a Platicar. Son las 10:54. Si tienes ese tiempecito y traes el celular en la mano, te invitamos a seguirnos a través de nuestras redes sociales. Super Estéreo 100.5 FM. Recuerda, tenemos nueva imagen y todo para ti y por ti.

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3: Despiden con aplausos a Mujer que Dona.
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3: Muy buenos días, continuamos con el avance informativo. Liberan 32 animales rehabilitados en Hidalgo, entre garzas, halcones y tlacuaches. Esto en la reserva de la biosfera de la Barranca de Mestitlán, en donde regresaron a la vida silvestre. Fue encontrada una serpiente en plena avenida Juárez, en Pachuca. Las autoridades ya tomaron caso sobre el asunto. El Congreso de Hidalgo justificó el sobrecosto en la construcción del nuevo salón de plenos, argumentando que responde al alza de precios en los materiales de la construcción. Reporta el Servicio Meteorológico Nacional condiciones severas para este miércoles, desde lluvias intensas en el centro oriente hasta calor extremo superior a los 45 grados en el noreste. Personal del Hospital del Issste en Pachuca despidió con aplausos a una mujer que donó su tejido musculoesquelético en beneficio de más de 80 personas que requirieron injertos para el tratamiento de patologías de columna, fracturas complejas o rupturas de ligamentos.
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3: Para Enfoque Regional informó Jocelyn Sánchez.
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7: 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Escuchar esta fotonovela. Vamos a disfrutar a Iván. Son las 11:05. Fabio Ortiz te sigue acompañando. Ya te platiqué de esta promo. Síguenos, por favor. 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Toda la buena suerte del mundo de parte de todo el equipo del 100.5.

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1: Hagan sus comentarios. Obviamente, la última intervención de Maná estuvo de bu, que no se vuelva a repetir. Pero a ver, critiquen esta canción. Dua Lipa, Maná. Esto se llama Oye, mi amor, son las 11:11. Pide tu deseo.

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10: Actividad de la Copa del Mundo de Argentina 78, grupo donde estaba México junto a Túnez, Polonia y Alemania Federal. Y José Antonio Roque, el míster, el técnico de México, hacía cuentas muy, muy interesantes. Por ahí se puede derrotar, desde luego, a Túnez, se empata con Polonia y hasta puedes perder con Alemania, pero avanzas a la siguiente ronda. Pues no, nada de eso, terrible. Resultamos con un menos 10, o sea, nos metieron 12 goles y México solamente hizo 2. Terrible. México perdió con la selección de Polonia 3-1 en este compromiso donde destacaron, ¿se acuerda de Jan Tomaszewski? El portero de Gregor Zlato, que después vino a los Potros de Hierro del Atlante, de Deina, que era el capitán, era el jugador más importante, junto con Boniek. Tenían un equipazo los polacos en aquel entonces. Y mire qué curioso, llegaron a Buenos Aires para este mundial con 380 botellas de vodka. Y dijo Jacek Hmoch, el director técnico, sí, ellos van a poder beber y fumar dentro de los límites, dentro de la tolerancia. Y así llegaron al quinto puesto, impresionante. Si usted hace la cuenta, era una delegación de 35 personas, la de Polonia. Es decir, les tocaban más o menos para su estadía allá en Argentina, prácticamente unos 25 días, pues más o menos un promedio de 10 botellas y un cuartito por cada jugador o cada integrante de la delegación polaca. En Argentina 78, le saluda a Fernando Espinosa Galindo.
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estar con la leyenda de la banda, el señorón Julio Preciado, y compartir esta canción que se llama Mírame. Son las 11:23 minutos. Tú sigues disfrutando del playlist de tu vida.

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1: De Vicente Fernández, son las 11:27. Si quieres seguir mandando algún saludito, alguna felicitación, estamos contigo. Claro que sí, te estamos esperando por acá. Te queremos escuchar, te queremos leer en el 773-731-8839. Atienda el playlist de tu vida.

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4: Driver, soy Rodolfo López con la información vial. Atención, se reporta un tráiler descompuesto en la salida de Jorobas, lo que ya comienza a generar carga vehicular en la México-Querétaro. Si vas a circular por este punto, toma precauciones, reduce la velocidad y, de ser posible, considera rutas alternas. Se registra severa carga vehicular en la México-Pachuca, en ambos sentidos, a la altura de Tolcayuca. Tengan paciencia. Hay un accidente vial cerca del kilómetro 69+500 de la carretera México-Puebla, a la altura del municipio de San Martín Texmelucan, con dirección a Puebla, sin afectación a la circulación, pero sí con avance lento. Maneje con precaución. Hasta aquí el reporte vial. Regreso en una hora. Te quedas disfrutando de Fabiola Ortiz.
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1: Nos llegaron saludos, felicitaciones al WhatsApp. Ahorita los vamos a ir pasando poco a poquito. Son las 11:36. Soledad Miranda, vienes y te vas.

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1: Vamos a mandar una felicitación para Missouri Jeremy, que nos escuche en Mangas por graduarse en enfermería el día de hoy. Que la pase muy bien de parte de toda la familia. ¡Felicidades! ¡Oh!

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4: Son las 11:51 minutos. Les platico que me imagino que muchos de ustedes ya tienen conocimiento que ya va a comenzar la Casa de los Famosos.

O sea, es un fenómeno que a mí me encanta. Y por eso, pues ya sabemos, dos de los que van a estar presentes en la Casa de los Famosos cuarta temporada, que va a estar el señor Ernesto La Guardia, que todos conocemos como actor, conductor. Y bueno, también tiene algunos otros negocios. Y también va a

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1: Vamos a mandar una felicitación, dice, para mi sobrinito Mateo Gabriel Gómez Viveros, que se graduó del kinder. ¡Felicidades! De parte de su tía Laura Viveros, aquí en Tetepango, en la colonia Chitri. ¡Felicidades, chaparrito!

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1: Le agradecemos muchísimo a Chavo Mínguez, a Carlos Roa y recibimos, por supuesto, aquí a Jaciel López, ya en controles, para que le echen mucha candela hasta las 6 de la tarde. Son las 11:59.

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1: Localizan a hombre sin vida a un costado de la carretera México-Tuxpan.
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1: Muy buenas tardes. Continuamos con el avance informativo. Desde las 8 de la mañana de este día, vecinos de San Pablo Chimalpa y Centlapatl realizan una protesta en la zona de la avenida Vasco de Quiroga y prolongación Carlos Echanove en la alcaldía Cuajimalpa en la Ciudad de México para exigir mejoras en movilidad y seguridad vial. El colectivo ambientalista Aquí No se manifiesta frente a la embajada de Alemania en la colonia Polanco, en la alcaldía Miguel Hidalgo. Esto en rechazo del proyecto de una megaplanta de amoníaco en la bahía de Ojuara, en Topalabanco, Sinaloa. Mientras que a las 12 del día, extrabajadores de la extinta Ruta 100 acudirán a las oficinas del gobierno de la Ciudad de México en Plaza de la Constitución, en el Centro Histórico, para realizar una movilización. En tanto, se informó que este miércoles no habrá actividades del Fan Fest del Zócalo, ni festivales futboleros en las alcaldías de la capital, debido a que será una jornada de descanso. Recuerde que ya inició la verificación para automóviles con placas 5 y 6 y engomado amarillo. Un hombre fue localizado sin vida la mañana de este miércoles a un costado de la carretera federal México-Tuxpan, a la altura de la comunidad de Mirasoles, en el municipio de Singuilucan. El hallazgo fue reportado alrededor de las 6:15 horas, cuando automovilistas alertaron a los servicios de emergencia sobre una persona tendida junto a la vialidad. Se trata de un hombre de aproximadamente 40 años de edad que ya no contaba con signos vitales. Información preliminar señala que la víctima fue encontrada con las manos y el rostro cubiertos con cinta. Hasta el momento permanece en calidad de desconocido.
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1: Para Enfoque Regional informó Jocelyn Sánchez.
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5: Bonita tarde, ya son las 12:05 de este miércoles y queremos seguirles llevando lo mejor de la música, ese ritmo, esos recuerdos, esas canciones que han dejado huella. Y qué mejor que Cristian Nodal en colaboración con David Bisbal. Esto se llama probablemente en el playlist de tu vida.

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1: Andamos muy festivos. Ahora el abrazo, el apapacho, el reconocimiento es para Alexis Valerio, que hoy sale del kinder en la Loma de San Miguel de parte de la familia Nava, y les vamos a dedicar esta canción de José José y ¿quién puede ser? 12 con 9 en el playlist de tu vida.

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1: Muy bien, momento de felicitarte. Se me ha dejado Brian Salvador Tobar, que hoy está de manteles largos, está graduando del kinder. Ay, qué bonito, de parte de sus padrinos Vicky Tobar y Alejandro, que lo quieren mucho. Ey, que le echen muchas ganas. Nos escuchan en San Antonio, a Totonilco.

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7: Muy buenas tardes, drivers. Rebasamos el mediodía y te presento la última hora del reporte vial. Desde Tepeji del Río hasta Tepozotlán hay buen avance sobre la México-Querétaro, sin reporte de incidentes ni manifestaciones. No excedan el límite de velocidad. En el Arco Norte también se reporta buen avance en ambos sentidos, desde Tula hasta Pachuca, sin reducción de carriles ni accidentes. Hay asentamiento vial debido a accidente vehicular sobre la carretera México-Toluca, a la altura de la curva próxima a la Ciudad de México. Por favor, tenga paciencia. Hasta aquí el reporte vial. 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
1: Son las 12:51.
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1: 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Son las 12:55 minutos.

haré una pausa. Ustedes ya se van a ir muchos, muchos a festejar a todos los graduados. ¡Qué bonito momento! Vayan preparándose para las nuevas etapas. Ya viene la información, ¿sí? Para que se queden aquí en Super Estéreo 100.5. Muchísimas gracias a Jaciel López por la compañía, el apoyo en los controles. Soy su amiga y locutora Fabi Ortiz. Vamos a terminar este bloque musical con Joan Sebastián. Melodía para dos. Besos.

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6: Buenas tardes. Estimado Gastón, hoy es un día nublado. ¿Eso te deprime o tú mantienes tu optimismo de siempre?
7: Fíjate que sí, el clima no me afecta ni cuando estoy de buenas ni cuando estoy de malas. De hecho, me gustan mucho los días nublados y lluviosos. Y bueno, ¿ustedes qué les gusta? Los invitamos a que estén en contacto con nosotros. Buenas tardes al 55 85 77 55 74. ¿A ti te gustan los días nublados, Poncho?
6: Sí, pero me gustaban antes de que usara motocicleta.
7: Ah, ok.
6: Cuando no usaba moto yo decía, qué padre, ojalá siempre estuviera así. Ahora veo lo nuevo y digo, me lleva. Sí.
7: Y es una reflexión para los motociclistas, porque la Ciudad de México es una ciudad donde llueve al menos 7 meses al año.
6: Ay, pues ahorita
7: vamos en el mes como 3.
6: No, hombre, si seguimos así van a ser los 12 meses. Pero esperemos que no. Y le pedimos a la gente, tanto motociclistas, automovilistas, camioneros, transportistas, gente que anda en scooter, en patín del diablo, en patines, a pata, todos tengan cuidado, y más cuando llueve, porque dicen por ahí que dicen que la estupidez es efervescente. Cuando llueve, cuando nos mojamos y estamos manejando, nos hacemos 3 veces más estúpidos. Y cuando vas en moto y manejar de manera estúpida es muy peligroso. Entonces,
7: aparte, automáticamente cuando empieza a llover todo se pone más lento.
6: Sí, sí.
7: Pero hay gente que no sabe que cuando llueve debes de manejar más lento, es evidente. No puedes manejar igual cuando está el aguacero que cuando está normal.
6: Un frenón con la con el asfalto seco, pues sí está feo, pero con el asfalto mojado, pues te llevas al de enfrente y el que va atrás de ti también te da un besito, y esos besos de tres no están padres, porque todos acabamos todos abollados. Así que mucho cuidado. Amigos, a los que nos quieran mandar su comentario el día de hoy, opinión, ahorita les daremos la pregunta. Está el WhatsApp, apúntenle desde ahorita, 55 85 77 55 74. Pero hablando de días nublados, melancólicos, hablando de personas románticas, sensibles, poetas, con el corazón abierto, señor Fernando Espinosa, muy buenas tardes.
8: ¿Cómo estás, Poncho? Muchas gracias, muy buenas tardes a ti y a todos los amigos de Enfoque. Sí, es deprime, ¿no? Deprime la selección mexicana. Luego, si lo que ha pasado con Argentina, y si Gastón se uniforma de argentino.
6: No, hombre, Gastón, ¿qué pasó? De todos los colores que pudo
7: estamos
6: usar.
7: Estamos celebrando en ciertas partes del mundo.
6: Y Colombia también nos rompió el corazón ayer. Al menos a mí
8: no,
6: sí.
8: No, a mí no, a mí francamente no. Pero sí, de la selección mexicana.
9: Yo creo,
8: mexicana,
9: Poncho, sí. Y perdón que me meta, Fer, pero cuidado que Argentina sea campeón, porque nos vas a comprar chalecos como el que trae Gastón a todos.
6: No, Gastón es el que ya está. No, Gastón ya en Temu pidió varias playeras Argentina. Ya quiere hacer negocio. Gastón, ojalá que se te sale el changarro.
9: La auténtica terlenca ese chaleco de Gastón.
8: Es terlenca como para pedirle una de Richard Clayderman en un bar barato, ¿no?
6: Bueno. Es austero.
8: Es muy austero.
6: Es austero.
7: Es chaleco del bienestar.
8: Bueno, perdón. Pero,
6: está bien.
8: Oye, vamos a platicar de Rafa Márquez, que es el nuevo técnico de selección mexicana de fútbol. Ya se fue el Vasco, por fortuna. Ahora, les voy a decir, mire, terminamos en un tema, sí, de melancolía y de tristeza y de dolor y aplaudiendo a nuestra selección. No hicimos nada extra, ¿eh? Javier Aguirre, no hiciste nada extra. te vas con los bolsillos bien cargados, pero debiendo mucho a la afición mexicana. Llega Rafa Márquez, que ha sido un símbolo del fútbol mexicano y que esperemos es joven en relación al Vasco y a Martín, y evidentemente es un chavo que, o es un cuate que puede tener muchas cosas importantes de aquí al 2030. Hablamos de esto, fíjate que le están pidiendo cuentas a legisladores de la Unión Europea, le dicen, oigan, hay que investigar a Infantino con la de Trump y Balogun, ¿no? Hay que investigarlo. Yo creo que estaría muy bien. Por cierto, la AFA, la Asociación Argentina de Fútbol, está siendo investigada por el FBI, pero por malos manejos. Ya en su momento Grondona estaba para irse al bote, nada más que se murió antes, el presidente de la AFA, y hay muchos, Poncho. Y platicaremos también ya de otros deportes, nos meteremos, hoy es el primer día de pausa del Mundial, ya por ejemplo hablamos de los 300 palos de vuelta entera, que eso sí le sabe bien Martín, porque es un gran seguidor del base, que llegó Shohei Ohtani. Entonces, imagínate esto, ni Babe Ruth, Ni Babe Ruth. Hablaremos de
6: esos récords. Muy bien.
8: Gracias, Poncho.
6: Muchas gracias, señor Fernando Espinosa. Estimado Martín Carmona, ¿qué tenemos en los billullos?
9: Vamos con información, Poncho. Buenas tardes al auditorio. ¿Has escuchado este refrán que dice, mal de muchos, consuelo de? Le voy a quitar yo esa palabra fea, le voy a poner de optimistas, ¿no? Para ser amables.
6: Sí.
9: Porque hoy le preguntaron al secretario de Hacienda, Edgar Amador, oiga, el Fondo Monetario Internacional bajó el pronóstico para la economía mexicana, ya no va a crecer el 1.6%, ahora crecería el 1.2%, y dijo, no, pues te lo bajó a la mayoría de los países por estos problemas en Medio Oriente. En realidad, solo se lo bajó el Fondo Monetario a los países de Medio Oriente y del norte de África. Si nos vamos a comparar ya con esas economías, pues entonces sí estamos un poco mal. Por ejemplo, para Brasil se lo mejoró el Fondo Monetario Internacional desde el 1.9% hasta el 2.4%. Brasil, que se supone, junto con México, son las dos grandes economías de América Latina. Algo están haciendo bien en Brasil, donde su economía va a mejorar su expectativa de crecimiento. Para China se lo mantuvo en 4.6%. Claro, es una economía mucho más grande que la mexicana. Estados Unidos también se la mantuvo en 2.3%. Y en el caso de México, reitero, se lo bajó al 1.2%. El argumento del secretario es que habrá más inversión en esta segunda parte del año y que podría haber un efecto positivo por el tema del Mundial. Esperemos que así sea, pero por lo pronto, pues no creo que el secretario de Hacienda, que el año pasado tampoco le atinaron al pronóstico, pues sea muy optimista con estos datos. Poncho, yo creo que merece la economía mexicana un esfuerzo mayor y que pues sean realistas en reconocer que hasta el momento no hemos hecho o no se ha logrado que la economía mejore.
6: Exactamente, yo he reconocido el tema de la disminución de la pobreza histórica, más de 12 millones de pobres, eso está perfecto, eso creo que es el acierto de los gobiernos de los últimos 7 años, pero el PIB no, o sea, es una deuda, no se puede hablar de la inversión histórica,
9: inversión extranjera
6: directa, histórica, eso está muy bien. Las remesas, que yo tampoco sé qué tanto se daban presumir unas remesas, claro. No, récord histórico en remesas, pero el PIB ahí sigue.
9: Frío.
6: Menos que en tiempos de Peña, y entonces no hay que decir, bueno, pero es que en África están peor, no se trata, no se trata de eso, sí, por respeto a ellos y por respeto a nosotros.
9: Totalmente.
6: Es una deuda todavía, esperemos que en estos meses, años, se vea pues un poquito de que ese PIB pues se alce, ¿no? Lo que se prometió.
9: Ojalá que sí, Poncho.
6: Muchas gracias, amigos míos. Vamos ahora a la resumidita. Se espera que la Fiscalía General de la República informe hoy sobre el caso de la captura de Ismael El Mayo Zambada, y así lo dio a conocer esta mañana la presidenta Sheinbaum. En tanto, la Secretaría de Relaciones Exteriores reservó por 5 años toda la información relacionada con la acusación de Estados Unidos por narco en contra del gobernador, gobernador con licencia, Rubén Rocha Moya, y contra el senador Enrique Insunza. Argumentó que su difusión podría menoscabar la conducción de las relaciones internacionales del Estado. Sabemos cómo es Estados Unidos. Sabemos que si no fuera Rocha Moya sería otro pretexto para hacer lo que hace Trump. Sabemos que Rocha Moya es una excelente carta para hacer política. Eso no significa que deban, ¿qué será? Escudar, proteger, prácticamente esconder a Rocha Moya. ¿Por qué le dan razones a Estados Unidos? ¿Qué deuda hay con Rocha Moya? Yo insisto, si el señor es culpable, que se le castigue porque

0: le están usando de pretexto los gringos para todas sus gringadas. ¿Qué cosas son estas de esconder 5 años la información que tenga que ver con Enrique Insunza y con Rubén Rocha Moya, señalados ambos por Estados Unidos por tener nexos con el crimen organizado? No hay pruebas, claro, eso lo hemos dicho una y otra vez, pero de eso a vamos a esconder la información, bueno, no les des razones para sospechar. ¿De qué trata esto, amigos míos? ¿Ustedes qué opinan? El exdirector de Pemex, Víctor González Padilla, ese orangután que todos vimos golpeando a su esposa, ayer fue detenido en la alcaldía Benito Juárez y fue entregado a la Fiscalía de Morelos. Este señor es acusado de violencia contra su esposa María Felicia Jiménez. El exfuncionario ya fue ingresado al penal de Atlacholoaya y su audiencia inicial está programado para esta tarde. O sea, al ratito sabremos qué tanto tiene que decir. ¿Cómo te vas a defender después de que te vieron en un video golpeando a una mujer? ¿Qué vas a decir? ¡Ay! Se me resbaló la mano varias veces. No, no hay nada, no hay nada que decir. Afortunadamente, nadie lo está defendiendo, ¿eh? Afortunadamente hoy nadie lo está defendiendo, ni le están diciendo que es un perseguido político, ni que es víctima de censura y que no sé cuánto más. Qué bueno, ojalá que viésemos más seguido a los partidos diciendo, ah, no, no, no, yo me desentiendo de él, agárrenlo, si es cochino, que lo castiguen. Al respecto, la Secretaría de las Mujeres reconoció la actuación de ambas fiscalías, señaló que la captura de este señor representa un avance en el acceso a la justicia para la víctima y le envió un mensaje al país de que hay cero impunidad frente a las violencias ejercidas contra las mujeres. Gilda Susana Lozoya, hermana del exdirector de Pemex, Emilio Lozoya, ya fue vinculada a proceso por el delito de lavado de dinero en el caso de agronitrogenados. El próximo jueves se va a definir si llevará a cabo su proceso en libertad o en prisión preventiva. No vaya a ser que justo como el hermano también ande muy a gusto comiendo langosta y pollo y no sé cuál. ¿Cómo? ¿Pato? ¿Cómo era ese? ¿Pato la...? ¿Al Orange? No, ¿cómo? Bueno, ya sabemos en cuál restaurante, ¿no? Donde hay una periodista ahí que se la pasa grabando a la gente que come en ese restaurante. Pues lo cacharon a él, al señor Lozoya, muy a gusto, el exdirector de Pemex en tiempos de Peña Nieto, supuestamente castigado, supuestamente muy angustiado porque le cayó la ley. Pues sí, estaba regañado, pero seguía en libertad. Y lo agarraron tragando pato y después, pues le fue peor. Qué bueno. Podría haber una posibilidad de que su hermana, Gilda Susana, pues también lleve su proceso en libertad. ¡Uy! Así le va a ir si la encuentran comiendo pato también a ella. Se registró la nueva muerte, lamentablemente, de otro ciudadano mexicano a manos de un agente del ICE. Los hechos ocurrieron en Houston, Texas, durante un operativo para detener a este mexicano identificado como Lorenzo Salgado Araujo. El Departamento de Seguridad Nacional de Estados Unidos dijo que el inmigrante trató de huir en su vehículo y que intentó arrollar al agente del ICE, quien disparó en defensa propia. Esto ya lo habíamos escuchado y todos vimos en un video que en aquella ocasión no fue así cuando mataron a una ciudadana estadounidense que estaba defendiendo a un inmigrante. Habrá que ver, ¿no? Al respecto, la presidenta Sheinbaum informó que su gobierno va a ir más allá de una nota diplomática e incluso va a recurrir a medidas jurídicas para castigar al fulano este del ICE en caso de que se compruebe que no hubo ningún riesgo contra su vida y que mató de manera injustificada a este mexicano. Escuchemos cómo lo dijo.
1: Estamos preparando, no sé si hoy o mañana pueda, quizá mañana, presentarse con Roberto, porque nuestro objetivo es ir más allá de las notas diplomáticas y lo que planteamos en la Comisión Interamericana de Derechos Humanos, porque no podemos permitir el maltrato a nuestros hermanos que están en Estados Unidos. Estamos planteando otras medidas jurídicas. Bueno, nos contestan, pero de todas maneras hay otra lamentable muerte de un connacional en Estados Unidos por asuntos de detención cuando su única falta pues es no tener papeles, aun y cuando fueron contratados por una empresa estadounidense.
0: Y en otro tema, el Consejo de Derechos Humanos de la ONU nombró al abogado mexicano Leopoldo Maldonado como relator especial sobre la promoción y protección del derecho a la libertad de opinión y de expresión. Leopoldo Maldonado se ha desempeñado como director regional de artículo 19 de la Oficina para México y Centroamérica y le mandamos una felicitación. Tengo entendido, ya frecuentemente ha dado sus palabras para este noticiero, lo felicitamos. Y yo personalmente agradezco mucho artículo 19 porque, como algunos de ustedes sabrán, hace un poco más de un año, cierto empresario impuestofóbico quiso entambar a su servidor porque hizo un meme. Así es. Y ¿saben quiénes son los únicos que se solidarizaron y me buscaron y me dijeron que si requería algún tipo de ayuda? Artículo 19. Todos los disque activistas, y no me refiero a los verdaderos activistas, sino a los que se hacen pasar por activistas del derecho a la libertad de expresión, vaya, muchos estaban diciendo que qué bueno, que para qué andaba yo provocando a un señor, que con un meme. Con un meme de que no me dejaban entrar a cierto banco. Bueno, los únicos que dijeron, oye Poncho, esto no se vale, fueron artículo 19. Por eso nos alegra mucho que la ONU nombrara a Leopoldo Maldonado como relator especial sobre la promoción y protección del derecho a la libertad de opinión y expresión. Y en estos tiempos, hay que decirlo, la violencia en contra de los periodistas ha sido aumentado. A pesar de que los homicidios han disminuido, según las cifras oficiales. También las cifras oficiales, algo que no se dice muy seguido, demuestran que aumentan los asesinatos contra periodistas. En los últimos 7 años, sí, de la 4T, ha sido un fallo, una deuda. Ha habido más homicidios. Es más, para que se entienda, ha habido una tendencia de homicidios contra periodistas a la alta en los tiempos de la 4T, peores que en los tiempos de Felipe Calderón y de Enrique Peña Nieto. Que se entienda que cada vez matan a más periodistas en los tiempos de la 4T. En contraste, porque es donde la gente les encanta tergiversar, el homicidio doloso en general, afortunadamente esa tendencia sí va a la baja, pero una cosa no invisibiliza la otra. La deuda con los periodistas hoy está más fuerte, más grande que nunca, y esperemos que este nombramiento le dé visibilidad al problema, pero que principalmente las autoridades hagan lo que se debe para garantizar que los periodistas ejerzan su profesión. Y recordemos que el deber de un gobierno no es, les juro que yo no lo mandé a matar, no, eso no es. El chiste es que protejas al periodista a quien amenazaron de muerte, aunque no hayas sido tú, gobierno local, municipal, estatal, federal. No, no, no. El deber de un gobierno es, no voy a permitir que te amenace el crimen organizado, ni políticos de ningún nivel, ni empresarios. En ese deber ha fallado el actual gobierno, protegiendo a los periodistas. Es una con 18 y ya volvemos.
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2: Total en el lugar. Este mismo grupo de manifestantes cerró ayer por aproximadamente 10 horas también la autopista México-Puebla a la altura del kilómetro 29. Sin conformidad es lo que calificaron como una detención arbitraria de dos profesores por parte de policías municipales de Iztapaluca, quienes dijo no llevaban una orden de detención, pero además golpearon a padres de familia y maestros disparando un arma de fuego al interior del plantel educativo para intimidarlos. Los dos profesores, más bien el director de este plantel educativo, uno es señalado por tocamientos a un menor de edad de preescolar, sin embargo aseguran que la madre y el pequeño no identificaron al profesor, aunque señalan directamente al director de nombre Alfonso. Otro profesor que de 58 años de edad fue detenido porque aseguran que obstruyó las acciones de la ley al enfrentar a 30 policías municipales que ingresaron por la fuerza al plantel educativo. Ante ello, te comento, dejaron el paso libre con sus pancartas exigiendo la liberación de los dos profesores, señalando que se trata de una detención injusta y arbitraria porque no presentaron ninguna orden de aprehensión. La otra inconformidad de los maestros, y fue lo que comentó uno de ellos, Ángel Parra, dijo que uno de los profesores está en Amecameca, el que padece cáncer y que es señalado por enfrentarse con los policías municipales, y el que es señalado por abuso sexual lo llevaron hasta el municipio de Amecameca, que no corresponde prácticamente a Iztapaluca. La manifestación continúa en estos momentos, hay un bloqueo total de la autopista México-Puebla, y bueno, a la que se suma también un accidente a la altura del kilómetro 44, que está impidiendo también la circulación de vehículos con dirección a la Ciudad de México. Este es mi reporte hasta el momento, Poncho.
3: Muchísimas gracias, Gloria. Pues tendremos que estar al pendiente de todas las versiones y saber pues en qué consistieron estas acusaciones para poder pues exigir que haya investigación o

0: Simplemente evidenciar, en caso de que sea falso, pues también hacerlo del conocimiento de la gente. Muchas gracias, Gloria Aguilar.
1: Gracias a ti, buenas tardes.
0: Amigos, vamos ahora hasta Jalisco porque se registró una explosión de varias pipas que almacenaban hidrocarburo allá en el Salto Jalisco. Gloria Reza tiene los detalles.
1: Así es, Poncho, muy buenas tardes para ti y para toda la audiencia. Como tú ya lo adelantas, cuatro pipas cargadas con aproximadamente 41 mil litros de diésel cada una explotaron la noche de este martes en una zona del municipio del Salto, donde ya han ocurrido aseguramientos de combustible ilegal. El incendio de gran magnitud comenzó alrededor de las 23 horas en un predio de 100 por 150 metros ubicado sobre la calle Reforma, cerca del cruce con Lorenzo Granados en la colonia El Verde. El fuego provocó explosiones que movilizaron los bomberos del Salto y de la zona metropolitana de Guadalajara. Los tragahumos emplearon espuma química especializada para evitar que las llamas alcanzaran una estación de gas cercana. Bueno, ahí estuvimos platicando con el director operativo de la Unidad Estatal de Protección Civil y Bomberos, Ignacio Aguilar Jiménez, quien dijo que se desconocía las causas del incendio, además de que no hubo fallecidos, afortunadamente tampoco lesionados. Y fue hasta la madrugada de este miércoles cuando quedó controlado el fuego y ahí estuvieron participando apoyando 40 bomberos de diversas corporaciones, quienes se abocaron a enfriar los contenedores que alcanzaron, fíjate, temperaturas arriba de los 500 grados centígrados. Vecinos de la zona señalaron que el predio es una pensión de vehículos, pero que es utilizado para almacenar combustible de forma ilegal. Ya la Fiscalía del Estado está investigando las causas de este siniestro. Y bueno, Poncho, si me permites, también te quiero comentar pues que el gobernador de Jalisco, Pablo Lemus, se nos puso malito. Inclusive a través de redes sociales, él publicó un mensaje para decir que pues ayer en la tarde, cuando concluyó una reunión con niños y jóvenes que participaron en la Olimpiada de Matemáticas en Singapur, empezó a tener una molestia, un dolor intenso, y pues de manera inmediata lo llevaron al hospital más cercano, donde le diagnosticaron apendicitis aguda. Entonces, pues evidentemente tuvo que ser operado de urgencia y gracias a Dios con éxito. Y pues menciona el gobernador que se encuentra en recuperación. Y también mencionaba el gobernador que por indicación de sus médicos va a tener que guardar reposo durante los próximos días y se va a ir reincorporando a sus actividades conforme le vayan permitiendo los médicos. Es la información que les tenemos, Poncho, desde Guadalajara.
0: Muchísimas gracias. Allá hasta Jalisco, pues a ver si el gobernador se recupera pronto de esa apendicitis aguda. A mí nunca me ha dado, no sé que sea sufrir eso, pero dicen que duele mucho y pues aunque sea un político, no le deseamos el mal. Muchas gracias.
1: Gracias, buena tarde.
0: Amigos míos, están reclamándote aquí, Gastón, en YouTube, te están diciendo, nos dice aquí arroba veo a gente culta, nos dice que ya vio todas las películas que recomiendas en en las secciones de cine y que ya ni siquiera lo saludas en WhatsApp.
2: Sí, perdonen la grosería, pero hace rato saludé a Motorola que estaba recomendando la película Moscas, la que recomendamos recientemente este viernes y que la fue a ver y que pues yo aplaudo y celebro y les agradezco que obedezcan o hagan caso o acepten la sugerencia de ver este cine, que tratamos de hacer películas, ya sean taquilleras o películas diferentes, y en este caso Moscas, una película mexicana que deben ver, es mexicana. Y deben verla, está bonita, es linda, es sencilla, sin pretensiones, y eso se agradece.
0: Aquí te
2: Pese al
0: están.
2: extraño comportamiento de su director,
0: Sí, que
2: es un
0: se anduvo
2: poco extraño,
0: peleando, se anduvo
2: pero más allá de la
0: peleando.
2: personalidad de este hombre, súper, dirige muy bonito, entonces bueno.
0: Sí, que el director se estuvo peleando con un asistente ahí de la premiere en la sala.
2: Sí.
0: No me digas, brother, no soy tu brother, algo así. Nos dicen que está fallando un poquito el sonido en YouTube. Ahorita le vamos a corregir, porque dicen que ese no es pretexto para que Gastón no salude a la gente que le está hablando aquí en el chat de YouTube. Muchas gracias, Gastón. Ahí te encargo, por favor. También nos dicen aquí en WhatsApp que le mandemos un saludo a Roberto Dorantes y a Sergio Ayala, que nos vienen escuchando. Muchas gracias, que tienen poquito que nos descubrieron, pero que diario nos escuchan. Muchas, muchas gracias. No podemos decir en dónde trabajan porque es una empresa, pero les mandamos un paquete, vaya, de un abrazote, ¿no? Para entrega express para estos dos amigos, Roberto y Sergio, que van en su camioncito entregando paquetes. Muchas, muchas gracias. Amigos, vamos ahora hasta Sinaloa porque, perdón, vamos a Morelos antes. Vamos a Morelos porque la fiscalía de allá va a solicitar prisión preventiva, como les decíamos, para el exdirector de Pemex, Víctor Rodríguez Padilla, a quien todos lo vimos golpeando a su esposa en un video. Ahora se le acusa de violencia familiar y violencia vicaria. Héctor Raúl nos tiene la información. Buenas tardes, Héctor.
3: ¿Qué tal, Poncho? Buenas tardes, con el gusto de saludarte a ti y al auditorio. Poncho, informar de entrada que en este momento se está llevando ya a cabo esta audiencia inicial ante un juez de control del Poder Judicial del Estado de Morelos en la ciudad judicial de Atlacholoaya, municipio de Xochitepec. Esto es a un costado de la principal cárcel del Estado de Morelos, el Cerezo de Atlacholoaya, donde se lleva a cabo esta audiencia. Aún no podemos dar pues detalles de lo que va a resolver el juez, pero pues muy probablemente ocurra esta situación que estás planteando bien, que es la solicitud de vinculación a proceso y medida cautelar de prisión preventiva en contra de este exfuncionario del gobierno federal de Pemex. Como pues información, como contexto, pues justamente lo que bien has referido, este asunto del video en el que fue pues visto, expuesto el exdirector de Pemex, y esta detención que ocurrió, Poncho, por parte de la Fiscalía General de Justicia de la Ciudad de México, y que en coordinación con la Fiscalía General del Estado de Morelos, pues cumplimentaron en contra de Víctor N., exfuncionario del gobierno federal, señalado, acusado del delito de violencia familiar en agravio de su pareja. Como contexto, Poncho, las investigaciones señalan que estos hechos, esta agresión ocurrió en marzo de 2026 en un domicilio del municipio de Emiliano Zapata, aquí en Morelos. Por eso es que el juicio y la carpeta se integra en este estado de Morelos. Tras la denuncia, la Fiscalía del Estado de Morelos integró la carpeta de investigación, reunió datos de prueba y obtuvo del juez la orden de aprehensión correspondiente, que es la que se cumplimenta allá en la colonia Narvarte, en la alcaldía Benito Juárez, donde fue detenido Víctor N. La Fiscalía de Morelos informó que este exfuncionario ya fue trasladado, ingresado la noche de ayer a las instalaciones de este centro penitenciario de Tlacholoaya, donde es presentado esta tarde ante un juez de control para la audiencia inicial en la que se formulará la imputación y se conocerán ya judicialmente, Poncho, los hechos presuntamente delictivos que se le atribuyen. Aquí en Morelos, las autoridades señalaron que las investigaciones continuarán conforme avancen las diligencias, reiteraron que estas denuncias por violencia en contra de las mujeres serán atendidas con seriedad, garantizando el acceso a la justicia y a la protección de las víctimas. Poncho, estamos en espera de que concluya esta audiencia inicial para también poder reportar a la audiencia pues cuál es la medida cautelar, si es que se le fija como medida precautoria en contra del exdirector de Pemex. En cuanto concluya la audiencia, por supuesto, les haremos llegar toda la información correspondiente, Poncho.
0: Me parece perfecto, Héctor, que le hayan dado velocidad a este caso. Obviamente fue muy mediático, la gente, todos nos enojamos, no podemos soportar ver a un desgraciado golpeando a una mujer y pensar que no va a pasar nada. Todavía tiene el cinismo de decir, ay, les pido que no hagan un escándalo, respeten a mis hijos. Ah, yo dudo mucho que él respetara mucho a sus hijos cuando estaba golpeando a su mamá en la cara de ellos, ¿no? En su presencia. Entonces, pues veremos qué sucederá en la Fiscalía de Morelos. Vamos a ver en qué termina este caso, pero de que hay presión de millones de mexicanos, claro que estamos vigilando lo que suceda. Héctor Raúl, muchas gracias.
3: Al contrario, Poncho, estamos al pendiente. Buenas tardes.
0: Muy buenas tardes. Ahora vamos hasta Sinaloa porque una mujer, una madre, denuncia que ella esperaba trillizas, pero a la mera hora solo recibió a dos bebés. Esto fue en el Hospital de la Mujer de Culiacán y obviamente pues hay un montón de versiones y un montón de quejas. Estela García nos cuenta qué es lo que pasa. Buenas tardes.
4: Buenas tardes, Poncho, a ti y a todo el auditorio. Pues efectivamente un caso que ha conmocionado a Sinaloa y mantiene enfrentadas las versiones de una madre y las autoridades de salud luego de que esta mujer denunciara que ingresó al Hospital de la Mujer en Culiacán para dar a luz a trillizas y tras una cesárea de emergencia únicamente le entregaron a dos bebés. La protagonista del caso es Magdalena Robles Parra, originaria de Badiraguato, quien asegura que durante todo su embarazo recibió el diagnóstico de que esperaba tres niñas y que incluso contaba con ultrasonidos y un dictamen médico donde se establecía un embarazo triple de alto riesgo. De acuerdo con el testimonio, el pasado 11 de junio acudió al Hospital de la Mujer para una revisión de rutina con 33 semanas de gestación. Sin embargo, tras detectarse presión arterial elevada, fue sometida a una cesárea de emergencia. Según relata, el personal médico únicamente le informó que habían nacido dos niñas sin darle una explicación clara sobre la tercera bebé, a quien ya había decidido llamar Renata. Inconforme con la respuesta, la madre y su esposo presentaron una denuncia ante la

0: de la mujer para el seguimiento especializado. Al respecto, el secretario de Salud de Sinaloa, Cuitlagua González Galindo, expresó que la situación se trata de un tema muy mediático. Sin embargo, en el ultrasonido que según ellos tienen, pues según la evidencia, solamente se habla dos bebés, según lo que comenta el funcionario. Escuchemos.
1: Con la familia se ha platicado desde el primer momento y se les ha explicado la situación. Ellos hasta ahorita no han generado más problemas con el hospital. Son dos productos los que nacieron. Hay evidencia, ellos tienen evidencia por ultrasonido de lo que se vio desde antes. También decirles que la verdad es que es muy difícil, es muy complejo en una institución poder hacer un procedimiento o poder traer un paciente o un niño como si nada, ¿no? Claro que yo casi diría que es imposible, no puedes hacer eso.
0: Pues así el funcionario estatal metiendo casi las manos por el hospital de la mujer, mientras esta madre de familia pues está muy desconcertada por la situación y por dónde se encuentra esta tercer bebé que según los registros que ella tiene pues tendría que haber nacido junto con sus dos niñas y ahora es un tema que está en manos de la fiscalía, Poncho.
2: Bien, es un tema para darle mucho seguimiento. Imagínate decir, yo sé que tengo en el vientre tres niñas, son trillizas, obviamente, lo sé, hay evidencia, han sido meses dándole seguimiento y a la mera hora me entregan a dos niñas. ¿Cuántas cosas pudieron haber sucedido? Desde una tragedia, una desgracia, vaya, biológica, hasta que alguien más se la haya llevado. También hay que pensar en todo tipo de escenarios. Esperemos que las autoridades estén a la altura y nos den absolutamente todos los detalles. Y en cuanto lo sepamos, Estela, pues te pediremos que nos informes para que la gente lo sepa.
0: Así vamos a estar pendiente, Poncho, y pues un caso que tiene mucho que hablar todavía. Buenas tardes.
2: Muy buenas tardes. Muchas gracias. Amigos, es la 1:38. Gastón, yo te pregunto, tú que eres un alma caritativa, tú que eres altruista, tú que eres un ser espiritual, ¿estás de acuerdo en que hoy regalemos un detallito a nuestra querida audiencia o que sufran?
3: Híjole.
2: Tú decides, ¿eh?
3: Es que si es un día espiritual, entonces lo importante no serían los regalos.
2: No sería lo material.
3: Exactamente. Pero en un acto de gentileza y generosidad, y porque hemos tenido algunas fallitas en el YouTube, ¿qué mejor que recompensar a la gente que ha estado manteniéndose fiel a nosotros que con una pequeñita sorpresa mediante, supongo que una pregunta
2: dinámica, así es,
3: para que nos contesten en el WhatsApp en el 558577.
2: No lo termines de dar, no lo digas.
3: Ah.
2: Propongo algo.
3: A ver.
2: Hoy el concurso va a ser exclusivamente para nuestros amigos del chat de YouTube.
3: Ah, claro.
2: Que ayer estuvieron esperando, los dejamos novia de rancho, no me gusta la expresión, pero ya lo dije. Sí. Los dejamos en el altar ayer esperándonos, bien plantados. Entonces, hoy los vamos a compensar. ¿Qué te parece si la pregunta exclusiva la hacemos para nuestros amigos de YouTube? Uh-huh. Y el que conteste correctamente, pues se lleva un mes de Netflix.
3: Ah, qué maravilla.
2: Andamos generosos.
3: Es importante decirles que nos arroben en su respuesta porque es un poco complicado buscar la respuesta. Entonces, si nos arroban, es un poquito más fácil descubrir quién fue el primero en contestar.
2: Me parece muy bien. Después de este corte, tendremos el concurso únicamente para la gente que entre al chat en YouTube. Nos encuentran como Enfoque Noticias, y ahorita está ahí, estamos en vivo, Enfoque con Poncho Gutiérrez, su servidor, ahí me sirve que me conocen la jetota, ahí me van a ver los que me escuchan en radio, y el que conteste primero después del corte se va a llevar su regalote. Amigos, ya regresamos.
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5: Señor Fernando Espinosa, para su alivio, para su tranquilidad, sí, ya nos están viendo en YouTube. Su no fandom, digas, sus amigos, serio, no íntimos, cercanos, ya lo ven y lo escuchan. A pesar, sí, de que ayer hubo un vacío espiritual. Yo, no, bueno, no, lo escuchan. Sí, exacto. Lo están escuchando.
6: Déjame asomarme.
5: Ay, ay, ay, es que les debe tanto. Aquí, aquí está. Hola, aquí, aquí se ve y se escucha. Mis amigos de YouTube ya lo extrañaban. Sí, sí, sí. Sí, es que hay un retraso. Hay un retraso. No en ese locutor de playera negra ahí, ese no es el del retraso. Ah, okay, un retraso, okay, técnico. Okay, ahora sí, okay, ahí lo ven. Ahí lo ven.
6: Bueno, muy bien. Pues fantástico, qué padre. Yo los extrañaba un chorro. ¿Quién está este? El grande Constantino, no sé qué. Hay varios ahí, ¿no?
5: Epicuro, Aristóteles, todos.
6: No, no, no. Me siento como de fábula, ¿no? Bueno, vamos a Gastón, por favor, música de fondo. No, no es cierto. No es cierto. Vamos a ¿saben qué? La Federación Mexicana de Fútbol ha designado hoy, en un comunicado, lo anuncia, a Rafael Márquez, nuevo director técnico de la Selección Mexicana de Fútbol. A ver, ¿qué nos queda? Lo hemos dicho siempre, somos un país de esperanza, ¿no?
5: Así es.
6: Hasta lo de GEA, ¿no? De
5: sí, GEA, la esperanza de México.
6: Bueno, pues sí, no tenemos de otra. ¿Qué viene con Rafa Márquez, que es un cuate muy formado en Europa? No desprecio lo que se hace en México, evidentemente, pero su bagaje es hecho en Europa directo, porque muy chavito él creció y fue destacado, si no mal recuerdo, por Ricardo Lavolpe, incluso Marcelo Bielsa cuando estaba en Atlas de Guadalajara con fuerzas básicas, y ahí empieza a surgir Rafa Márquez. Yo recuerdo muy muy chavito cuando fue en Paraguay 99, estábamos en la Copa América y en Asunción, y se ofreció una conferencia de prensa para anunciar que estaba ya prácticamente listo para irse al AS Mónaco, que es a donde llega, al fútbol de Francia, y de ahí es el paso directo a Fútbol Club Barcelona tiempo después, pero se significa como uno de los grandes. Fue central con Puyol por años, jugó con Messi, jugó con Ronaldinho Gaúcho, jugó con Rivaldo, jugó con Samuel Eto'o, o sea, un jugadorazo. Entonces todo eso sí te da una experiencia distinta a la del vasco, ¿no? Lo más tradicional del vasco es el jalón de cabellos a Manuel Negrete.
5: Y los comerciales también.
6: Porque aparte fue un pase malo. Ese del Mundial del 86, el mejor gol, que es el de Manuel Negrete, que se lo hace hasta ante Bulgaria, ese pase es muy alto. Por eso Manuel Negrete tiene que aventarse la tijera, pero es un pase malón, ¿no? Y entonces cuando mete el golazo, Javier Aguirre lo único que hace es darle un jalón de cabello.
5: Bueno, si hay goles que se meten con la mano, pues sí, un jaloncito, es lo de menos, es decoración.
6: Y entonces llega Rafa Márquez, va a traer a un buen grupo de cuerpo técnico, y tiene mucho tiempo, tiene 4 años para preparar una Copa del Mundo, evidentemente mucho antes la eliminatoria mundialista. De aquí hay 2 o 3 elementos, no más Santi Jiménez, por piedad, no más Santi Jiménez, y ojalá y entiendan que esto no es de cuates, porque de repente la Selección Mexicana de Fútbol es el club de Toby, es de puros cuates. Incluso tú ves los comentaristas, ¿no? Se sienten, yo soy acuate de este, en su época Cuauhtémoc Blanco, es mi amigo, es muy barato. De repente el periodismo en México deportivo es muy barato.
5: Es una, relaciones públicas. Sí. Yo tengo más autoridad para opinar de eso porque claro. Un día me fui a perrear con Cuauhtémoc Blanco, sí. Así como hace poquito lo cacharon bailando,
6: ¿no? Ese tipo de situaciones, ¿no? Yo estuve en tal fiesta o X, bueno, yo espero que no esté ya Santi Jiménez. Porque no ha evolucionado en su camino en Europa, no ha evolucionado un ápice, y tendrá un grupo importante como Lira, como Morita, que por cierto se graduó Morita de la prepa, ¿eh? Sí, claro. Padrísimo. Y entonces pues le aplaude todo, pues una prepa del señor Hank, porque así entiendo la preparatoria, y un saludo a todos nuestros amigos de Caliente, .mx, porque están en el festejo, están en la graduación, y entonces van llamando a los alumnos con su toga y birrete, imagínate, padrísimo, y ahí pasa Morita, ¿no? Entonces el aplauso pues es generalizado y está padrísimo. Imagínate un chavito que hoy se recibe de la prepa y que jugó hace unos días su primera Copa del Mundo de fútbol, ¿no? Está padrísimo. Esas son historias.
5: ¿Cuántas personas en el mundo pueden decir, me gradué de la prepa horas después de que jugué contra en el Mundial, ¿no?
6: Mira, por edad, Pelé, por ejemplo, ¿no? No sé si haya terminado la prepa, supongo que Pelé, ¿no? Nunca había metido el tema de sus estudios, pero por edad, ¿no? Pero esa clase de chavos, ¿no? Incluso Leo Messi también, pues muy chavito, debutó. Así son las grandes estrellas del mundo, así son las grandes estrellas. Bueno, llega Rafa Márquez, que tenga la mejor de las suertes, el apoyo de los equipos de fútbol, y que sea nuestro mejor mundial el siguiente, ¿no? Seguimos en deuda, Vasco, nos dejaste en deuda todavía, a pesar de que te diga que está padrísimo y que lloró con los jugadores, pues a mí tu llanto no me deja mucho, sí veo el esfuerzo de los jugadores, es lo que tenemos, y ahí llegamos, ¿no? Oye, por cierto, hay un periodista argentino que es una masacre.
5: Híjole, un intelectual, ¿no? No. ¿Hablamos del mismo?
6: Mira, por aquí traía el nombre, no lo recuerdo.
5: Que tampoco importa, si hablamos del mismo, tampoco importa mucho el nombre, ¿eh?
6: Pero dice que odio a los mexicanos, odio a los mexicanos, los mexicanos quieren ser argentinos. Pobre tipo, de verdad está, es un tipo despreciable, sí, lo puedo decir así, es un tipo despreciable, yo no puedo expresar así de ninguna persona en el planeta. Aunque no la lleve bien con ellos, ¿sí me entiendes?
5: Sí, este sí se la gana, ¿no?
6: No, este es un tipo despreciable. Entonces, yo creo que aquí podríamos poner una carta dirigida a la diplomacia argentina para que simplemente le llamen la atención, porque no puede haber gente así.
5: Dijo, los detesto con mi alma. ¿Cómo puedes detestar a toda una población de un país? O sea, no. Eso me habla del perfil emocional psicológico de una persona frustrada. No puedes detestar a gente que no conoces.
6: Está muy enojado porque evidentemente se han detectado y hemos hablado los mexicanos y los estadounidenses y todo el mundo hemos hablado, bueno, no sé, Trump no, ese sí, no, pero hemos hablado todo el mundo de todas las porquerías que hay en la FIFA y la ayuda a la Argentina, que es clarísima. Es clarísima. Y entonces por eso está enojado contra los mexicanos. Va a estar enojado con todo el mundo. Yo, este cuate no. Les voy a pasar el nombre para que en relaciones exteriores no le permitan nunca un pasaporte mexicano, una visa mexicana, ¿no?
5: A ver, aquí yo tendré el desagrado de decir quién es. Eduardo Feynman.
6: Feynman.
5: Eduardo Feynman dijo, desprecio a los mexicanos, los envidian, bla, bla, bla.
6: No podemos.
5: También había comentarios horribles de mexicanos que ya quisieran porque los argentinos son bla, bla, bla. No. No se trata de una. No hay que ser como él.
6: Ni una ni otra.
5: No, exactamente. Claro. No insultamos ni a los argentinos ni a ninguna nacionalidad. Él, específicamente, pues una porquería de persona porque. Sí. Mira que odiar con el alma a gente que no conoces, pues habla del odio que te tienes a ti mismo, ¿no?
6: Es cierto. Qué lamentable, de verdad. Oiga, por cierto, el FBI y fiscales federales de Estados Unidos llevan adelante una investigación sobre las operaciones financieras de la Asociación Argentina de Fútbol, o la AFA, la Asociación de Fútbol Argentina, ese es el nombre real. Y bueno, están allá en Capital Federal de Buenos Aires checando este tema una investigación que ha iniciado desde hace prácticamente un año, y esto es meramente por la participación, por situaciones de malos manejos de la federación. Ya había estado Julio Grondona, incluso Julio Grondona, que ya falleció, era como el hombre fuerte con Nicolás Leos. Nicolás Leos, paraguayo, era el presidente de Conmebol, es la Confederación Sudamericana de Fútbol, y ahí hicieron barbaridades. No llegaron a la cárcel por edad, pero entre otros, en ese FIFA Gate detectaron argentinos, detectaron a gente de CONCACAF, Jack Warner, trinitario, que está en la cárcel todavía, y esto lo hizo el FBI en todo el planeta, pero los más salpicados fueron América Latina.
5: Fue el caso de que una empresa, no recuerdo, una, la que daba permisos de transmisión, le depositaron una mega cantidad y que se equivocaron de cuenta bancaria, que en lugar de darle la mordidota a él directamente, creo que se la dieron a una cuenta de la FIFA.
6: Entre otras cosas.
5: Entre muchas cochinadas, y dijeron, ¡ah, caray! ¿A quién le debías eso? Eso no es con la FIFA. Se equivocaron de cuenta bancaria o algo así, porque era una especie de soborno, ayuda, una beca gigante que le dieron a este señor.
6: Entre otras. Mira, estaba, por ejemplo, también metido Joseph Blatter, que era el presidente de la FIFA. Él, suizo, no pisó la cárcel porque en su país
5: había inmunidad, ¿no?
6: Por tema edad. Así es de que es todo un escándalo. O sea, al final sigue siendo todavía esto un poquito el escándalo de la propia FIFA. Oye, decir que Zverev ya avanzó en Wimbledon y le ganó a la bestia negra que siempre ha tenido, que es Taylor Fritz. Es un partido muy, muy atractivo. Ya sabe usted que ahí va Novak Djokovic. Si yo fuera Novak Djokovic, estoy a dos partidos de llegar a la final y ganar el título de Wimbledon. Si yo fuera Novak Djokovic, me retiro el domingo. Porque te retirarías con un gran slam, tu título 25, y dices, me voy a dar la vuelta al mundo, ¿no? Se acabó la historia. Y Shohei Ohtani, este nipón que pertenece a los Dodgers de Los Ángeles, llegó ayer a 300 palos de vuelta entera, 300 jonrones, rompe una marca que no la tuvo ni el señor Babe Ruth.
5: Ni Obama.
6: No,
5: seguramente en su juventud, no.
6: Y hablando de macanazos, pues ni en el este.
5: Macaneando.
6: Pues así le daba, ¿no?
5: Macaneando arriba de qué, ¿cuántos hacía?
6: Tenía un porcentaje de arriba de 300.
5: Arriba de 300.
6: Sí.
5: Este dato cultural, del señor Pelé, sí se graduó.
6: ¿Ah, sí?
5: Licenciado en educación física a los 34 años de edad. Ah, o sea, se tardó, pero sí se graduó.
6: No, lo importante es terminar.
5: Dice aquí que fue campeón del mundo a los 17 años.
6: No, tenemos presidentes que terminan la carrera a los 25 años después.
5: Tenemos de todo, unos que ni se toman la molestia de pisar una escuela y ahí andan dando opiniones académicas. Aquí dice que debutó a los 15 años, bueno, me imagino que profesionalmente.
6: Yo hablo de Copa del Mundo.
5: Sí, yo también, no sé a qué edad debutó el señor Pelé, eso ya eso es su vida íntima, pero dice que debutó profesionalmente a los 15 años.
6: Mira, Morita debutó a los 16 con Xolos de Tijuana. Imagínate. O sea, hablo de campeonatos del mundo.
5: Juventud.
6: Ahora, para debuts, el de un amigo que tengo que le dicen el Brian, ese sí debutó creo que a los 11 años.
5: ¿No? Híjole. De hecho, un comentario muy incorrecto, pero yo no soy de esos, cabina. No lo esperes de mi parte. Nada más para rematar lo de este señor comentarista argentino, Eduardo no sé qué, porque no le vamos a dar publicidad. Uh-huh. Hasta la presidenta Sheinbaum se enojó, le entró al despapalle, condenó las palabras de este presentador argentino, Eduardo F., no le vamos a hacer publicidad, y señaló que sus posturas son respaldadas. Y esto sí yo lo vi, ¿eh? O sea, habemos pocas personas con la poca autoestima de meternos todo el día a Twitter y leer las opiniones más vulgares, podridas y asquerosas. Sí. Y lamentablemente hay un sector de mexicanos que ahí se encueran en Twitter. O sea, prácticamente es odiar a México siendo mexicanos. Uh-huh. Hasta la presidenta dijo, ¿cómo es posible que haya mexicanos compartiendo la opinión? Mentiras, no dijo. Sí es cierto, somos horribles. ¡Wow! Escuchemos cómo lo dijo la presidenta.
7: Una persona, porque no sé si podemos catalogarlo como periodista, que inventa, porque así tal cual inventa, que el equipo ecuatoriano había recibido amenazas de algún grupo del crimen organizado para que no ganara el partido con México. Primer problema, y aparte eso que pone en un mensaje, lo comparte Salinas Pliego en su cuenta. Pues eso es importante, porque no es que lo haya dicho esta persona, sino que además se comparte en la cuenta de Salinas Pliego, como diciendo esto es verdad. Bueno, el propio equipo ecuatoriano dijo que era absolutamente falso. Pero el asunto es minimizar a la selección nacional y su gran triunfo frente a Ecuador y hablar mal de los mexicanos.

0: Ahora, esa es la derecha mexicana y la derecha extranjera o de otros países.
1: Ahí está, y esto es parte de lo que se ve en Twitter, ¿eh? Yo, por eso cuando luego hablo de estos temas me dicen, ay, ¿a quién defiendes? Hay que, no es defender a nadie, es decir, no está bien que haya espacios para estas opiniones. Yo entiendo, no comparto que un argentino, este señor, nos insulte, pero que...
2: Es más, carajo, por dentro las puedes tener, te puedes imaginar lo que quieras, nada más no expreses, hoy no expreses, y menos cuando tienes una tribuna.
1: Claro.
2: Cuando tienes una tribuna abierta y donde tienes seguidores, eso sí es grave, como lo de la legisladora paraguaya que sigue el pleito con Mbappé.
1: Celeste Amarilla.
2: Y ya le dijo que es un hijo de ti, o sea, eso es terrible, eso no puede pasar más. Mira, hay que tener mucho cuidado, hubo una guerra por el fútbol, y esa fue en la eliminatoria de CONCACAF. Cuando jugaban Honduras y El Salvador vino, hubo pleito y terminó en una guerra, en una batalla que ya traía antecedentes, simplemente la detonó el fútbol, aguas, o sea,
1: sí,
2: que el fútbol sea para unir, no para romper.
1: Y que se entienda que son comentarios de un señor argentino, no de los argentinos.
2: Muchas gracias, Poncho.
1: Señor Espinosa, muchísimas gracias. Adiós. Amigos, damos rápidamente a un corte.
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1: Iniciamos una emisión más de Enfoque Regional, hoy miércoles 8 de julio, gracias por estar con nosotros, la segunda emisión de Enfoque Regional, 2 de la tarde con 4 minutos, 2 con 4, información importante que compartirles a todos ustedes a través de Super Estéreo 100.5, allá en controles está Jaciel López, soy Jesús González, iniciamos.
0: Teléfonos en cabina 773-73-221-19 y 773-73-242-55. 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
1: Se hace un trabajo importante en el DIF de Hidalgo, por ello con una inversión cercana a los 700 mil pesos provenientes del Programa Federal Salud y Bienestar Comunitario del Sistema Nacional DIF. La presidenta del patronato del Sistema DIF Hidalgo, Eda Vite Ramos, encabezó la entrega de 28 proyectos productivos, así como ayudas técnicas y credenciales para personas con discapacidad, en beneficio de cerca de 100 personas, mejor poner el número exacto, familias de los municipios de Acatlán, Acasochitlán y Metepec. La entrega se realizó en el Auditorio Municipal de Acasochitlán, donde Eda Vite destacó que estas acciones forman parte de una política de asistencia social orientada a fortalecer las capacidades comunitarias, impulsar la organización ciudadana y generar mayores oportunidades de desarrollo para las familias hidalguenses. Los proyectos productivos beneficiaron a habitantes de las comunidades de Chamusquilla, municipio de Acatlán, Ojo de Agua de las Palomas en Acasochitlán y San Diego, perteneciente a Metepec. 100 apoyos se dio en esta ocasión y hasta ayer sumaban 17 procuradurías municipales de protección de niñas, niños y adolescentes debidamente formalizadas y existen 52 en espera de esta situación, informó la presidenta del patronato del sistema DIF Hidalgo, Eda Vite Ramos.
2: Esto va a permitir que realmente se esté más cercano a la población vulnerable, que se atienda de manera directa, constante y sin llegar a revictimizar a nuestra población vulnerable, que es lo que había sucedido con estas unidades de primer contacto. Se les atendía y posteriormente eran enviadas aquí a la capital. Ahora con esto, ¿no? Con todas las facultades que van a tener el personal multidisciplinario que va a estar dentro de las procuradurías, nos va a permitir que ellos tengan la certeza de una atención con los lineamientos, con el modelo de procuradurías que se debe de tener en los municipios, de acuerdo a su geografía, de acuerdo a la manera en que se estén ellos manejando, pero con toda la autoridad y con todas las instancias correspondientes de poder hacer un trabajo mucho más profesional, mucho más certero y mucho más cercano a la población.
1: Importante la creación de estas procuradurías, por ello Eda Vite reconoció que en algunos casos han detectado confusión respecto a cómo deben realizar este procedimiento, por lo que la titular de la Procuraduría de Protección de Niñas, Niños y Adolescentes del Estado de Hidalgo, Laura Karina Ramírez Jiménez, mantiene acercamiento con los municipios para compartir información y aclarar que la atención será la misma que ofrecían las unidades de primer contacto.
3: Quiero platicarles un poquito, ¿cómo es que llegamos a esto? ¿Cómo es que la creación y la formalización de estas procuradurías nos lleva a cerrar ese círculo virtuoso de protección? Porque realmente ese es un círculo virtuoso para proteger ¿a quiénes? A nuestros invitados principales, a los niños, las niñas y los adolescentes, que no solamente pertenecen a los papás, que somos responsables todos los adultos de protegerlos y de cuidarlos, sin lugar a dudas. Hace más de 3 años que llegamos al sistema estatal de platicando con Karina, porque ella ya tiene más experiencia en esta área y conocimiento, nos dimos cuenta que dentro de los centros de asistencia social que tenemos y que pertenecen al sistema estatal, cada vez había más niños, niñas y adolescentes. Ahorita estamos La lista que hoy teníamos son 170 niños, niñas, entre bebés de 3 meses a 17 años, 11 meses, más unos 8 que tenemos en casa de transición. Son los chicos que ya cumplieron 18 años.
1: En el marco del trabajo conjunto que impulsa el Gabinete de Seguridad para fortalecer la gobernabilidad y la colaboración entre los tres órdenes de gobierno, autoridades federales, estatales y municipales acordaron implementar el Plan Cero Construcciones sin Autorización dentro del polígono del Parque Nacional El Chico, con el propósito de frenar los asentamientos irregulares y garantizar que toda obra o actividad se lleve a cabo en estricto cumplimiento de la legislación ambiental vigente. Esta acción responde a la visión del gobernador Julio Menchaca Salazar de promover un desarrollo sustentable que preservar el patrimonio natural de Hidalgo mediante la coordinación entre instituciones y el cumplimiento del marco jurídico en materia ambiental. Como parte de los acuerdos alcanzados en la mesa de trabajo interinstitucional, se reiteró que toda obra o actividad que pretende ejecutarse dentro del Parque Nacional El Chico requiere, de manera previa y obligatoria, la autorización en materia de impacto ambiental emitida por la Secretaría del Medio Ambiente y Recursos Naturales. El incumplimiento de esta disposición podrá derivar en las sanciones previstas en la Ley General de Equilibrio Ecológico y la Protección al Ambiente. Al respecto, el secretario de Gobierno, Guillermo Olivares Reina, destacó que el propósito es visibilizar esta problemática que debe atenderse.
4: El Gabinete de Seguridad, de nueva cuenta, sale de sus oficinas de coordinación a trabajar en temas de trascendencia. En esta ocasión, con el propósito de visibilizar la problemática de los asentamientos urbanos y las invasiones irregulares en el Parque Nacional El Chico. Esto mediante la difusión de datos e impactos ambientales, a efecto de dar a conocer las acciones interinstitucionales de supervisión, regularización y sanción, a fin de garantizar la preservación ecológica y frenar el deterioro de esta área natural protegida.
1: Las autoridades informaron que las sanciones pueden ir de 30 a 50 mil unidades de medida y actualización, además de clausuras temporales o definitivas, totales o parciales, de acuerdo con la gravedad de la infracción.
5: Profepa como tal hace procedimientos administrativos, somos una autoridad administrativa en primera instancia. Eso es, nosotros tenemos que seguir una serie de pasos que están marcados por la ley, y en ese sentido se le da la oportunidad a las personas que hayan hecho algún tipo de irregularidad a que muestren o argumenten por qué se hizo o se llevó a cabo tal acción. Sin embargo, esto va a derivar obviamente en una sanción económica, dependiendo de lo que haya cometido de irregularidad. Estas multas están soportadas por la misma ley y bueno, pueden ser mínimas, hablando de unidades de medida, de 100 unidades de medida hasta, no sé, 5.000, 10.000 unidades de medida. Podríamos hablar que son desde los 11.700 pesos hasta millones de pesos, dependiendo del grado de afectación que se le ha hecho al medio ambiente, el cual está soportado un peritaje técnico que hacen nuestros técnicos para ver el grado de afectación.
1: El Parque Nacional El Chico constituye una de las áreas naturales protegidas más importantes del país, debido a su riqueza forestal, su biodiversidad y su función estratégica en la captación y conservación de recursos hídricos que benefician a distintos municipios de Hidalgo y de la región centro del país.
4: Como todos nos percatamos, existe un auditorio de residentes en esta zona, en esta región. Afortunadamente, ustedes tendrán la oportunidad de transmitir lo que aquí han escuchado, lo que van a seguir escuchando, y eso desde luego abona el propósito, visibilizar esta problemática que debe de detenerse, la problemática de invasión de espacios del Parque Nacional del Chico, y desde luego en su caso lo que es evitar continúen los asentamientos irregulares.
1: Vamos ahora al municipio de Tula, donde ayer le informamos que iba a ponerse ya en marcha, iba a restablecerse el servicio de agua potable en algunas comunidades afectadas. Ayer por la noche pudimos corroborar que ya el centro de Tula ya tiene el servicio de agua potable, la zona de Barrio Alto, La Malinche, todas estas comunidades y colonias que estaban afectadas. Ayer quedó listo ya la reparación del tubo, el talud todavía no está al 100% aquí en la colonia Jalpa, pero ya se restableció el servicio de agua potable. potable. Sin embargo, si en alguna colonia o comunidad de Tula todavía no hay agua, márquenos por favor, infórmenos para que la autoridad tome dato y usted tenga este servicio tan importante. Y hablando de Tula, con el compromiso de construir un gobierno cercano, democrático y sustentado en la participación de la ciudadanía, el gobierno municipal de Tula llevó a cabo el foro de participación ciudadana para la actualización del Plan Municipal de Desarrollo 2024-2027, un ejercicio de consulta pública encabezado por el presidente municipal, Cristian Martínez, con el acompañamiento de la Unidad de Planeación y Prospectiva del Estado de Hidalgo.
6: Hoy que estamos aquí nutriendo nuestro plan de desarrollo, tenemos un paso adelante, venimos un paso adelante porque ustedes me han acompañado a preguntarle a la gente, a preguntarle a los delegados, a preguntarle a la ciudadanía qué se necesita, y es allá en sitio donde estamos consolidando hoy este ejercicio, porque no estamos saludando al ciudadano una vez al año, dos veces al año. Estamos yendo y haciendo un gobierno ciudadano, un gobierno del pueblo, un gobierno en territorio. Por lo cual, me da muchísimo gusto saludar a delegados, delegadas que hoy nos acompañan aquí, a sus comités, porque ellos saben ya hacia dónde vamos, ya los escuchamos, ya tenemos un avance prácticamente del 100% en cada colonia, en cada comunidad, qué es lo que se ocupa. Estamos en una etapa ya de programación, por lo cual me da muchísimo gusto que hoy lleguemos a este ejercicio ciudadano con tanto avance y con tanto conocimiento de causa.
1: Son en estos foros abiertos donde la gente, la población, puede dar su opinión, su punto de vista sobre alguna idea en torno al Plan Municipal de Desarrollo. En representación de la Unidad de Planeación del Gobierno de Hidalgo, estuvo el doctor David Arturo Rodríguez Calzadías, director general de Vinculación y Participación Ciudadana, quien reconoció el compromiso del gobierno de Tula por impulsar mecanismos de participación social.
7: Este es un ejercicio de participación ciudadana. En este, el objetivo es conocer las opiniones de las distintas personas para que nos vayan comentando acerca de qué es lo que necesita el municipio, cuáles son las áreas donde la administración ha hecho un gran trabajo y se debe de fortalecer aún más, cuáles son las áreas en las que es necesario fortalecer las estrategias para atender necesidades que todavía tienen trabajo por realizarse. Naturalmente, una administración tiene que enfrentar muchas dificultades y muchos retos, pero ello solamente puede ser superado con un trabajo colaborativo. En ese sentido, por supuesto, nosotros observamos claramente que existe una visión no solo de escuchar a la ciudadanía, sino de trabajar con ella y de buscar el consenso, así como las soluciones que beneficien a las mayorías.
1: La coordinación general del foro estuvo a cargo de la Dirección de Planeación. Ellos coordinaron este importante evento. Esta dirección está encabezada por Daniela López Hernández, dependencia responsable de organizar este importante ejercicio de consulta pública.
8: Nuestro agradecimiento al gobierno del estado de Hidalgo por el acompañamiento técnico e institucional que ha brindado a este importante proceso de planeación a través de la Unidad de Planeación y Prospectiva, fortaleciendo el trabajo coordinado de los distintos órdenes de gobierno. Este foro forma parte de los mecanismos de consulta pública para la actualización del Plan Municipal de Desarrollo 2024-2027. El documento rector que orienta las políticas públicas, los programas, las obras y las acciones de esta administración. Su actualización

0: Responde a la necesidad de armonizar nuestras estrategias con los instrumentos de planeación nacional y estatal, pero sobre todo de incorporar los nuevos retos, oportunidades y necesidades que hoy enfrenta el municipio de Tula a la mitad del periodo de gobierno. Durante esta jornada, las y los participantes tendrán la oportunidad de integrarse a mesas temáticas donde mediante preguntas detonadoras y el intercambio de ideas podrán aportar propuestas, identificar problemáticas y construir soluciones que fortalezcan el desarrollo de Tula de Allende. Cada opinión cuenta. Cada propuesta será escuchada, analizada y considerada como un valioso insumo para consolidar un plan municipal de desarrollo más participativo, actualizado y alineado con las verdaderas prioridades de nuestra población.
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21: Vamos a más información en Enfoque Regional, segunda emisión, 2 de la tarde con 23 minutos, 2 con 23, que está pasando en los municipios de Hidalgo, en las distintas regiones. Pues se dio el hallazgo del cuerpo sin vida de un hombre encintado de cara y manos, lo cual movilizó hoy miércoles a corporaciones policíacas y de protección civil sobre la carretera federal México-Tuxpan, a la altura de Mirasoles, allá en Singuilucan. Paramédicos de protección civil acudieron al sitio y tras valorar al masculino de aproximadamente 40 años de edad, confirmaron que ya no presentaba signos vitales. Fuentes policíacas indicaron que la víctima fue localizada con cinta adhesiva en el rostro y las manos. Al momento del hallazgo, vestía pantalón de mezclilla azul y botines color café. En atención a un reporte recibido al 911 en el que se informó sobre detonaciones de arma de fuego en la localidad del Saucillo, en Mineral de la Reforma, la Secretaría de Seguridad Pública de Hidalgo implementó un operativo para la búsqueda y localización de un presunto responsable. Según la información recabada, la víctima había acordado reunirse con un supuesto comprador de una camioneta que ofrecía en venta. Durante la prueba de manejo, los presuntos responsables lo trasladaron a un lugar despoblado donde, al intentar despojarlo de la unidad, accionaron un arma de fuego en su contra, privándole de la vida, matándolo pues. Tras la agresión, el presunto responsable huyó a bordo de una camioneta robada, se dio seguimiento a la altura a la ruta de escape, lo que permitió a elementos de la policía estatal ubicar la unidad e iniciar una persecución que culminó con el aseguramiento de un hombre, quien resultó ser menor de edad. Lo aseguraron, le quitaron también un arma corta con la que presuntamente causó la muerte a la víctima. Quería vender su camioneta y acabó muerto esta persona. Por eso autoridades municipales de Pachuca exhortan a la población a tomar precauciones al realizar operaciones de compra o venta de vehículos, con el objetivo de evitar fraudes que puedan poner en riesgo el patrimonio de las personas. A través de una campaña informativa se recordó que se cuenta con el programa Compra Segura, un servicio gratuito mediante el cual personal especializado acompaña a compradores y vendedores durante la transacción y realiza verificaciones para brindar mayor certeza sobre esta operación. Se identificaron algunas de las modalidades de fraude que se presentan con mayor frecuencia en esto de la compra y venta de vehículos, como pedir anticipos o depósitos para apartar un vehículo y posteriormente desaparecer sin concretar la venta, vender vehículos con reporte de robo, clonados, con adeudos o problemas legales, ocultando su situación jurídica, entregar documentación falsificada o con alteraciones en el número de serie y placas para ocultar el origen de la unidad, entre otras. Por eso acérquese usted a la Secretaría de Seguridad Pública de su comunidad, de su municipio, para que le acompañen en este tipo de operaciones, porque los delincuentes aprovechan todo este tipo de situaciones para hacer de las suyas. En otra información, se obtuvo fallo condenatorio en contra de MAMG. Lo declararon responsable de feminicidio, homicidio doloso calificado y homicidio doloso calificado en grado de tentativa. Los hechos investigados ocurrieron el 5 de febrero de 2025 en la localidad de Azoyatla, Mineral de la Reforma, donde 5 personas fueron atacadas con un objeto punzocortante y derivado de la agresión murieron 2 mujeres y un hombre, así como también otros 2 hombres resultaron lesionados. Una vez agotadas las etapas del proceso penal, un tribunal de enjuiciamiento determinó la responsabilidad responsabilidad de MAMG en los hechos que le fueron imputados por parte de la Fiscalía y se obtuvo fallo condenatorio. Será el 9 de julio, mañana, cuando esté programada la

0: audiencia de individualización de sanciones. Habrá que ver cuál es la pena para este asesino. Mató a dos mujeres y un hombre, y también dos personas resultaron lesionadas. Es este caso de aquel ex policía municipal, ¿se acuerda usted que fue tan sonado allá en Mineral de la Reforma? Una de las mujeres era su expareja, y el hombre pues era el papá de la muchacha. De verdad, toda una tragedia la que se vivió allá en Mineral de la Reforma. En otra información, el nuevo pleno del Congreso de Hidalgo tendrá un límite presupuestal de no superar los 100 millones de pesos. Así lo dijo Andrés Velázquez, quien aseguró que van a vigilar la obra para evitar sobrecostos.
1: Tenemos previsto de que no rebase los 100 millones de pesos. Ojalá, y yo tengo confianza en que los materiales en un momento no suban también, porque muchas veces dependemos de la situación del aumento en los precios. Pues luego, de hace un año y medio que lo previmos, pues los precios se han disparado, sobre todo la varilla y el cemento. Entonces esperemos que no aumente.
2: Pero hay un compromiso por parte de la empresa precisamente para que no suba.
1: Exactamente, hay un compromiso. Sí, entonces nosotros vamos a estar muy al pendiente de eso.
3: Pero sí, ¿no habría alguna probabilidad de que subiera? ¿Algún porcentaje?
1: No lo creo, pero vamos a estar al tanto de que no aumenten los precios.
0: Andrés Velázquez dijo que para los trabajos del nuevo edificio del Congreso de Hidalgo se va a llevar a cabo una licitación.
1: Va a ser una licitación, digo, los materiales afortunadamente hay en México, pero sí tenemos que buscar un precio accesible. Nos está ayudando también ahí la Secretaría de Infraestructura.
3: ¿Sería la CITU también quien emitiría esta convocatoria, no ustedes?
1: No, nosotros la generaríamos, pero con el apoyo y la asesoría. Dentro de los mismos costos de la empresa, de hecho ya lo habíamos platicado con la Secretaría, de que nos interesa mucho que se privilegie la utilización de materiales de la región, como es cantera y como es obsidiana.
2: Y eso pues ya lo tiene presente la empresa.
1: Sí, ya la empresa lo tiene considerado.
0: El secretario de Seguridad Pública de Hidalgo, Salvador Cruz Neri, dijo que en el caso de la manifestación del ISSSTE en Pachuca, ya hay sanciones contra dos policías. Uno fue separado del cargo.
4: Sí, hay sanciones. Se abrieron dos carpetas administrativas en la unidad de asuntos internos. Ya se terminaron las sanciones. Nosotros no vamos a permitir un acto de violencia, ni mucho menos, ¿no? Estamos siempre en la libre expresión, la manifestación, ¿verdad? Y fueron analizados en la carpeta más de 20 videos, fotografías y todo, y se dieron las sanciones.
5: ¿Fueron separados de su cargo?
4: Un elemento sí.
5: ¿Y el otro?
4: No tuvo una amonestación nada más.
5: ¿Económica?
4: Amonestación verbal nada más, y el otro fue una separación del cargo.
0: Fue aquella protesta del ISSSTE, recordará usted, donde llegó la policía estatal y se acusó que alguno de los elementos hubo abuso de autoridad, por ello las sanciones. Cruz Neri informó que de qué trató la reunión que sostuvo con la presidenta de la Comisión de Derechos Humanos del Estado de Hidalgo, Ana Karen Parra Bonilla.
4: Fueron muchos temas, ¿no? Uno de los temas fue principalmente los centros penitenciarios, cómo estamos avanzando, qué tenemos que hacer y sobre todo también en las instituciones primarias de los municipios, cuáles estaban cumpliendo, cuáles faltaban de cumplir. Fueron muchos temas que tratamos ahí en temas de trabajo.
0: Como siempre, le recomendamos a los amigos automovilistas que manejen con mucha precaución, pero también a los amigos motociclistas. Elementos de Protección Civil y bomberos de Titalaquia, en coordinación con Seguridad Pública y Tránsito Municipal, atendieron y trasladaron a un lesionado tras registrarse un accidente entre un vehículo particular y una motocicleta sobre la carretera Jorobas Tula a la altura de Aguas Negras. Al recibir el reporte, paramédicos de Protección Civil se trasladaron de inmediato al lugar, donde brindaron atención prehospitalaria al conductor de la motocicleta, quien resultó con lesiones, por lo que fue llevado al hospital de Pemex para su valoración y atención médica especializada. Protección Civil y bomberos de Titalaquia hace un llamado a toda la ciudadanía a manejar con precaución, respetar los límites de velocidad, usar casco protector en motocicletas y evitar distractores como el teléfono celular al conducir. La prevención salva vidas.
6: El exceso de lluvia hace que se reblandezca la raíz del árbol, tiene unas dimensiones muy grandes, nos impacta la...
0: Por ahí tenemos un detalle con este último audio. Vamos a finalizar Enfoque Regional, la edición de las 2 de la tarde, agradeciéndole a usted su preferencia, agradeciéndole a usted que haya

0: de alguna manera se haya informado con nosotros. Y mañana de nueva cuenta a las 2 de la tarde nos estaremos saludando para darle la información precisa de todo lo que sucede y todo lo que ocurre aquí en el estado de Hidalgo. Jaciel López estuvo en controles, soy Jesús González, sea feliz, hasta la próxima.
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1: Las 2 de la tarde con 39 minutos. Vamos con Ana Bárbara. Esto se llama Bandido. Si conocen a un guapo, dedíquensela. Oigan, y también si quieren hablarnos o escribirnos para felicitar o para saludar a alguien, ahí estamos atentos a nuestro WhatsApp.

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1: Son las 2 de la tarde con 42 minutos. 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
8: En la Copa del Mundo de Uruguay en 1930, la primera edición, que no sabían los de FIFA que iban a crear un monstruo tan grande como en este 2026.
9: Y que te la fecha, no vamos a ser mayor espectáculo de mundo.
8: Ahí el delantero Juan Carreño, el trompo le decían, jugador de Real España, había estado en Atlante también, anotó el primer gol para México en la historia de los mundiales. Lamentablemente también México sufrió la primera derrota en la historia de los mundiales, 4-1 ante Francia.
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13: Las 2 de la tarde con 51 minutos. Ahora llega Alex Fernández para cantarnos Tú sigues aquí en el playlist de tu vida.

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1: Las 2 de la tarde con 54 minutos. Vamos ahora con Veneno Norteño. Esto se llama Fruta Madura.

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1: Las 2 de la tarde con 57 minutos y arrancamos con las felicitaciones en este 8 de julio. A ver, acá nos solicitan una felicitación para María Ortega. Hoy está celebrando su cumple de parte de su familia y sus seres queridos. Que se la pase increíble.

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5: Buenas tardes, buen provecho, escucha Super Estéreo 100.5, soy Nadine Asjane y cada hora te estaré presentando lo más importante de la agenda informativa en este miércoles 8 de julio. La Secretaría de Seguridad Pública, Tránsito y Vialidad de Pachuca llamó a la ciudadanía a extremar precauciones al comprar o vender vehículos para evitar ser víctima de fraudes. La dependencia recordó que cuenta con el programa Compra Segura, un servicio gratuito mediante el cual personal especializado acompaña las transacciones y verifica la situación legal de las unidades. Además, alertó sobre prácticas como la venta de vehículos con documentación falsa, reporte de robo o la solicitud de anticipos para concretar estafas. La futbolista hidalguense Natalia Ugalde Molina, originaria de Tepeji del Río, fue convocada para integrarse a la pretemporada del primer equipo de Pumas UNAM Femenil rumbo al torneo Apertura 2026. Con apenas 15 años de edad, la delantera llega tras convertirse en la máxima goleadora de la categoría sub-19 del club y después de destacar con las selecciones juveniles de México. El Hospital General del ISSSTE, en el estado de Hidalgo, realizó un homenaje a una mujer cuya donación de tejido musculoesquelético permitirá beneficiar a más de 80 pacientes que requieren injertos para tratar fracturas complejas, lesiones de ligamentos y padecimientos de la columna. La procuración fue posible gracias a la autorización de su familia mediante el protocolo Código Vida, convirtiéndose en la tercera donación realizada bajo este mecanismo en la unidad médica durante 2026.
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9: Son las 3 de la tarde con 4 minutos.

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1: 3:08 PM. Vamos con los hermanos Castro. Esto se llama Yo Sin Ti.

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1: Son las 3 de la tarde con 10 minutos y llegan Jair y Nadia en esta colaboración llamada Contigo Sí, presentándotela aquí en el playlist de tu vida.

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1: Son las 3 de la tarde con 14 minutos y aquí nos vamos con Argenis. Esto se llama Te Amo. ¿Ya comieron? Repórtense con nosotros a través de nuestro WhatsApp para dejar sus saludos, felicitaciones, si nos quieren compartir su menú, antojarnos, lo que ustedes gusten, a través del 773-731-8839.

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11: Los mundiales nos regalan goles inolvidables, pero también polémicas que sobreviven durante décadas. Errores arbitrales, manos deliberadas y decisiones que cambiaron el destino de selecciones enteras. Hoy recordamos algunos de los mayores escándalos en la historia de la Copa del Mundo.
12: ¡Iba para Leo! ¡Iba para Leo! ¡Iba para Leo!
11: Comenzamos con el más reciente. En el Mundial 2026, Leo Messi marcó 3 goles frente a Argelia, pero la acción que dio la vuelta al mundo fue otra. Un aparente pisotón sobre Asia Mandy que ni el árbitro ni el VAR sancionaron. Para muchos, debió ser expulsado el astro argentino.
13: 46-10, ahí va Arjen Robben. La marca de Borré le va contra la última línea. Sigue Robben, se frenó. Sigue Robben, cayó penal. La falta de Rafa Márquez, que es amonestado.
11: Brasil 2014, minuto 92, Arjen Robben entra al área mexicana, Rafa Márquez intenta detenerlo y el neerlandés cae. El árbitro marca penal, Klaas Jan Huntelaar convierte el gol y elimina al tricolor. Desde entonces, 3 palabras quedaron grabadas para siempre en la memoria del fútbol mexicano. No era penal. México 86 lo regaló a la famosa mano de Dios. Diego Armando Maradona venció a Inglaterra con un gol ilegal que el árbitro jamás observó. 24 años después, en Sudáfrica 2010, Luis Suárez evitó un gol de Ghana con una mano sobre la línea.
14: Mano ahí. Ahí hay mano en la línea, ¿no?
15: Suárez.
14: Mano de Suárez.
11: Y si hablamos de decisiones arbitrales, imposible olvidar la final de Inglaterra 1966. Geoff Hurst disparó, el balón pegó en el travesaño y nunca cruzó completamente la línea. Aún así, el gol fue validado. Inglaterra terminó conquistando el único mundial en su historia.
16: Yes, no, no, the linesman says no. The linesman says no.
11: Como pilón, una jugada que ocurrió antes del Mundial del 2010.
17: Thierry Henry controló el balón con la mano para clasificar a Francia y dejar fuera a Irlanda.
11: No fue en la Copa, pero sí una de las mayores injusticias que ha vivido el fútbol.
17: Porque al final, los Mundiales no solo se recuerdan por los campeones,
11: también por las polémicas que nunca dejaron de discutirse.
18: Solo recordar, no fue penal.
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23: Las 3:23, aquí llegan Pequeños Musical con La Revolución de Emiliano Zapata. Esto tú lo conoces a la perfección. Mi Forma de Sentir, sonando en el playlist de tu vida.

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1: Son las 3 de la tarde con 46 minutos y la temperatura en Tula en este momento es de 23 grados.

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4: Son las 3 de la tarde con 55 minutos. Acá tenemos más saludos. A ver, nos encargan uno para José Fernando Mendoza Mendoza en su onomástico. Que tenga un día lleno de amor y felicidad de parte de sus familiares y seres queridos en San Marcos. Ahí está, un gran abrazo. Vamos ahora con Rayleigh Barba y Alfredo Olivas. Esto es Amor del Bueno.

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2: Buenas tardes, escucha Super Estéreo 100.5. Te presento la información que destaca en esta última hora. El estado de Hidalgo superó las metas establecidas para la vacunación contra influenza y COVID-19 durante la temporada invernal 2025-2026, así lo informó la Secretaría de Salud Estatal. De acuerdo con la dependencia, se aplicaron más de 911.000 dosis contra influenza y más de 283.000 contra COVID-19. En el Congreso de Hidalgo fue presentada una iniciativa para que los 84 ayuntamientos transmitan en tiempo real sus sesiones de cabildo y mantengan disponibles las grabaciones en sus plataformas institucionales. La propuesta también plantea garantizar el acceso de ciudadanos y medios de comunicación a estas reuniones y establece que de incumplirse estas disposiciones, los acuerdos aprobados podrían ser declarados nulos. La pasión por el fútbol ya se refleja hasta en las actas de nacimiento en el estado de Hidalgo. En las últimas semanas, padres de familia han registrado a sus hijos con nombres inspirados en figuras del balompié internacional y mexicano como Leo Messi, Luca, Kylian, Mateo y Santiago. De acuerdo con información del municipio de Mineral de la Reforma, esta tendencia ha cobrado fuerza en medio del ambiente futbolístico que vive el país. 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
2: Informó Nadime Asjane.
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0: Mundial es disfrutar al máximo posible, que sea el último Mundial, que va a ser mi último Mundial.
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2: Lo que es interesante de este mundial es que todos los grandes jugadores están presentes, juegan, marcan goles, juegan con el equipo y juegan todos muy, muy bien.

todas las tardes, mundialistas. Hoy, por cierto, con pausa, hoy no tenemos partido de fútbol, se siente uno hasta raro. La verdad es que te acostumbras, llegamos a tener hasta 6 partidos, ¿no? Y luego se juntaban 2 al mismo tiempo, justo para evitar las suspicacias. Que esto de las suspicacias con Argentina, pues ya lo sabíamos, era igual que jugar a cualquier hora, ¿no? Con Argentina no pasa absolutamente nada. ¿Será esto? ¿Seguirá el tema? Yo creo que sí. Hoy incluso veía algunas declaraciones de Fabio Capello y hablaba de que, pues, de que es indignante cuando incluso ya ciertos miembros del Parlamento de UEFA están pidiendo una investigación para Gianni Infantino por lo que pasó con Trump. En fin, una serie de situaciones que la verdad es son dignas de comentario. Pero lo más importante sin duda hoy es que la Federación Mexicana de Fútbol ya confirmó lo que ya sabíamos, simplemente el contrato de Javier Aguirre terminaba en cuanto fuera eliminado o ganara el título del Mundial. Hasta ahí llegaba Javier Aguirre y entra ya de manera oficial Rafael Márquez. Es el nuevo técnico de selección mexicana que, pues sin duda, le da nos vuelve a dar esperanza. Y mire que todavía no terminamos este Mundial. Nos vuelve a dar esperanza para que en 30, en el 2030,

0: 30, tengamos una selección un poquito más fuerte, que llegue un poquito más allá, porque finalmente con todo y todo, Vasco, Javier Aguirre, nos quedamos igualito desde que tomaste el timón en 2012, o sea, tres procesos de Javier Aguirre y no se avanzó. Esperemos que con toda la experiencia y de alguna forma juventud de Rafa Márquez, esta situación cambie. Me da mucho gusto saludar a Javier Trejo Garay. Querido Javier, ¿cómo estás? Buenas tardes.
1: ¿Qué tal, Fer? ¿Cómo estás? Gusto en saludarte. Te escucho con mucha atención. Justamente hay muchos temas, desde luego, de la selección, la confirmación de Rafa Márquez, que no es algo que nos sorprenda, porque ya sabíamos que así era, pero esperábamos la ratificación de parte de la federación. Y de lo que decías, Fer, bueno, muchos temas, ¿no? ¿Cómo ha cambiado? Esta es la pausa, la primera pausa que tendremos, porque además ya quedan solamente 8 partidos por delante, se acaba esta fiesta del fútbol, y estoy justamente aquí en el Ángel de la Independencia. ¿Qué hace uno aquí en el Ángel de la Independencia si ya acabó la participación mexicana, si ya no hay ni siquiera partido, como bien lo decías?
0: ¿Estás, bueno, ¿estás dirigiendo el tráfico, Trejo Garay?
1: Algo similar, fíjate, algo semejante. Vine a darme mi vuelta para constatar, para cerciorarme cómo se encuentra este ángel. Ya fue retirada la pantalla, las pantallas gigantes fueron retiradas, fue retirado también, digamos que parte de todo el dispositivo que había de seguridad. Sigue habiendo unas vallas que circundan la glorieta del Ángel de Independencia. Ajá. Pero parecería que ya es un día cualquiera, de hecho es un día cualquiera, justamente por todo lo que ya comentamos. Entonces, bueno, recordemos también que el Ángel de la Independencia nunca fue un fanfest. Los fanfests están perfectamente bien ubicados, el principal, por supuesto, en el Zócalo de la Ciudad de México, y este, el que se encontraba aquí en el Ángel de la Independencia, era un lugar de concentración de la afición mexicana, bueno, de la afición y del fútbol en general, cuando había partidos de México. Ya no hay partidos de México, ya se acabó el Mundial de México, pues se acabó, Fer, y al levantar todo el tinglado, más salvo lo que te digo, estas vallas de que todavía siguen circundando esta glorieta del Ángel de la Independencia.
0: Sí, es cierto, es cierto. Se acabó la fiesta y teníamos razón, ¿no? Se va a México y el Mundial se acaba aquí. A ver, lo hemos seguido con atención a México en los otros Mundiales cuando no tenemos aquí, evidentemente. Y la verdad es de que hay un seguimiento distante, con festejos, si hay alguna victoria, pero ya en tu casa, con todo lo que ha pasado, se va a México y se pierde un poquito la, ¿qué te diré?, la atención, como debiera decir, a la Copa del Mundo. Esaú Sumano, ¿cómo estás?
2: Hola, ¿qué tal, Fer? Javi, los saludo con mucho gusto. Bueno, pues sí, evidentemente hoy se anuncia lo que ya sabíamos, hoy se ratifica por Mikel Arriola, esta designación de Rafa Márquez, técnico muy joven, que evidentemente tendrá 4 años para poder llegar a Marruecos, a España y a Portugal, llevar a buen puerto a la selección mexicana de fútbol. Cosas buenas que tiene Rafa Márquez: su juventud, su ideología, conocimientos. No ha sido técnico de un equipo en un plan serio, digámoslo así. Estaba en Barcelona dirigiendo al equipo juvenil, pero bueno, en la parte que estuvo con Javier Aguirre le sirvió mucho, aprendió mucho, y él tendrá que tener sus propias ideologías, sus propias ideas en cuanto a lo táctico. Y yo lo único que le pediría a los directivos y al propio Rafa es continuar con este proyecto de los jóvenes, que se siga sacando jóvenes, que se les siga apoyando, que siga llevando este curso de formación. Hablo de Gil Mora, de Tiloncito Chávez, por ahí quizás David Alvarado pueda llegar al otro mundial bien, Luis Romo, esta camada de jugadores que hoy destacaba en este mundial, que Rafa Márquez los pueda llevar a buen término y que evidentemente pues puedan quizá 1, 2, 3 llegar al fútbol de Europa en esos 4 años, Estefan.
0: Pues ahí está la petición para la Federación Mexicana de Fútbol, que hablen con su mano Murillo, sin duda Augusto González.
3: Sí, a ver, y si se trata de pedir peticiones, pues por favor que modifiquen muchas cuestiones de extranjeros, de no ascenso y descenso, pero bueno, le deseamos toda la suerte y esperemos que mantengan el proceso, porque pues lamentablemente aquí en la selección mexicana no se permiten procesos. Lo vimos con Jimmy Lozano, con Coca, con Hugo Sánchez, con Sven. Pues a mí en lo personal no me ha tocado ninguno que haya aguantado los 4 años entre mundiales. Entonces, pues por lo menos esperemos que Rafa Márquez pues llegue.
0: A ver,
3: si empieza a perder, si pierde. ¿Sí, Fer?
0: No, lo que pasa es de que, por ejemplo, lo de Lozano y lo de Diego Coca pues fueron cortinas de humo. O sea, lo de Diego Coca te lo llevas por ser bicampeón con el Atlas de Guadalajara y le rompes el proceso. ¿Por qué? Porque urgía que el señor Javier Aguirre fuera el técnico de selección mexicana de fútbol, por compadrazgo, por amigos, por lo que tú quieras, pero fue ese proceso de Coca, Lozano, hasta que llegó Javier Aguirre, ¿no?
4: Sí, sí, sí, y es que a ver, es lo que te digo, a ver, en realidad a mí, digo, salvo ustedes que son de mayor edad, se acordarán de algún proceso de 4 años, pero a mí no me ha tocado ninguno. Si se le empieza a complicar, si por ahí lo invitan a la Copa Oro y pierde de manera drástica, o sí, si en la Copa América, o en la Copa Oro no la gana, pues ¿sabes por quién? Ahí empieza a tambalear el puesto.
0: ¿Sabes quién sí sabe de procesos largos? Trejo Garay, o sea, evidentemente sabía. Platicaba con Nacho Trelles, Trejo Garay.
1: Qué mal, esa rueda es innecesaria, Fer, se castiga con 15 yardas de castigo para Fernando Espinosa. Sí, a ver, es que ahora que lo mencionaba Augusto, efectivamente procesos largos, pues el de la Volpe, ¿no? Que fue el único que cumplió el proceso completito. Yo quisiera creer que Rafa Márquez será otro más que pueda cumplir ese proceso.
0: Ojalá.
1: Pero nada más yo quisiera agregar a propósito de esta confirmación que esto representa, porque además en el boletín que hoy publica la Federación, el agradecimiento hacia el Vasco, y al final fueron 37 partidos los que dirigió el Vasco en este nuevo proceso, desde que llegó, y de esos tuvo 22 victorias, se cuentan las 4 que tuvo en esta Copa de Fútbol, y en general fue un buen proceso. Ahora, 3 mundiales para un entrenador, Fer, son en total 7 victorias las que logró en ese en esos 3 mundiales el Vasco. Creo que difícilmente veremos, no sé si mis nietos, que se repita esto, que veamos otro técnico que puede estar en 3 procesos mundialistas diferentes.
0: Sí, tienes razón, o sea, son finalmente, nos guste o no, estuvo en Corea, Japón, no se hizo gran cosa, nos guste o no, estuvo en Sudáfrica, tampoco hemos pasado, Javier. A ver, mira, por ejemplo, posición 9, terminamos con la victoria ayer de Argentina, la polémica victoria de Argentina hoy, que hasta Capello se ha manifestado. Terminamos en el lugar 9, se confirma en el lugar 9. En 1970 y 86, pues evidentemente terminó en otras posiciones, sexto en 70 y 86. En 70 con 16 participantes, en 86 con número de participantes eran 24, si no mal recuerdo.
1: 24, sí, correcto.
0: Ahora, con 48 terminamos en noveno lugar. Es bueno, independientemente de los otros procesos que se tuvo Javier Aguirre en 2002 y en 2010, ¿es bueno el lugar 9 para el fútbol mexicano? ¿Es la realidad del fútbol mexicano?
1: Yo pensaría que, a ver, el propio Vasco decía que pensaba terminar dentro de los primeros 10.
0: Okay.
1: Si tomamos en consideración que aquel mundial del 70 que refieres, el del 86, fueron con menos equipos, pues el que ahora sea el doble, por ejemplo, el doble de equipos que hace 40 años, me parece que significa que sí, es algo similar. Claro, nos volvimos a quedar donde siempre, eso hay que decirlo, pero con un noveno lugar que por encima... Mira, si queremos ver el lado positivo, por encima de selecciones como Portugal, por encima de selecciones como Alemania y como Brasil, México terminó en un top 10, tal y como lo había. Entonces, para mí, yo te diría que sí, es un buen proceso, pero muy a secas, ¿no? Comparado con los mundiales anteriores.
0: Entonces, digo, tú sí apruebas lo de Rafa Márquez, es decir, estás de acuerdo y crees que pueda ser una solución importante, ¿no?
1: Quiero creer que sí, creo que el gran inconveniente sería la falta de experiencia, pero también durante este año que estuvo el Vasco, bueno, poco más de un año, quiero creer que él también aprendió mucho, que él estuvo también durante mucho tiempo al lado del Vasco, y creo que parte del éxito que tuvo la defensa, una de las defensas menos goleadas, aunque en el último partido nos clavaron 3, pues es gracias a Rafa Márquez, ¿no? Quiero creer que el ser un experto en la zona defensiva, pues algo le habrá logrado imprimir a esta selección, ¿no?
0: Sí, bueno, entonces ya escuchamos, Augusto habla de que se respete el proceso, y así tendría que ser. Yo creo que por la calidad de Rafa Márquez, aunque tendrá Copa América, aunque tendrá la Nations, aunque tendrá Copa de Oro de CONCACAF, y que es donde evalúan muy rápido los directivos, hay que esperar. Augusto lo aprueba, Javier lo aprueba, Saúl lo aprueba, pues vamos con Rafa Márquez. O sea, creo que puede ser, insisto, por su incluso por su edad, estar más pegado a los chavos, ¿no? A la ideología de los chavos, y yo creo que puede ser importante. Ahora, ahí les va el tema de temas.

0: Sigue siendo. Venga. Bueno, el tema de temas es Rafa Márquez para nosotros los mexicanos, pero el segundo es Argentina, que ahora Trejo Garay hasta dice un tal Eduardo Feynman que nos odia a los mexicanos.
1: Sí.
0: ¿A dónde hemos llegado?
1: ¿Qué tipo más loco? Es un comentarista de radio, tengo entendido, allá en Argentina, pero fue el mismo que soltó el rumor, el irresponsable y estúpido rumor, si me lo permites, Fer, de que los jugadores de Ecuador habrían sido amenazados por un grupo delictivo mexicano para que se dejaran perder. Pero a propósito del tema, yo vi, platiqué con algunos periodistas ecuatorianos y dice que ellos platicaron a su vez con jugadores ecuatorianos. Nadie confirma la versión, ningún jugador incluso podría confirmarlo sin mencionar su nombre, ¿no? Si menciona su nombre podría decir, oye, no des mi nombre, pero sí. Pues no, nadie lo dijo. Entonces fue una irresponsabilidad, más allá de una mentira, ¿no?, la que dijo este tipo. Y que si odia a los mexicanos, pues qué bueno, o sea, creo que realmente pues hay que tomarlo de quien viene, claro. ¿Quién es ese señor? No es nadie,
0: claro.
1: ¿No?
0: Claro, pero sí valdría la pena, de verdad, que Relaciones Exteriores checara que Eduardo Feynman no venga a México. No sería una persona non grata y no está bien tampoco.
1: Porque si nos odia, ¿a qué querría venir, digo yo?
0: Claro,
1: ¿no?
0: Claro. A pasar la Cancún no creo que dijera.
1: Bueno,
0: no,
1: eso sí.
0: ¿Estás de acuerdo?
1: A la Riviera Maya no es mala idea.
0: Es cierto, y nadie puede corroborar lo que dices de la selección de Ecuador, de lo que mencionó este bárbaro, diciendo de los narcos que habían amenazado. No, nadie lo puede confirmar.

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0: como nadie puede confirmar todos los errores, Augusto, que ha tenido el arbitraje, las directivas, la FIFA, con Argentina para echarle una manita, ¿no?
1: Pues a ver, digo, si él confirmó que se habló con los jugadores, pues también hay que recordarle que Videla bajó y habló con los jugadores peruanos para perder 6-0, ¿no? En su mundial. Y pues, bueno, pues alrededor de las controversias arbitrales, pues seguirán, porque eso es lo que causa Argentina. Lo platicábamos ahí afuera del aire y lo platicábamos en el grupo que tenemos. Pues esa falta de ayer no era falta, porque no se debió haber ni siquiera revisado. Entre más lejos está del área de Argentina, menos falta era. Entonces, ahí hay un tema que seguirá con la controversia. Los argentinos se sienten tocados por Dios, sienten que juegan a lo máximo, sienten que Messi es lo máximo, y pues se ciegan. La verdad es que se ciegan los argentinos.
0: Sí, y creo que nos vas a presentar algo. Pero bueno, ahí están el detalle de la mano de Dios, lo de Videla que decías, ese 6-0 que necesitaba, o el 6-0 que marcó contra Perú, la mejor versión futbolística histórica de Cubillas, de Muñante, de Quiroga con Perú, justo es cuando pierden 6-0 con Argentina de forma casual en Argentina 78, la final de 90, o sea, mil situaciones adversas de este fútbol argentino, Augusto.
1: Sí, pues mira, y justamente ayer se platicaba ahí con varios aficionados de la Argentina en el FanFest del Zócalo, y pues, ¿qué les parece si lo escuchamos para ver cómo piensan los argentinos?
2: Nada, yo creo realmente que Dios es argentino, o sea, siempre revierte todo último momento, así con presión, con todo, pero Argentina siempre tiene que dominar el balón todo el partido. Y o sea, ellos tuvieron llegada, sí, pero realmente Argentina se lo merecía. Creo que lo trabajó más.
0: Ellos tuvieron llegada, o sea, desacreditando de entrada a Egipto, ¿no? Bueno, ellos tuvieron llegada, sí, pero Argentina fue mejor. Es algo que me parece que así pasa. Es esta historia de siempre, Saúl, la historia de siempre ya con Argentina. Pero me parece también que por ya toda la controversia de todo el mundo, que ahora sí tiene los ojos bien fijos, por lo que dijo Capello, por lo que dijo el técnico de Egipto, por lo que los parte del parlamento de Europa está pidiendo una investigación a Infantino por lo de Trump, yo creo que ahora sí ya le tienen que bajar, ¿no, Esaú?
3: Sí, totalmente, Fer, digo, una cosa va llevando a otra, así como escalerita, ¿no? Y bueno, pues el tema de Infantino, pues gente cercana y gente que tiene puestos importantes dentro de la misma FIFA, pues pide también que se investigue pues esta correlación que pueda existir entre el presidente de Estados Unidos, Trump, Infantino. Hay que recordar que le entregó el Premio de la Paz, esta situación de la famosa tarjeta roja que se la quitaron, la sanción de Bologun, un sinfín de situaciones que se han venido dando en los últimos días. Y bueno, pues ahí está ya la petición, ¿no? Que se investigue a Infantino, el Parlamento americano.
0: ¿Cómo está el Parlamento Europeo?
3: Europeo.
0: ¿Cómo está siendo la FIFA, la AFA, la Asociación de Fútbol Argentino, investigada por el FBI por lavado de dinero? Ahora mismo. Ahora, este caso, Trejo Garay, pues es parte de toda esta mafia futbolística que ha tenido, sí, como el FIFA Gate, ¿no?
4: Sí, hay una, podemos escribir un libro o una enciclopedia, ¿no? De todos los hierros, de todas las, equivocaciones y errores puede haber siempre, pero cosas malintencionadas pues ha habido, y si no, pues aquel famoso FIFA Gate del que ya referías, lo del Parlamento Europeo pidiendo la investigación de Gianni Infantino, pues obvio, me parece también. Y sí creo que esto va a acabar pasándole factura a Gianni Infantino. No sé hasta dónde vaya a llegar, pero la UEFA nunca ha sido, digamos que uno, para la UEFA, Gianni Infantino no es una de sus personas favoritas, y con esto menos. Entonces el desgaste que le va a provocar a su figura por todo lo que ha hecho Infantino, y lo que ha hecho mal y lo que no ha hecho, creo que esto va a acabar pasándole factura. Eso es así, creo que este mundial se va a acabar recordando por muchos errores y muchas, entregas, la forma en la que FIFA se ha entregado, por ejemplo, los designios de Donald Trump, el arbitraje también, pues sigue siendo una de las polémicas, el VAR, que sigue siendo todavía a interpretación. El VAR llegó para, aparentemente, acabar con las polémicas. Bueno, cuando se recurre al VAR y quien acaba tomando la decisión es una persona y no hay un criterio que se homologue, pues van a acabar recurriendo otra vez a este tipo de polémicas.
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6: Francia y Marruecos volverán a cruzarse este jueves en las eliminatorias del Mundial 2026. Igual que hace 4 años en Qatar 2022, aunque esta ocasión lo harán en los cuartos de final y con cuentas pendientes para los Leones del Atlas. La eliminatoria, la primera de cuartos de final de este Mundial 2026, comenzará a las 2 de la tarde, tiempo del centro de México, en el Gillette Stadium de Foxborough, en las afueras de Boston, el hogar de los Patriotas de Nueva Inglaterra, equipo de la NFL. Si recordamos, en aquel 2022 en Qatar, Marruecos firmó la mejor actuación de la historia de una selección africana en un mundial tras eliminar a España y a Portugal, pero Francia se cruzó en su camino dejándola fuera en semifinales por 2-0. Marruecos ya no es una revelación, sino una selección muy seria que será una de las anfitrionas del Mundial de 2030 y que ahora aspira a ajustar cuentas con la selección de Francia.
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0: Bueno, yo creo que entre Francia y Marruecos el ganador debe de estar el próximo campeón del mundo. Yo eso es lo que puedo imaginar. No dejo de lado a Noruega, pero creo que puedo imaginar eso. Trejo Oray. Ahora, decía esta aficionada que escuchamos de Argentina que Dios es argentino, ¿no? Y entonces yo creo que Dios tocó a los... a la comisión de arbitraje, la que dirige este árbitro italiano que se me fue ahorita el nombre, y pues les puso tres...
8: Colina.
0: Y yo creo que les puso arbitraje argentino para este partido, ¿cómo ves?
8: Sí, Facundo Tello es el árbitro central de esta cuarteta argentina, que además un dato interesante es que de esa cuarteta, vamos, nunca había habido una cuarteta de un solo país en todo el... 96 partidos que van hasta ahora, no había habido una cuarteta de un mismo país. Bueno, pues ahora sí, son argentinos todos, van a pitar el partido.

0: entre Francia y Marruecos. Yo te diría nada más un dato también adicional, el partido el día de ayer del encuentro entre Argentina y Egipto fue silbado por un árbitro francés, François Lectier, algo así se apellida el señor. Bueno, pues ahora me parece falta de sensibilidad, ¿no? ¿Cómo pones una cuarteta argentina? No porque lo hagan mal, sino que para qué se ahora sí que no hagas cosas buenas que parezcan malas, ¿no?
1: Claro, las famosas suspicacias. Pero con todo y todo, dice Didier Deschamps que pues Francia es favorito para este partido. Es decir, no hace un lado como está marcado en los momios. Se compromete a que es Francia su equipo favorito.
2: Cada Copa del Mundo hay 6-7 equipos que pueden ganar, pero al final hay solo una. Hay que ganar ante todos los equipos.
1: Bueno, lo que dice Didier Deschamps, el técnico que ha sido campeón del mundo en Francia 98 con aquel equipo fantástico de Zinedine Zidane, de Barthez, un equipo extraordinario. Y Didier Deschamps dice, bueno, pues esta es una oportunidad de revancha porque él perdió hace 4 años la Copa del Mundo frente a la Argentina y los árbitros.
2: No hay revancha en el fútbol. Argentina ha ganado, no podemos hacer nada, lo sabemos. Es una nueva competición, vamos a ver, a llegar lo más arriba posible.
1: Habla discreto, ¿no, Javier? Habla discreto Didier Deschamps, pero sabemos que sí, evidentemente, es lo que él desea. Quiere acabar con los Leones de Atlas, pero quiere ver a los argentinos en la final el 19.
0: Sí, a ver, ser campeón ganando Francia o cualquier equipo que sea campeón puede celebrarlo y estar feliz de la vida. Uh-huh. Pero si Francia llega a esa final y por ahí acaba cruzándose con Argentina y le gana Argentina, imagínate cómo sabrá este título. Sería maravilloso, sería un escenario ideal. Sí. Aunque entiendo, como bien lo comentas, que Didier Deschamps no se quiere comprometer, vamos, que guarda las formas, ¿no? Como debe de ser, está bien, pero hombre. Sí, porque ahora sí que uno no es de palo, ¿no? Algo le debe mover, enfrentar a rivales que con los que tiene cuentas pendientes, como el de Argentina, digo yo.
1: Es cierto, es cierto. Oye, Augusto, pues también viene la salida de técnicos. Ya sabíamos lo de Javier el Vasco Aguirre, pero ya son varios técnicos, como Roberto Martínez, que deja a la selección de Portugal, ¿no? Este sí es un golpe durísimo porque tienen a Cristiano y tienen un equipo que era incluso contendiente al título, así es de que ya no tienen técnico los lusitanos.
3: Sí, lástima, digo, creo que nunca pudo congeniar con todos los jugadores que tenía en la mano, no supo manejar a Cristiano Ronaldo, no supo hacer que todos jugaran para él como lo hace la Argentina con Messi, pues no pudo, tampoco pudo hacer lo contrario, que Cristiano Ronaldo jugara para los portugueses. Entonces, pues veremos qué le depara a Portugal. Sí partía como favorito, sí era uno de los equipos a seguir, pero bueno, a ver qué consiguen, qué sacan, y a ver quién es el valiente que quiere dirigir los últimos años de Portugal, ¿no? Con Cristiano Ronaldo.
1: No, habrá varios, evidentemente levantarán muchísimo la mano, pero ya sabe todo mundo hoy que Cristiano Ronaldo no estará más en selección, no estará más en mundiales, y dudo que llegue incluso a una Eurocopa de Naciones porque él ya va a estar pensando en muchas otras cosas y de por sí piensa mucho en empresas, es un gran empresario, piensa mucho en la familia. Ya no se le dio lo que le faltaba, que era un título del mundo. Entonces creo que él mismo estará diciendo adiós muy pronto de forma definitiva a la selección, como es el caso de Dalic, de Zlatko Dalic, que también deja en el paso más largo como técnico de una selección croata. Ya se retiró

0: exitoso en la historia de Croacia, ¿no? En la selección de Croacia.
1: Que se lo traigan para México. Muchas gracias. Gracias a Javier Trejogaray, gracias a Saúl Sumano, Augusto González, pero gracias a ustedes, amigos de la Fiesta del Fútbol, saludos en Super Estéreo en Tula, y muchas gracias, amigos de Estéreo 100. Hasta mañana con más Fiesta del Fútbol, y ya regresamos a la actividad.
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3 minutos, aquí seguimos acompañándote, ahora ya retomando el playlist de tu vida en este miércoles 8 de julio con Alejandro Fernández. ¿Te acuerdas de esto? Si tú no vuelves, se llama sonando en el 100.5.

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6: Las 4 de la tarde con 51 minutos. Tenemos una felicitación más para Alexis Valerio, que sale del kinder en la Loma de San Miguel de parte de la familia Nava. Alexis, chiquito, te mandamos un abrazo. Un primer gran logro en tu vida. Y también por acá nos dicen un saludo a mi hermana Isabel Ojeda en el Llano Segunda Sección. Hoy es su día. Felicidades de parte de su hermano Misael Ojeda. Un gran abrazo.

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1: Las 4:54 y nadie mejor que el príncipe de la canción para cantar esta rolita, pero pues aquí te la presentamos muy al estilo de Juan Solo. Se llama Piel de Azúcar en el playlist de tu vida.

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1: Las 4 de la tarde con 57 minutos y se sigue nublando el cielo en la ciudad de Tula. Parece que va a llover. Vamos con Lucero. Esto es Los Parientes Pobres.

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3: Buenas tardes, gracias por permanecer en nuestra frecuencia. Estas son las noticias que destacan en la agenda informativa. Con una inversión superior a los 377 millones de pesos, el gobernador de Hidalgo, Julio Menchaca Salazar, inauguró el nuevo centro administrativo ubicado en la colonia Periodistas de Pachuca. El inmueble, que anteriormente funcionó como residencia oficial de los gobernadores, albergará a partir de este miércoles las oficinas de las Secretarías de Bienestar e Inclusión Social y de Agricultura y Desarrollo Rural. El gobierno municipal de Tula de Allende informó que la Comisión de Agua y Alcantarillado concluyó diversos trabajos de reparación que permitieron restablecer el servicio de agua potable en colonias afectadas por las recientes lluvias. Las labores incluyeron la reparación de una línea principal de conducción, la atención de afectaciones provocadas por un deslave y acciones de limpieza y desasolve en distintos puntos del municipio. Dos hombres fueron asegurados por autoridades tras un presunto asalto a un camión repartidor de cerveza en la comunidad de Motobatá, en Mixquiahuala. De acuerdo con los primeros reportes, a los trabajadores les fueron robados alrededor de 2,000 pesos en efectivo y dos teléfonos celulares. Los presuntos responsables fueron localizados durante un operativo cuando circulaban en un vehículo con placas del Estado de México sobre el bulevar con dirección a Tezontepec.
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3: Informó Nadine Asjane.
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5: Las 5 de la tarde con 5.

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1: Las 5 de la tarde con 11 minutos. Llegan los dueños del sol para cantarnos Dulce Veneno aquí en el 100.5.

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6: Actividad de la Copa del Mundo de Argentina 78, grupo donde estaba México junto a Túnez, Polonia y Alemania Federal. Y José Antonio Roque, el míster, el técnico de México, hacía cuentas muy, muy interesantes. Por ahí se puede derrotar desde luego a Túnez, se empata con Polonia y hasta puedes perder con Alemania, pero avanzas a la siguiente ronda. Pues no, nada de eso, terrible. Resultamos con un menos 10, o sea, nos metieron 12 goles y México solamente hizo 2, terrible. México perdió con la selección de Polonia 3-1 en este compromiso donde destacaron, se acuerda, de Jan Tomaszewski, que el portero, de Gregor Zlato, que después vino a los Potros de Hierro del Atlante, de Deina, que era el capitán, era el jugador más importante, junto con Boniek. Tenían un equipazo los polacos en aquel entonces. Y mire qué curioso, llegaron a Buenos Aires para este mundial con 380 botellas de vodka. Y dijo Jacek Hmoch, el director técnico, sí, ellos van a poder beber y fumar dentro de los límites, dentro de la tolerancia. Y así llegaron al quinto puesto, ¿eh? Impresionante, si usted hace la cuenta, era una delegación de 35 personas, la de Polonia. Es decir, les tocaban más o menos para su estadía allá en Argentina, prácticamente unos 25 días, pues más o menos un promedio de 10 botellas y un cuartito por cada jugador o cada integrante de la delegación polaca. En Argentina 78, le saluda a Fernando Espinosa Galindo.
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5: Las 5 de la tarde con 22 minutos. Acá nos mandan un mensajito que dice: Anita, buenas tardes. Saludos para ti y los amigos de Tlaxcoapan, Hidalgo, de parte de Javier Espitia desde Houston, Texas. Gracias, Javier, por reportarte con nosotros. Que tengas una excelente tarde. Vamos con Ángel Aguilar también. Esto se llama Ya no me interesa, sonando aquí.

0: tenemos la línea número uno, a alguien que queremos saludar esta tarde de miércoles. Hola, hola, Bauden.
1: Hola, hola, buenas tardes.
0: Buenas tardes, Bauden, ¿cómo estás? Un gusto saludarte.
1: Hola, buenas tardes, muy bien, mucho gusto.
0: Te hablamos acá de Super Estéreo 100.5 porque me comentan que tú te registraste para la Quiniela 2026.
1: Sí, sí me registré.
0: Ok, Bauden, pues ¿qué crees? Eres ganador gracias a Super Estéreo y a Depresa Decimos Premium.
1: ¡Ay, muchas gracias!
0: Oye, te acabas de ganar una playera. Ajá. Y también te acabas de ganar un balón cojín. Entonces, pues ahorita nos ponemos de acuerdo para que vengas a recoger tus premios, ¿va?
1: ¿Vale?
0: Ahorita nos ponemos de acuerdo para que vengas a recoger tus premios.
1: No, sí, muchas gracias, ¿eh? Muchas gracias, ahorita.
0: ¿De dónde eres, Bauden?
1: De Totonilco, de Tula.
0: Ah, oye, pues muchos saludos para Totonilco, para tu familia y felicidades a ti, que te acabas de ganar este premio cortesía de Adeprest Adhesivos Premium y Super Estéreo 100.5, ¿eh?
1: Ay, muchas gracias, Anita. Muchas gracias, ¿eh? En verdad.
0: Gracias a ti por confiar y registrarte con nosotros en la Quiniela 2026. ¡No me cuelgues! Ya a las 5 de la tarde con 29 minutos. Vamos con Yuridia y Cani García. Esto es La Mala Era Yo.

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9: Las 5 con 49 minutos.
10: Échenle, okay. Échenle machina ahí.
11: Traemos los sinaloenses.

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1: 6:00 p.m. y así avanza la información en esta mitad de semana. Padres de familia de la primaria Maestro Justo Sierra en San Felipe Orizatlán denunciaron que alumnos y tutores fueron exhibidos públicamente por no haber cubierto una aportación económica de 500 pesos acordada al inicio del ciclo escolar. De acuerdo con los denunciantes, los nombres de las familias fueron colocados en una lista visible al acceso del plantel, lo que aseguran representó una medida de presión para exigir el pago de una cooperación que, de acuerdo con la normativa vigente, es voluntaria. Un grupo de personas permanece concentrado al exterior de la base de la Policía del Estado sobre la carretera Mixquiahuala-Tlahuelilpan para exigir información sobre un asalto registrado en la colonia Motobatá. En la zona se mantiene un operativo de seguridad, mientras que horas antes las autoridades informaron la detención de dos personas y el aseguramiento de un vehículo presuntamente relacionado con estos hechos. En el marco del aniversario 480 de la Fundación de Actopan, fueron entregados los certificados oficiales del récord Guinness a las y los maestros barbacolleros que participaron en la elaboración de la línea de tacos de barbacoa más grande del mundo. El reconocimiento acredita la participación de los cocineros que formaron parte de esta